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3: Hola amigos, saludos por aquí el Flaco y venimos a hablar de la alta competencia en el fútbol, el campeonato mundial donde se reúnen los mejores de cada país. En esta ocasión tenemos 48 equipos, 104 partidos distribuidos en 16 sedes a lo largo de 3 países, Estados Unidos, México y Canadá. El partido inaugural se realizará en el Estadio Azteca de México y el partido de la final de la Copa del Mundo se realizará en New Jersey, en el Estadio MetLife de New Jersey. Ahora, ¿qué está pasando? Son 48 equipos por primera vez que se están convocando a este campeonato mundial en 3 países por primera vez. En este campeonato mundial, por primera vez tenemos a Curazao, a Cabo Verde, a Jordania, Uzbekistán, equipos que por primera vez están en un campeonato mundial. ¿Qué está pasando también en este campeonato mundial? Estamos a las puertas de la despedida de una generación de futbolistas, de una época de grandes futbolistas, entre ellos Messi, entre ellos Ronaldo, entre ellos Neymar, entre ellos tenemos también que se va ya de estas competencias mundiales, porteros como el Dibu de Argentina, que por medio del Dibu alcanzaron este campeonato mundial, que ahora este del 2026 quieren ir a revalidar este título. ¿Usted cree que Argentina será campeón de este mundial? ¿Usted cree que Francia será campeón con esa artillería pesada que tiene? ¿Usted cree que Portugal con Ronaldo podrá ser campeón de este campeonato mundial? ¿Usted cree que México como país sede de esta competencia del mundo podrá ser campeón, o Estados Unidos? Bueno, hay muchos equipos que se van a jugar todo por todo para ser campeón de esta eliminatoria o de este campeonato. Sinceramente, es uno de los campeonatos mundiales que tiene mucho entretenido al público, porque hay muchas cosas que se están jugando entre ellos. Así que vamos a estar pendientes de todo lo que se viene en este campeonato mundial aquí en Estados Unidos, México y Canadá.
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1: Buenos días, chulada de gente, oyó. Llegó la hora de escuchar su programa de Amanecer Ranchero, con yo, el primo Simón.
2: Y los gallitos mañaneros, mire.
1: A levantarse se ha dicho, yo. Pénganse una bañadita, o si no, pásense una hilacha húmeda en los sobacos y en los encajes. O si solo quieren lavarse la cara nada más, para quitarse los chereques, pues van allá. Y después de eso, una buena guacalada de café bien calientito, pues. Y a trabajar, se ha dicho. Ahí los dejo con esta canción, oyó.

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Bueno, son las 5:06, 5:06. Muy buenos días, hombre. Ya estamos aquí en el comienzo de la semana. Miren, hoy tenemos ya lunes 15, en el comienzo de la semana y en el ombligo del mes, ¿verdad? Y que eso es bueno. Mire, pues dos partes bonitas, man. Hay que, pues, ya estamos en el ombligo del mes, ya casi se nos va a ir este mes. Hay que, vamos ya en bajadita. Saludos para todos, bendiciones y gracias por estar siempre en la fiel sintonía de la 1600 AM Radio Internacional y aquí pues su primer programa del día, pues El Amanecer Ranchero, con su servidor, porque aquí estamos gracias a Dios que me da pues la salud de poder venir pues a estar con toda esta preciosura de gente que madruga, a toda esta gente pues que le toca trabajar de noche pues y me escuchan, pues gracias hombre por hacerme la compañía, man. Saludos para el negro Blas, que ya pues él pidió las gaviotas de los caminantes, miren. Saludos para Claudia también, que ya está en sintonía, esta mujer está despierta, así que saluditos también, gracias por escucharme. Y pues saludando al primo Nelson, que va de camino para el trabajo también, ya manejando su carreta. Así que saluditos, primo, gracias por acompañarme, ¿verdad? Y a usted que está en su casita ahí, panza arriba, que pues porque no puede dormir o porque ya despertó y pues está nada más esperando no torcerse todo, levantándose de un solo, ¿verdad? Así que, pues, gracias también por estarme escuchando. Usted que está trabajando en cualquier factoría, hotel, ya sea hospital o está internado en un hospital y me está escuchando, pues, también le agradezco, pues, la compañía que me hace, man. Y para ustedes que taxistas y troqueros, a toda esta gente que andan manejando, que ya andan encasquetados en sus animales, hombre, les agradezco también la sintonía. Fuera de aquí, de Massachusetts, en cualquier parte del mundo, pues bendiciones para todos también, hombre. Gracias, hombre. Bueno, el negro Blas dice, le mando un saludo, dice aquí, dice buenos días, saludes por favor una pieza de la gaviota de los caminantes, gracias, igual saludos al primo Cacho también y bendiciones. Lo mismo el primo Nelson dice un saludo para el primo Cacho también, que gracias también por la sintonía.

También tenemos saludos. Dice: buenos días, primo Simón. Feliz lunes. Un placer escucharlo de nuevo. Camino al trabajo. Mire, muchas bendiciones. Nos dice Huber también. Gracias, primo, por la sintonía, man. A ver, cuando no sé si conozco a esta gente yo, pues a ver cuando tengo el gusto de conocer a mucha gente que pues solo nos comunicamos por teléfono, ¿no? Bueno, pues y también saludando pues a toda esta gente que no puede dormir, hombre, que ya desde temprano, desde las 2 de la mañana, pues están que pues, vuelta y vuelta, pues saluditos también, hombre, gracias por estar pues escuchándome, ¿no? Ojalá primero Dios que descansen. La temperatura está, déjenme ver, hombre,

Está en una, pues, en una numeración bonita, está la temperatura en los 69 grados, está. Dice que pues para today vamos a tener pues durante el día, le voy a explicar cómo va a estar el día de ahora, man. Dice que va a estar pues cloudy with light rain this morning. Cabal, estaba pringando y que yo venía, estaba cayendo una media lloviznita. Que dice que va a haber una, pues, light rain this morning, then becoming partly cloudy, va a estar en los Hic 82. Los winds van a estar de un lado para otro de 10 a 20 millas por hora y el chance de rain es de 60% para today. Vamos a tener una humidity de 64%, todo por 60, vamos, va ahí, va. Dice que pues para la noche va a estar some cloud this evening will give way to mainly clear skies overnight, va a bajar a los 59, los winds van a estar de 10 a 15 millas por hora con una humidity de 59%. El sol pues ya salió a las 5 con 6 minutos, salió el sol, mire, se va a zampar a las 8 con 22. Ya para mañana, martes, o como se dice en inglés, Tuesday, dice que vamos a tener sunny, con temperatura pues en los 79 y bajando a los 60 grados para el día de mañana. El Wednesday lo vamos a tener pues partly cloudy, con temperatura en los 80 y bajando a los 62. El Thursday, el día jueves, dice que shower, ahí va a haber un 37% de lluvia, con temperatura pues en los 78 y bajando a los 68 grados. Y el Friday lo vamos a tener pues Party Cloud, a veces se va la semana aquí en en estos días, man. Son 5 días que yo les paso aquí, man. Dice el viernes lo vamos a tener pues Party Cloud con temperatura en los 80 y bajando a los 64 grados. Va, ahí está la temperatura de parte de su amanecer ranchero para toda esta preciosa gente que me acompaña, man. Saludito para Manuel Cañas también, que va, ya dice, pues, buenos días, primo. Le saluda Manuel Cañas. Saludos a toda la plebada. Feliz día, nos dice. Saludos y bendiciones, primo. Gracias, hombre.

Bueno, ahí teníamos las gaviotas, que estos son los caminantes. Que pues, saluditos para usted también, que pues ya nos acaba de sintonizar. Pues aquí estamos de lunes a viernes, de 5 a 7 de la mañana, pues 2 horas diarias, de lunes a viernes, en el Amanecer Ranchero, pues. Y los domingos, pues de 7 a 10 y media, pues estamos para servirle. Solo el día sábado es que no venimos por aquí. 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Saludo para Margot. Nos dice, buenos días, primo. ¿Cómo está hoy? Pues gracias a Dios estamos bien, Margot. Espero que usted esté de lo mejor también. Bonito comienzo de semana, me dice. Ah, pues igual para usted y su familia también, Margot. Gracias, hombre, por la sintonía. 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
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Dice saludos, dice, pues ya escuchando el programa, dice el Primo Cacho, bendiciones para todos, saludos para todos también, así que saludos va de parte del Primo Cacho, que se está preparando para el trabajo, miren.

0: Bueno, a complacer al primo Nelson, me dice, póngase una de las suyas, primo, me dice, vaya. Gracias, primo Nelson, hombre, por la sintonía. Saludando, pues, a toda esta gente que trabaja allá en la Londres, pues. También gracias por acompañarnos, hombre.
1: Bueno, esta es la carta que le mando a la Eufemia de mi corazón.

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6: Bueno, ya son las 5:30, 5:30. Levántense, hombre, y todavía están echados y pues tienen que levantarse. Hay que levantarse para que así vaya más tranquilito en el camino, miren. Hay que levántese, deje de estar echado ya, hombre, si de todas maneras hay que ir a trabajar, ¿verdad? Aquellos que les tocó, pues, empinar el codo a los bolos chucos, pues, pues... Hay que hacerle, hombre, levántense, porque si no, pues, dejen de estar llamando enfermos, que nadie los puso a la fuerza, no, no fue ni medicina que les dieron a la fuerza, así que ustedes se la tomaron por puro gusto, ¿no? Más si estuvieron celebrando, pues, los partidos que está echándose el Mundial, ¿no? Han amanecido todos tembeleques ahora, ¿no? 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

Saludito para Vilma Díaz, que nos está saludando y pues gracias por acompañarnos, saludando a su mamá, Teresita Díaz, que nos, a saber, nos estará escuchando Teresita allá en Fall River. Que saludito para Teresita Díaz también, les deseamos pronta recuperación allá en su casita, ¿no? Saludos para el Guanaquito de Boston, también dice buenos días primo, feliz inicio de semana, bendiciones, nos dice el Guanaquito, igual para usted primo y toda su familia, hombre, le deseo lo mejor, hombre.

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Voy a echar un traguito de café, espera, es que... Estaba esperando que se enfriara el café porque son quemadas las que me pego, pues, a veces por jalarle duro, man.

Ya, pues la torta ya me la comí. Ya me traje una torta seca ahí, mire, pues ya le di en la nuca, ya. Tranquilo, ya. Tengo días de que no me echo una peperecha. Vamos a ver, algún día de esto me traigo una, ¿no? 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

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Bueno, saludito para todos estos bolos chucos, todos estos alibozos apestosos, hombre, chichipates, alcoholicheros, hombre, que les dé pena, hombre, ese vicio tan infeliz que tienen, hombre. Aquí le va este versito, miren. Estas son las jilguerillas con, pues, el tercer jalón, se llama la canción, ¿no? A la persona que me estuvo marcando, pues ya me puede llamar, mire, ya pues estoy, le voy a atender la llamadita, hoy que está la música y los comerciales, ¿no?

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Bueno, son las 5:53. Gracias por la sintonía. Un saludito para Martín, que dice que el día está bonito, un día precioso, se mira pues fresco, así que pues ojalá que esté así, lo mantengamos todo el día, ¿no? Que lo dudo, que fresquito, siempre va a subir la temperatura, ¿no? Me he echado otro traguito de café, espérenme.

Bueno, también saluditos para el Tucán que nos está escuchando allá, pues en ¿cómo es que se llaman? En Houston, ¿no? Nos sintoniza el Tucán, que le agradecemos la sintonía también. Saluditos para Lucas Santo que nos está escuchando allá en Metapán. Dice el hombre que ya afiló la cuma, ya el hombre ya pues está de toque para irse a trabajar a la milpa, dice ya, que ya se puso sus botas de hules y las espuelas encima de las botas de hules, dice el burro que ya lo tiene pues ensillado, que ya va a salir de camino, y que qué bueno, ¿verdad? Esta gente ya nos está escuchando en Metapán, así que saluditos primo, gracias por la sintonía, man. Y bendiciones, nos dice don Lucas Santos, igual también para usted y la familia primo, gracias, man.

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Un saludito para Cándida, que está en sintonía, pues nos pide qué bonita es esta vida, si es bonita, más la vida de uno, por Dios, qué chula es, ¿eh? Así que pues aquí le va su versito, Cándida, gracias por escuchar siempre El Amanecer Ranchero. Un traguito de café a buena mañana, mire, pues una mordidita al pan, ya sea a la peperecha o a la torta, ¿va? Donde usted quiera pegarle la mordida, ¿va? Al cachito, como se llama.

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0: Bueno, son las 6:04, ya 6:04, mire, ya nos echamos una hora, aquí van. Ay, ay, ay, ay. Es que pues gracias a la gente que sigue en sintonía, los que me acaban de pues de sintonizar también, saluditos, bendiciones hoy en este inicio de semana, pues yo les deseo lo mejor para esta semana. Ya estamos comenzando pues la semana de la celebración del Día del Padre. Hay que poquita bulla se oye, las tiendas no les nota nada, va, de que, hay, que se va a celebrar el Día del Padre, nada de corazoncitos ni cosas así, va. Es que pues ahí he visto las promociones, que los padres exigiendo sus pedidos, vean, pues no calzoncillos, dicen, no lociones baratas.
1: Fuerte pesadilla, fuerte pesadilla.
0: Y pues muchas cositas más. Así que fue. Bueno, pues yo ya recibí el primer saludo de parte de mi hija allá en Texas. Ya me mandó un saludo pues para de felicitación en esta semana del Día del Padre. Yo les deseo lo mejor a todos los tatas, a los buenos tatas, para que que son responsables, pues, así que pues saluditos, bendiciones, pues a los abuelos también, a todos los abuelos que pues son buenos abuelos. Se comunicó Francisco, ya mira aquí, tenía días de que yo pensé que había desaparecido este hombre, a ver si caerán presos este y nos hacen bulla. Pues. Dice primito, muy buenos días, dice que Dios me lo bendiga mucho, dice Francisco López, gracias primo, igual para usted hombre, gusto de verle, hombre. Bueno, de aquí por medio de los textos. Pero...

Para que vean que si yo no pongo una canción para el padre, pues no suena la música, porque nadie pide canciones para el tata, nadie ha pedido ninguna. Dije yo, los voy a dejar estar, a ver si alguien se le ocurre, va. Peores, las mujeres que se han comunicado, nada, que van a andar pidiendo para el tata. 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

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Les dije salud, les mandó el primo. Ahí estaba pues saludándolas a ustedes en la radio. Miren, ahí que ahí me la saluda porque ellas dicen usted ni nos saluda. Cuando yo llego pues a pasar la cuchilla, van ni nos saluda a nosotros ahí ni nada. Ni qué, si ni me escuchan. Puro TikTok pasan allí viendo. Puro, puro, ¿cómo es que se llama? Este hombre que canta, el Bad Bunny, escuchan nada más. 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

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Y cuando llegue ahí a la oficina, me saluda a Silvia Yené Fierro, a Rosy, pues, y a la otra muchacha que están allí, pues ahí me les da saludos, les dije saludos, les mandó el primo, ¿no? Bueno, un saludito para el Tucán, que está en sintonía allá en Houston, Texas. Nos saluda, dice saludos para el primo Cacho, para toda la gente de aquí de Massachusetts. Pues ver saludos de parte del Tucán. Así que gracias, pues, y bendiciones y buen inicio de semana, nos dice, ¿va? Es que aquí le va su versito, primo, este John Sebastian. Quiéreme, se llama la canción.

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Son las 6:22, ya 6:22, hombre, gracias por la sintonía. 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Un saludito para Miguel Funes, que nos está sintonizando también. Gracias, primo, por escuchar siempre El Amanecer Ranchero.

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Las 6:29 minutos, le vamos a poner el himno nacional, que siempre se lo ponemos a los bolos chucos, ¿verdad? Siempre se los ponemos los días lunes, que pues amanecen así todos temblorosos, todos infelices, como que son pues mosquitos fumigados, ¿verdad? Zancudos fumigados. Hay que pues que les dé pena, hombre, ya dejen ese vicio tan infeliz que tienen, hombre, ya, la babosa, hombre, que dicen que no lo puedo dejar.

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4: Bueno, son las 6:39, ya casi vamos llegando al final. Mire, un saludito para Wilmer Pérez. Dice Wilmer Pérez que él cuando oye la canción de La Cruda le agarra una tembladera bien fea, más cuando maneja de goma. Dice que, por Dios, dice, acordándose que la misma canción les da por la cara. Dice que hay que saludo para Wilmer Pérez, que está en sintonía, anda manejando su camión el hombre, ¿verdad? 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

0: Bueno, y teníamos estas chuladas de mujeres con esa voz tan angelical que tienen, por Dios, parecen querubines cantando, ¿eh? Es que gracias también.
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Bueno, también, pues ya saben, del amigo que él está necesitando de su colaboración. Él tiene casi 4 años de estar conectado a una máquina, pues si necesita de su ayuda, fíjese que pues no puede mover sus pies, sus manos, ha perdido la movilidad, ha perdido la vista también y está conectado a una máquina siempre, y está solicitando de su ayuda, ya que son personas con bajos recursos. Él necesita de su ayuda. Hay que, pues, usted le puede ir a dejar la ayuda pues a su casa o puede llamar para cualquier información al 857-244-5467, el teléfono de don Julio Rivera, que está padeciendo de esta enfermedad. Puede visitarlo también en el 13 de la Chartan Street en Lynn, apartamento 1, para que usted lo vaya a ver pues y vea que pues en realidad pues el hombre pues está enfermo, ¿verdad? Está conectado a una máquina siempre, así que solicita de su colaboración. Llámele al 857-244-5467, el teléfono de don Julio Rivera, 13 Chartan Street, apartamento 1 en Lynn. Yo los dejo, que esta semana sea de la más cachimbona, y que Diosito me los bendiga y que la pasen bien y que disfruten del fútbol, ya que estamos en el Mundial. Mire, ahí nos vemos, ellos se me cuidan. ¡Salud, pues!

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Hey. No me iba a botar este animal.

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2: El Servicio Meteorológico Nacional de Nueva York declaró una alerta por tormentas eléctricas severas para numerosos condados del norte de Nueva Jersey, incluidos Bergen, Passaic, Hudson, Essex, Morris y Sussex, así como para otros condados del centro de Nueva Jersey y de Nueva York. Las altas temperaturas superaron los 90 grados Fahrenheit en muchas zonas del norte de Nueva Jersey, mientras que la advertencia por calor extremo también continúa vigente. La DEA se encuentra en estado de alerta máxima ante el riesgo de que organizaciones criminales aprovechen la celebración de la Copa Mundial de Fútbol 2026 para incrementar el tráfico de fentanilo hacia territorio nacional, según el director de la DEA, Terrence Cole. Las organizaciones criminales siempre buscarán el beneficio y podrían utilizar el flujo de personas asociado al evento para ampliar sus operaciones ilícitas. Además, destacó la colaboración que mantiene con autoridades internacionales con el objetivo de impedir que el evento deportivo sea utilizado para actividades relacionadas con el narcotráfico. El gobierno volvió a colocar los FANI en el centro de la conversación pública y el Departamento de Guerra dio a conocer una nueva serie de documentos históricos relacionados con los también conocidos OVNI. Se trata de la tercera entrega de materiales desclasificados dentro del sistema presidencial de desclasificación e informes sobre encuentros con FANI, una iniciativa que busca hacer accesibles al público expedientes que durante años permanecieron bajo resguardo gubernamental.
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0: Buenos días, buenos días, good morning, buenos días, buongiorno. ¿Están listos, muchachos? 15 de junio, lunes. Principio de semana ya. Esto va volando. Esto va volando, semana muchachos. 15 de junio. Wow. 199 días para finalizar el año, don Arley Cardona. Ya, papá. 199 días. Impresionante, ¿no?
1: Esto va volando.
0: No, hombre. Hoy es el Día Mundial de Toma de Conciencia del Abuso y Maltrato en la Vejez. Para que sepa usted. Para que sepa usted, mi amigo don David Suazo.
1: Estamos camino allá.
0: Fecha establecida. Ya, hace tiempo llegamos, Arley. Lo que vamos en camino me suena a esperanza.
2: Que llega.
0: Ya estamos ahí. Fecha establecida por la ONU. En el 2011
2: uno
0: para
2: primero,
0: sensibilizar
2: uno primero que otro
0: sobre la discriminación, dice, y el maltrato que sufren muchas personas mayores en distintas partes del mundo. Es cierto, a los viejos los maltratan muchas veces, son olvidados, los llevan allá a un nursing. Aún así lo dicen en el pueblo, ¿vale? Aún así lo dicen allá. Y ahí los dejan. Y no los visitan. El viejo ahí queda solo, abandonado.
1: No les dan buenas comidas.
0: Sí.
1: En muchos casos.
0: Es por eso hoy la fecha para concientizar sobre el abuso y el maltrato de la vejez. El objetivo de este día, dice aquí, es visibilizar el problema del abuso hacia los adultos mayores. Fomentar una cultura de respeto y dignidad y reforzar los mecanismos de protección y apoyo. Es cierto, hombre. Sí.
1: Y lo una triste, paisana suya, mire, me dijo.
0: Y lo triste que todos vamos para allá. Todos.
1: Sí.
0: Incluso una esos que abandonan suya, al viejito. ¿Qué dijo la paisana?
1: Me dijo la paisana. El sábado estaba yo sentadito.
0: Es la misma con que habla el patojo, ¿no? La misma paisana. Patojo habla con la paisana. Sí.
1: No, es otra. Es una señora es hondureña.
0: Ah, no, por lo menos.
1: Me dijo,
0: no,
1: deja, si señor.
0: Paisano. Mire, paisana, yo no tengo que ser colombiana, Arley. Solo hondureñas tengo. La verdad.
1: Eso. Sí, sí. Entonces me dijo, deja, señor. Porque no, pues nos pusimos ahí, mientras miramos ahí juegos de niños que habían ahí en la Highland Park.
0: Ah, sí.
1: Entonces me dijo, vea, señor.
0: Creo
1: en
0: que es
1: este
0: la misma.
1: País, lo que son los ancianos, los niños. Y los perros con los gatos son los más protegidos.
0: Sí, sí, es cierto. Lo hemos dicho aquí en el programa. Es
1: sí,
0: cierto.
1: Sí.
0: El hombre va atrás en la cola. Allá en la.
1: Pero bien atrás.
0: El último de la fila.
1: No.
0: El último de la fila del hombre. Es cierto lo que dijo ella. Las mujeres y los niños primero. Después los.
1: Tengo 35 años viviendo aquí en Boston, me dijo la señora. Acabo de venir de mi país, de Honduras. Olancho, me dijo, soy de Olancho.
0: Sí, mucha gente de Olancho ahí en Chelsea.
1: Aquí los hombres, me dijo, así con en medio de su gracia, aquí los hombres no valen mucho, señor.
0: Dijo ella.
1: No, yo le dije.
0: ¿Pero a quién se refería? ¿Al marido de ella o a quién?
1: Incluido el marido. De ella.
3: lo miraba usted cuando hablaba, que lo miraba fijamente.
0: O hablaba con usted, Arley.
1: No, hablaba conmigo, porque mira, yo me separé de mi marido hace mucho tiempo. Sí, ahí me quedé esperando a Suazo, me dijo, en dos minutos llego, y han pasado 50 horas y no llego. Pero bueno, entonces.
3: Caldona, ¿qué me pasó, Caldona?
1: No, yo sé. Entonces me dijo la señora, yo me separé de mi marido. Y adopté un niño, señor. Le dije, y adopté un niño. Porque el papá de ese niño lo dejó ahí. Y yo le dije, démelo aquí, yo me quedo con el niño. A ver, me contó su historia la señora, qué belleza, hombre. Ahí hablamos un ratico.
0: Adoptó un niño. Mire qué bien, qué buen corazón.
1: Dijo, tiene hace 11 años que tengo mi niño, porque es mi niño. Y véanlo,
0: claro,
1: allá.
0: No, dice que si lo adopta. No, si lo adopta es suyo.
1: Hola, mamá.
0: Para que va a adoptar un niño, no va a ser suyo.
1: Hola, mamá. Y me decía, ve, ese es mi niño, véalo cómo juega, ese es mi niño. Feliz la señora sentadita.
3: Pero bonito, qué emoción. Bonito, muy bonito.
0: Qué bonito. He visto.
3: Bendiciones para ti.
1: Y me dijo, mi niño es todo para mí.
0: Sin embargo, los hijos que adoptó Brad Pitt se quieren quitar el apellido. No quieren estar con él.
3: Con
0: Brad Pitt.
1: Sí.
0: La superestrella del cine.
1: El peor lado de la historia es que me dijo, el papá salió y se fue.
3: Pero eso es la mamá.
0: ¿Cree usted?
3: Es la mamá que la dañaba la
0: ¿Cree usted, David? ¿Cree usted?
3: Sí, hombre, claro. Sí, claro, sí.
0: Esto a veces, no, pero a veces una hay buena mujeres...
3: Madre, una buena madre le dice a sus hijos, no, mire, ese es su papá, aunque respétenlo. Yo me divorcié de él.
0: Hay que respetarlo.
3: Ese es su papá, sí, sí. Ese hombre fue...
0: Mire, hay mujeres que utilizan a los hijos como arma.
3: Sí, sí, claro.
0: Sí, sí. No he escuchado... Bueno, también tienen que haber hombres, ¿no? Pero casi siempre es la mujer... Que le mete cizaña al hijo, más si está pequeño. Uh-huh. Ese desgraciado.
1: Sí, mucho.
0: Miren lo que hizo.
1: Pero,
0: este desgraciado. Y ahí le va metiendo al niño, Y el niño va creciendo como con ese recelo, como con ese rencor, ese distanciamiento. Es cierto lo que dice David.
1: No debería ser así.
0: No debería ser así.
1: Aunque hay unos padres, mire, la parte más triste de la historia que le estoy contando el sábado con su paisana. Con una señora hondureña, cortica de estatura, pequeñita,
0: sí,
1: ella.
0: Sí, sí.
1: Me dijo, ¿sabe qué? Ese señor...
0: Y así hablaba, Arley, así como habla usted.
1: Sí,
0: así,
1: sí.
0: Así hacía la voz
1: ese
0: ahí.
1: Ese señor, mire mi señor.
0: Como que era de cuento.
1: Mire mi señor. Ajá. Ese señor dejó el niño, salió y se fue y lo dejó el niño. Lo sí, dejó. Ajá. Le dije, pero es un desalmado. Y me dijo, y en estos días apareció y le dijo, toma $30 para que compre ropa.
0: Le dijo el
1: y
0: viejo.
1: Le dijo, y el señor le dijo al muchachito, y entonces dice la señora, anda a decirle al señor que vos no necesitas 30 pesos para tu ropa porque vos lo tenés todo conmigo, o sos mi hijo, así me dijo la señora.
0: Sí, sí, correcto.
1: Sí, sí, sí.
0: Pero
1: estaba indignada por eso y dijo, y no me lo va a quitar jamás porque mi niño es mi niño. Vea mi
0: pero,
1: niño
0: pero,
1: allá, señor, véalo como Arley, corre,
0: pero
1: vea, véalo
0: el,
1: como
0: el hombre corre. El hombre era el verdadero padre del muchacho.
1: El verdadero padre del pelado, del muchacho, del bambino, del niño. Y entonces, y que apareció un disque, ve, toma 30 pesos.
0: Yo le voy a decir una cosa, Rey.
1: Le
0: voy a una cosa. Si esa mujer no lo ha reconocido legalmente, si no lo ha adoptado legalmente, se lo pueden quitar.
1: No, pero no. Ya dice, yo me muero donde me quiten mi niño.
0: Que no. Arley, la ley aquí, la ley aquí es complicada, Arley. La ley aquí es complicada.
3: Si no está adoptado legalmente, sí.
0: Sí,
3: claro.
0: Sí, ella puede decir, mi niño, yo lo agarré de chiquito, lo he creado, le he dado todo, no le falta nada. Pero si no hay documentos de por medio, que
1: no
0: avalen.
1: Le pregunté eso, Guillermo.
0: Arley. Mire, Arley, se han visto casos ya. Se han visto casos de niños que han quedado con su abuela, con un tío, y han crecido, y a cierta edad. Aparece como si nada la mamá.
1: No, eso es arrancarle el corazón
0: Arley,
1: a la señora.
0: Le digo, no. Se han dado casos. Aparece la mamá como si nada. Aquí vengo yo, ya me rehabilité, o ya hice no sé qué, ya me siento bien, quiero a mi hijo de regreso.
1: Hombre, no, eso
0: y
1: no.
0: Y quizá han pasado 5, 6 años, 7 años, que nunca se acordó de aquella criatura.
1: 11 años tiene con su niño.
0: Imagínese usted. Y aparece por ahí la mamá, el papá, y dice, ¿usted los documentos dónde están? ¿Usted legalmente lo adoptó este niño? No, ¿qué? Pero yo le he dado todo el amor. Eso no vale aquí. Aquí lo que hablan son los papeles. Si usted no tiene
1: qué
0: los
1: tristeza,
0: documentos, hay problemas. Se lo pueden quitar.
1: Y le brillaban los ojitos a su paisana, a la señora, y me decía,
0: no,
1: mi
0: claro,
1: niño,
0: el amor es
1: niño,
0: así, Arlen.
1: Mi niño.
0: El amor
1: a mí no me
0: así.
1: Gusta el fútbol. A mí no me gusta el fútbol. Pero
0: siempre
1: yo
0: a las mujeres no les gusta.
1: Mi niño.
0: Sí. Mire lo que está sucediendo con Brad Pitt. Brad Pitt, ahí los hijos tienen como 3, 4, no sé cuántos son, que adoptaron con Angelina. Angelina es que se llama, David. Angelina Jolie.
1: Creo. Angelina Jolie.
0: Sí, sí. Y ahí están esos chamacos. Ni uno quiere saber de Brad Pitt. Ni uno. Ese hombre no lo queremos en los alrededores, dicen. nos queremos quitar el apodo, el apellido.
1: Pero es que así como hay padres apellido. Muy malos, hay padres muy buenos que no deberían envenenar a los hijos contra los padres, hermano.
0: No debería, tampoco, correcto, pues. No estoy de acuerdo. No debería, como dice David, no se deja de ser padre porque usted se divorcia. Si usted se separan, tanto la mamá como el papá siguen siendo los padres, ¿no? Yo digo que no tendría, no hay derecho, porque como sea, sí. Esa criatura un día va a crecer, va a ser un adulto, y quizás a fondo se llegue a dar cuenta lo que pasó de verdad. ¿Por qué se separaron los padres?
1: ¿Sí me entiendes? Es que, pero y llega por eso, a comprender, va a llegar a comprender. No tienen, ¿no?, que pagar los hijos, hermano.
0: Por eso,
1: si
0: le digo,
1: usted no se quiere con su pareja, pues vaya y venga, pero los hijos no tienen por qué pagar eso.
0: Pero le digo, pero el problema que aquí hay mujeres, hay hombres que piensan que para el resto de la vida esa criatura va a vivir inocente. No, cuando ya sea un adulto, esa persona quizás va a indagar. No quizás con insistencia, porque los años han pasado, pero va a indagar qué pasó, por qué se separaron. ¿Sí me entiendes? Y va a sacar sus conclusiones, ¿no? Va a sacar sus propias conclusiones.
4: Exacto.
0: Y va a decir, sí, mi papá fue esto, o mi papá fue lo otro, o mi mamá fue esto, mi mamá fue lo otro. Entonces, por eso es mejor dejarlo quieto, tranquilo, no le eche tierra al asunto, no le hable mal de su pareja. Deje que el tiempo siga corriendo, que el tiempo siga su curso. El tiempo es el único que se encarga de poner todo en su lugar, para que sepa usted. Usted puede hacer y deshacer, usted puede decir y no decir, puede callar, puede gritar. Únicamente el tiempo se encarga de ir poniendo todo en su lugar. Hasta eso que usted cree que no se va a dar, maestro, se va a dar. Hasta eso que usted cree que no se va, se va a dar con el tiempo. Entonces, recomendación, no le hable mal a sus hijos. Si usted se separó de papá, se separó de su mamá, de la mamá, no le hable mal, sea hombre o mujer. Todo lo contrario, como dice mi amigo David Suazo, incúlquele el respeto. Dígale, no es su padre, nos separamos, pero respételo. O es su mamá, respétela.
5: Y sobre todas las cosas guardadas, Carlos, hay que honrar a papá y a mamá.
0: Sí,
5: porque es un mandamiento con promesa. Es el único mandamiento con promesa. Honra a padre y a madre para que tus días sean alargados sobre la faz de la tierra.
0: Bueno, ahí está.
1: Epa, qué buen hombre, vea, sí, pues, patón.
0: Sí, hombre, el patón.
5: O sea, yo puedo
4: hacer, yo puedo venir. Tú eres mi ídolo, patojo, tú eres mi ídolo. Caliente. Lo que pasa es que ella viene de un tramo, esa señora, Yoelin. Yoelin es enemiga de su papá. Yo creo que el papá se murió y dice que es enemiga. Ella es. No, ella es enemiga de su padre, del papá de ella.
0: Sí.
4: Fue un famoso actor también.
0: El papá no es John Boy, creo que sea el papá. No es él.
4: Ese mismo. Ella tiene un rencor sobre ese pecho.
0: Eso no sabía. Exactamente. No sabía yo que andaba ella peleando.
4: Sí, no, ella tiene una relación hostil y ella no le habla y no quiere saber de su papá.
0: Ah, entonces va por el mismo camino. Sí, le va metiendo a los hijos entonces la misma historia.
4: También. Le va metiendo a los hijos, le va a dañar ahí mismo. Esto, así, pam, pam, pam, pam, pam.
0: Sí, le va oxidando el cerebro.
4: Le va a dañar. Este mismo odio que ella tiene.
0: Ajá, señora.
4: Odio que ella tiene con su padre, lo está poniendo al muchacho.
0: Qué terrible, ¿no? Ajá, señora.
6: Eso que usted dice, buenos días a todos.
0: Bien,
6: oiga, don Carlos, eso que usted dice que de Brad Pitt que adoptó esos niños, yo no sé si sale del corazón de él de hacer lo que ellos están haciendo, de ser tan ingrato después que Brad Pitt los sacó de la pobreza, para que ellos progresen, para que estudien y echen para adelante.
0: No, pero eso, puede hacer lo que dice David. ¿Qué tal si es la mujer la que le está metiendo en la cabeza a los niños cosas?
6: Eso también yo estaba pensando, no, pero yo no creo. Yo he visto a Angelina Jolie en todas sus películas y todas esas cosas, pero yo no creo que ella ve para eso, para dañarle la mente a un niño.
0: Ah, así que, como dicen, corazones vemos, ¿cómo es la cosa? Gente vemos, corazones no, algo así.
6: Cara vemos y corazones
0: eso, no sabemos. Eso, cara vemos, corazones no sabemos. Usted sí, la mire actuando a ella, pero ya en su casa usted eso, no sabe.
6: ¿Usted cree? Porque eso es envenenarle la mente a un niño.
0: ¿Cómo es posible que esos niños todos son, creo que son como tres o cuatro, todos cuatro, dicen que sí. no quieren tener el apellido de Brad Pitt.
6: Usted se imagina, usted se imagina qué decepción después que Brad Pitt se sacrificó de traerlo. ¿Usted se cree que eso sale barato? Donaron
0: no,
6: un
0: sale caro.
6: Que donaron.
0: Sí. Aunque esa gente sí. tiene billete, pero el punto no es el dinero.
6: Sí.
0: El punto es que como se han crecido como hijos, se han como separado hijo, sí. y ahora al hombre lo están atacando, ¿no?
6: No, hombre, eso no está bien, eso es ser muy... Y ella es una, le está enseñando a los niños a ser ingrato, a ser malo agradecido.
0: Correcto. Ahora, no usted... se ha dicho del por qué. No han dicho, todavía no han dicho si es que él los maltrataba, los golpeaba, ¿no? O sea, no.
6: No, yo no creo, eso, no. Ay, no, Brad Pitt, no.
0: ¿Y por qué no?
6: Ahora, no se sabe la historia completa, no se sabe.
0: ¿Eh?
6: Que no se sabe la historia.
4: Ese tipo siempre andaba con su muchacho cargado, palito abajo, siempre.
0: Sí, yo lo vi en fotografías de paparazzi, sí, es cierto.
6: Eso es pura verdad lo que dice Desi, sí. David, sí. Que eso es pura verdad. Él andaba con esos muchachos para todas partes.
0: ¿Y usted qué piensa, señora? Al niño hay que hablarle mal del papá, mire, hay que hablarle bien, decir, si usted se separa.
6: Mire, a los niños hay que dejarlo que crezcan con una mente sana y saludable.
0: Sí.
6: No es bueno meterle chisme ni problema.
0: Sí, es cierto. No tiene toda
6: la
0: razón.
6: ¿Usted me entiende?
0: Sí.
6: Y vaina de adulto, problemas de adulto, porque tú solo quieres meter a tus hijos en la mente de tus hijos. Cuando ellos no tienen culpa de nada.
0: Allí anda, dice tu papá, con otra revolcándose ya como los perros.
6: Sí, así y tu papá perros, esto, y tú poniéndolos en contra del país. Deja que ellos crezcan saludablemente y a ellos que vean ellos mismos después del tiempo, que otra gente le diga, pero no tú. ¿Usted me entiende?
0: Ya bueno, cuando ven al papá con otra mujer, por ahí se enojan las mujeres y andan sí. celosas. Y comienzan a decirle cosas a los hijos, ¿es cierto?
6: Eso y para mí que es que están interesados el hombre todavía.
0: ¿Usted cree, señora?
6: Si se pone hasta la... Cuando una mujer no le interesa a un hombre, no me...
0: ¿Cree usted que la mujer anda interesada todavía?
6: Sí, sí. Y cuando están discutiendo y se la y echándole problemas es porque todavía sienten algo por él. La pura verdad.
4: Oye, pero qué buena noticia.
0: No, pero hay mujeres también que lo hacen por maldad, por rencor.
6: Hay mujeres, no, y conozco mujeres que lo hacen para estar jodiendo al marido, para que se le complique la vida.
0: Y no solamente mujeres, vamos a ser claros, no solamente mujeres, también hay hombres. También hay hombres que le dan lío a la mujer. Cuando ya se da cuenta de que la mujer anda con otro, ya no le gusta.
6: Ah, también.
0: Sí, empiezan los problemas. Sí, es cierto, se da desde ambos lados.
6: Es de ambos lados, eso es pura verdad, porque todavía ellos no se han sacado esa mujer del corazón, eso es.
0: Pero yo digo que si ya se dejan, cierto, que cada quien haga su vida, hombre, aparte.
6: Pero don Carlos, hay gente que peleando. Se separan, oiga, hay gente que se separan todavía queriéndose, y hay gente que están juntos y no se quieren ni el uno ni el otro, yo lo he visto también.
0: Yo no sé si llevar una vida de perros y gatos y usted dice que queriéndose, yo no creo tampoco. ¿Cómo te va a estar queriéndose con alguien y peleando? No.
6: Pero por eso es que se dejan, porque...
4: Lo más seguro que a él le gusta como ella hace la horchata o hace la baleada.
6: Exactamente. Pero entonces, como no hay, pero como hay guerra y una pelea, porque la paz vale más que todo. Él se va aún queriéndola, o se separan aún queriéndola, porque él eligió su paz, que eso no tiene precio, ¿usted me entiende?
0: Sí.
6: Entonces, lo que pasa es la tranquilidad y estar, y usted sabe lo bueno que usted sentarse en una mesa, comerse un plato de comida bueno y saborearlo, y que nadie le esté complicando la vida, le esté jodiendo la vida.
0: No, tiene razón.
6: Entonces, ¿qué hace con echar un polvito bueno en la noche?
0: ¡Hombre,
6: con
0: una señora, guerra. Hombre, yo sin comer.
6: Yo no quería estar con una guerra. Señora, ya, desbarató este momento. Ya,
4: la compatriota me han espacio. Hay que ponerle el pito bien. Hay que ponerle el pito a la compatriota. El pito.
0: Y la tiró y se fue corriendo. Ahí cortó. ¡Hola!
7: Hola, buenos días.
0: ¿Cómo está, mi señora? Aquí de nuevo.
7: Muy bien, ¿y ustedes?
0: Está tranquilo, aquí hablando de todo un poco. Usted sabe cómo es esto aquí. Hablando
7: de todo un poco. Claro, si ahí no se habla de todo un poco, eso está muerto.
0: Eso sí, estamos muertos, sí, porque es que no solo de pelota vive el hombre. No, tranquilo, Arley, son 3 horas. No. Arley está desesperado por empezar a hablar ya de fútbol.
1: Ay, no, le pregunta a ella porque de pronto...
7: Pues, conforme a lo que están hablando, Carlos, cuando lo peor es la mayoría de... En las parejas, cuando no está el interés para lo que han procreado, que son los hijos, eso no debería de pasar, porque los afectados son ellos.
0: Es cierto.
7: No pueden estar tirando el pase como del fútbol al delantero, al portero y todo eso, no se puede.
0: Eso no, es cierto.
7: Porque... Acuérdese, en la casa hay dos imágenes,
0: hay dos
7: patrones que tienen, que es la mamá y es el papá.
0: Sí.
7: Eso ellos se van creciendo para tener esa formación, esa disciplina, esa base, son el papá y la mamá. Pero cuando ya empiezan a tirarse que el malo de la película es el papá, pero quieren ser la aliada, la mamá o la mamá, y eso es un despelote.
0: Sí,
7: ahí están. Ahí están ellos por comentando, entonces, ¿para dónde es que guiamos? Cuando se rompe eso, los niños dicen, pero bueno, aquí no tenemos nosotros para cómo están estas generaciones.
0: Sí.
7: Cada quien va a agarrar para su lado, pero es una sola destrucción.
0: Sí, es cierto. Tiene toda la razón.
7: ¿Me entiende?
0: No, y el niño crece con ese rencor también que le inculcan, ¿no?
7: ¿Cierto? Y después, Carlos, no son capaces de poder tener una formación para sus propios hogares, formar su propia familia, sino que llevan un patrón repetitivo.
0: Correcto.
7: Porque lo vieron en la
0: casa.
7: Entonces ya después, como dice, es demasiado tarde.
0: Tiene toda la razón. Tiene toda la razón. Sí, la recomendación es no hablarle mal a los niños.
7: No
0: les hable mal de su papá, de su mamá, por mucho pleito que tenga.
7: Correcto. Sí, él va a crecer y él va a sacar sus propias conclusiones.
0: Es lo que yo le decía temprano, es así.
7: Correcto. Y después vienen las preguntas, prepárese papá, prepárese mamá para hablarle con una verdad a este adulto que ya creció, no un bebé que anda gateando todavía.
0: Que se deja manipular.
7: Exactamente. Es de cuidarlo, Carlos, es de cuidarlo. Es de cuidarlo. Le digo
0: totalmente
7: yo esto a ciencia cierta porque yo soy una mujer separada. Entonces la experiencia lo
0: ¿Cuántos
7: hace.
0: ¿Cuántos hijos tuvo usted?
7: Tuve 4 hijos,
0: con el mismo hombre.
7: Con el mismo hombre, como decimos en aquella generación, casadita por la iglesia, casadita por el eclesiástico, pero hubo algo donde los padres eligen, este es el que te conviene.
0: Ah, o sea que usted le eligieron el marido.
7: A mí me lo eligieron.
0: Ay, ay, ay.
7: Más sin embargo,
0: óigame, ¿y todavía se usa eso o ya no?
7: No, compadre, eso ya no, si los hijos le dicen, es mi novio, es el marido.
4: En los países árabes, en los países musulmanes.
0: Bueno, eso sí, David, eso es la cultura, pero estamos hablando de acá, de Latinoamérica. Todavía le dicen a uno, este es el macho que le toca a usted.
7: Yo tomé la decisión de lo que yo estoy compartiendo. Yo no voy a estarle dañando la mente a mis hijos, porque yo fui los que los parí. Yo soy los que los parí, me decía yo mismo.
0: Dígame. A usted le dijeron, ese es el hombre con el que tiene que casarse, ¿cierto?
7: Sí.
0: Y usted no,
7: es el que te conviene.
0: Le
7: es
0: conviene.
7: Es el que te conviene.
0: Y,
7: ella saca,
0: y usted no protestó, no dijo, no, pero a mí no me gusta, o le gustaba a usted.
7: Carlos, lo que pasa es que hay muchas cosas, que es un tema que pique y se extiende. ¿Usted me entiende? Tiene que haber, como dice, un debate entre mujeres para poder esto y lo otro, porque nadie va a comprender otra.
0: Por eso le pregunto, ¿a usted le gustaba él? ¿Le gustaba o no le gustaba él?
4: ¿Le gustaba sí o no?
7: Acuérdese, Carlos, que usted con lo que convive se va usted adaptando.
0: No, pero entonces no le gustaba.
4: Acostumbrando.
0: Usted lo que hizo fue que se acostumbró. No le gustaba el hombre.
4: Espérenme, señores, déjenla hablar.
7: Gracias. Entonces sucede eso, que a lo que venimos el punto de cuando las personas se separan y están jugando a la mala mamá y al buen papá. El papá es tolerante, la mamá es exigente, o viceversa. Eso yo lo tuve muy claro y dije yo no voy a estar jugando a esto porque lo que me interesa es la salud mental de ellos, en aquellos entonces. Exacto. Pero Nosotros tenemos un sentido lógico y una sabiduría y dirección de lo que debe de ser, no lo que nosotros queremos.
0: Por eso, pero por eso yo me quiero ir al principio.
7: Ajá,
0: cuando dígame. Usted le dijeron, este es el hombre, usted en ese momento no sintió el sentimiento de rechazo, es decir, no,
7: claro,
0: no me
7: claro
0: gusta, no
7: sí.
0: quiero.
7: Claro que
0: y
7: sí.
0: No lo exteriorizó, no lo dijo.
7: Claro que sí, pero son cosas, como le digo, en aquellas generaciones, Carlos, uno siempre era, la voz de los papás era autoridad. No había ahora esto que eso, casi al revés, que este y lo otro. Sí. Pero bueno,
0: debe ser, eso. Digo yo, mire, debe ser duro acostarse en la misma cama con una persona que no le gusta a uno.
7: No, si eso ni aún en el antes de que era una niña, no digamos ahora que estoy vieja.
0: Por eso le digo yo, debe ser duro, debe ser complicado. Para usted tuvo que haber sido dura las primeras noches con ese hombre.
7: Siempre.

0: A ver, me quite las ganas.
1: No, esas cosas no deben de existir,
0: no,
1: Carlos.
0: No deberían. Casi dice que no, ¿y qué va a hacer? Se enoja, pero no.
1: ¿Quién es la formación? ¿Me entiende? ¿Quién es la formación? La vez pasada ustedes tuvieron una, también así, un tema donde de la prostitución. Lo tuvieron ustedes.
0: Sí, sí, sí.
1: Y también expresaron cosas muy productivas, en lo cual nadie debe de juzgar a aquella mujer por qué lo hace.
0: Sí, sí.
1: Porque nadie sabe, sí, nadie sabe. Sí. O la mírela, no opine ni nada, y estuvo, denle caso omiso a él.
0: Correcto.
1: ¿Me entiendes? Entonces es bien tremendo. Pero quienes perjudican más son los mismos padres a los hijos. La sociedad, lo que está alrededor, eso no tiene que ver nada, no tiene que ver nada, porque ellos no son partícipes de su hogar, son partícipes de la sociedad, no sociedad.
0: Señora, cuando usted se da cuenta que está embarazada por primera vez, ¿qué sintió?
1: Yo feliz porque iba a tener mi hijo.
0: Feliz. Ya se había acostumbrado a la vida con él.
1: Exacto, porque era
0: ya lo había aceptado.
1: Era una vida que se estaba dando.
0: No, me refiero al marido. Ya se había acostumbrado al marido, ya le había tomado cariño, ya había aceptado la situación, ya se miraba usted al futuro con él, ya tranquilo, ¿o no?
1: Carlos, lo que es, ¿cómo se llama este señor de Colombia? Y usted, ay, papá.
0: No, porque es que me llama la atención la historia. Porque yo digo, mire, usted se acuesta con un hombre al que no quiere, a un hombre que se lo imponen. Y ¡pin! Sale embarazada.
1: Correcto, Carlos.
0: ¿Cuál es el sentimiento en ese momento? Estoy embarazada de un tipo que yo no quería, Carlos, que yo no quiero.
1: Le voy a expresar un poquito. Ustedes son muy inteligentes y van a sacar sus propias conclusiones. Cuando yo tenía 8 meses mi primer hijo,
0: ajá,
1: mi familia, la mayor parte del Salvador. Entonces, tenía 8 meses mi hijo. Llegaron ellos tenían tráiler. Iban al lugar donde yo vivo, llevaban mercadería, llevaban...
0: ¿Ellos? ¿A quiénes se refiere cuando dice ellos? ¿Quién? ¿La familia suya?
1: Mis familiares del Salvador.
0: Ajá, ok.
1: Yo soy de Honduras, ok.
0: Ajá, okay.
1: Entonces, ellos me contaron a mí, yo ya estaba trabajando, soy maestra, ya estaba desempeñando mi trabajo. Entonces, vienen mis familiares y me cuentan, fíjate que nosotros tenemos otra familia en Estados Unidos, que estoy lo otro y que no sé qué. Aquello me siembra el interés. Pero ¿cómo se llega allá? Le decía, yo no sabía. Entonces ya les dijeron de que se iban por transporte, llegaban a El Salvador, de El Salvador corrían a Guatemala, Guatemala para México y así sucesivamente. Cuando él me lo estaba narrando, le digo, ¿así tan fácil eso es así? Así, prima, me dice, bueno, ¿y cómo se gana allá? ¿Cuánto es así? Y entonces yo ya iba mirando lo que era el dinero. Saqué lo que ganaba de maestra en número y lo dije, dije, yo voy a estar mejor allá.
0: Sí.
1: Voy a estar mejor. Entonces yo quería huir.
0: Usted lo que quería es escapar. Sí, escapar.
1: Exactamente. Mi hijo tenía 8 meses.
0: Y así le pegaron 3 más después.
1: Espéreme, señor, espéreme. Okay. Por parte, no me adelante el capítulo.
2: María, hermano.
3: Una semana sin carne.
0: Entonces, el primero, usted dijo, yo me voy de aquí con él.
1: Yo me voy. Yo decidí y me voy.
0: Sí.
1: Dije, yo pido pido un permiso en la escuela.
0: Correcto.
1: Por 2 años o qué sé yo, una licencia, y me voy. Le planteo a mi mamá, madre, yo lo que quiero hacer es esto y esto.
0: Ay, no.
1: Y me dijo mi mamá, claro, lo que habían decidido por mí. Me dijo lo que había sido. Yo quería continuar honestamente, que mejor me dijeran, vete, no hay problema.
0: Correcto.
1: Porque no era la primera vez que se iba una persona. Lo que me dijo fue, solo marcó una palabra, y esa me mató. ¿Sabes qué me dijo? Solo las vacas abandonan los hijos.
0: Oiga bien. Sí.
1: Esa palabra me mató. Yo dije, mi hijo se va a ir creciendo con esas palabras.
0: Sí.
1: Mi hijo se va a ir.
0: Y entonces vine y ping, vinieron otros 3.
1: Pues no tocaba de otra, Carlos.
0: Ay, Dios mío.
1: No tocaba de otra, pero yo a esas 8 meses,
0: señora,
1: y mi primer hijo, yo me quise ir.
0: ¿Llegó a querer usted ese hombre? No.
1: No.
0: No lo iba a querer.
1: No. No,
0: ¿y él sabía o no sospechaba?
1: Los seres humanos no pueden ser tan torpes, Carlos.
0: Sí, sí.
1: No pueden ser tan torpes, pero siempre respeto, que el respeto es una cosa.
0: Correcto.
1: Y el amor es otra.
0: Sí,
1: abusos y todo eso. Y eso pasó.
0: Pero él sabía que usted no lo quería o él pensó que usted lo amaba.
1: Pues ahí, Carlos, va a quedar en la incógnita.
0: ¿Por qué? ¿Qué piensa usted?
1: Pues yo creo que sí sabía, pero nunca llegamos a confrontar eso. Cuando tomé la decisión...
0: No tocaron el tema nunca.

0: Él no convivía en casa a los 24/7, doña. Él sí, venía él solamente de vez en cuando, ¿o no?
1: No. Eso fue una... Estábamos trabajando en el mismo lugar, todo en la misma casa. Ahí no había nada de qué, pero sí. Uno aprende pero a
0: decirle,
1: sobrevivir de esa manera.
0: Déjeme decirle que a él también, igual como usted, también tenía esos sentimientos. Porque la verdad, no solamente era que a él le impusieron usted, sino que usted también le impusieron a él.
2: No, yo no creo que él se lo hayan impuesto.
0: No creo que se lo hayan impuesto. Carlos, pero el hombre tampoco no es el malo hombre.
2: No, por eso le digo yo, pero a él no se lo impusieron. A él quizás sí estaba enamorado de ella. Él quizás sí.
0: Es que eso no se sabe de parte de él.
2: Por eso, pero no, tampoco se sabe si se lo impusieron a él. O sí, señora, porque a él no le impusieron.
1: Él sí sabía, porque incluso cuando yo decido separarme de él, yo lo hablo con él, yo se lo digo honestamente, esta relación no puede pasar, no puede seguir. ¿Pero por qué? No puede seguir. No, yo no me siento bien, hay cosas que no, y así empezamos. Y entonces me dice él, el día que tú me dejes a mí, yo me voy a matar.
2: Ah, chantaje.
0: No, eso ya no.
2: Empezó con chantaje. O sea que el hombre sí estaba enamorado entonces de usted. Al hombre quizás sí le gustaba a ella.
0: ¿Él era mucho mayor que usted?
1: Estaba aparcada aquí, Carlos, y me están diciendo que me mueve. No, tranquilo. ¿Cómo me dice Carlos? Está interesante.
2: No, que dice Edgar que si él era mayor que usted.
1: No. Lo que tenía era 2 añitos mayor que mí.
2: 2 años mayor que él.
0: Ah, no.
2: Pero puede ser que el hombre sí estaba enamorado de ella.
0: Claro. Posible,
1: Carlos, porque incluso, mire qué es la cosa, los hijos crecieron, son todos adultos, profesionales, tienen su propia familia y todo eso, y él siempre es el día del maestro, el día de la madre, el día de Navidad, el día de todo. Él siempre me manda mensajes.
2: Siempre la recuerda.
0: Claro.
2: ¿Y en qué momento deciden separarse? ¿Cuándo usted dice no más, hasta aquí?
1: Pues ya mis hijos, el pequeño tenía 6 añitos, y yo dije no más, yo sigo para adelante yo sola. Me sentí mejor, yo le dije, si tú te quieres quedar en la casa.
2: Y obviamente el hombre no se mató al final, ¿no?
1: Ahí está vivo.
2: Y ahí está. O sea que la estaba chantajeando.
1: Exactamente, hasta donde llega esa. Le dije yo, pues mijo, lo único que te pido es, no te vayas a matar aquí, a buscarte aquí en la casa.
2: Sí, afuera.
1: Vete para otro lugar, para que no queden esos recuerdos a nuestros hijos.
2: Correcto.
1: Ahí está vivo.
3: Entonces, Edgar, ahí le queda la respuesta a Edgar. Ahí le queda la respuesta a Edgar que el tipo es un chantajista.
1: Exactamente. Y esos son los engaños de nosotras las mujeres. ¿Y qué significa? Después no continúas mejor. Haces menos daños a la familia, continuar con eso porque se va a matar. Eso no es feliz ninguno del
4: pero
1: círculo.
4: Eso es un mensaje. Eso es un mensaje claro. ¿Cuál es el mensaje aquí? Usted no puede forzar una relación.
2: No, tarde o temprano revienta.
4: Claro, revienta.
2: Sí, es cierto.
4: Revienta, exactamente.
2: Usted se hizo de otra pareja, mi señora, después. Se hizo de otro
4: claro.
2: Hombre.
4: Claro.
1: No, compadre.
2: Se quedó sola ya.
1: Yo me quedé sola.
4: Lo dice Ricardo Arjona.
1: De poder seguir adelante. Busqué la manera de cómo, digo yo, bueno, son 4 muchachos. Lo que se necesita aquí es educación, se necesita alimentación.
2: Y él le tendió la mano, siempre estuvo pendiente o no. Tampoco se desentendió. No le ayudaba ni económicamente.
1: Para nada. Yo solamente le dije a él.
4: Bueno, imagínate.
1: ¿Sabe una cosa? Le dije a él.
4: Con esa rebeldía, imagínate tú.
1: Yo le dije a él, ¿sabes qué? Tú sabes que existen 4 hijos. Sí. Estamos en la misma casa. Pero yo a ti no te tengo que andarte buscando para que le des para zapatos, que le des para alimentación, que le des para uniformes, que le des para medicina. Nada, solo pídele a Dios dos cosas.
2: Sí.
1: Que tenga salud y que tenga trabajo. Y yo a ti no te busco. Me lo digo yo misma. No te
2: ¿Y que la va a buscar si usted no lo quería? ¿Y él se hizo de mujer o no?
1: Pues yo no supe, Carlos. Yo después de me vine para acá, incluso, Carlos, cuando yo me vine para... Oh, my God. Cuando yo me vine para acá, le dije yo a él, que ayúdale a los muchachos, quédate acá para yo poderme ir. ¿Y sabe qué me dijo? No.
2: Ya estaba rebelde el hombre.
1: Sí, no, me dijo no. Venganza. Delante de los hijos, Carlos. Claro, delante de venganza, los hijos.
2: Venganza.
1: Delante de los hijos. Entonces él siempre...
2: ¿Y usted, señora, se vino y con quién quedaron los hijos?
1: Se quedaron con mi madre.
2: Con su mamá, con la abuelita ella.
1: Sí, con la abuela. Se quedaron con mi madre y todo. Y les dije yo a mis hijos, miren, porque siempre les hablé una realidad. Vean lo que está pasando. Ajá. Lo que está pasando es esto. Esto todo se los dije, con realidades.
2: Correcto.
1: Y me dijeron, pero yo tengo que irme. Pero ya había pedido una visa, Carlos, acá.
2: Sí, sí.
1: Entré con visa por primera vez como comerciante para este país. Yo ya fui mirando y yo dije, yo tengo que quedarme. Yo me voy a ir. Y esto y lo otro. Bueno. Y miren,
2: Salió adelante, correcto.
3: Señora, y está viendo el mundial, señora.
4: Qué bonito, qué historia más hermosa. No, qué historia más hermosa.
2: Inspiradora.
4: Pero hay un proverbio, para cerrar esta historia, Guillén, hay un proverbio japonés que dice, si te casa, este proverbio japonés que le dijo el abuelo al nieto, le dijo, si no está enamorada de usted esa persona, no se case.
2: Claro.
1: Yo no sé si lo digo un japonés, pero...
4: ¿Por qué?
2: No, porque no necesita ser japonés, uno.
4: ¿Por qué, abuelo?
2: No necesita ser japonés para entenderlo.
4: Es un tema muy serio, Cardona.
1: No.
4: Perdona, es un tema tan serio que yo estoy llorando, escuchando a la doña, yo estoy llorando, Cardona. Te voy a mandar la foto.
5: Tengo aquí una caja de pañuelos, hermano.
1: Cada quien tiene su propia vida, pero no todos somos capaces de ponerla,
2: su propia
1: sino que
2: historia.
1: La tenemos en reserva, en silencio.
2: Tiene toda
4: la
2: razón.
4: 80% de la pareja el 80% de la pareja que están unidas no están con la persona que quieren estar. Así de sencillo.
2: ¿Cree usted?
1: Mire,
4: el 80%.
2: ¿Cree usted?
4: Confirmado.
2: ¿Y de dónde usted sacó esa estadística?
4: Yo se lo voy a enviar dame 2 minutos.
2: El 80% dice que no está con la pareja que quiere.
0: Dependiendo de qué año fue. Todo depende de qué año fue.
1: Esa es la estadística que tiene.
2: Bueno, si él la sacó de algún lado.
4: Está bien. Ahí hay una persona. Gracias, mi señora. La persona que está hablando pertenece al 80%.
2: No, porque ella se separó.
4: La persona que está hablando ahora pertenece al
2: 80%. No, ella se separó, David. Al final dijo no más. No más.
4: Sí, se separó, pero estaba con una persona que no quería estar.
2: Hola.
4: Bien.
2: Sí, no. Hola, buenos días. Te escucho.
6: Hola, muchachos. Necesitamos 4 horas.
2: Mira, ahí está Sol, hombre. Sol tiene la razón. Sol. Toda la razón. Esos jugadores tienen patitas de ratón.
6: Ah, yo le dije. Yo me voy para decir las leyes. Mira, ley. Yo estoy correcto.
5: Tranquila, Sol. Tranquila. Sí.
2: Ay, Sol, hombre. Sol, no. Yo creo que el único que daba ahí la vida por la selección es Vinicio. De ahí los otros no andaban corriendo nada más.
6: No,
5: sí,
6: eso,
5: pero tranquilos, esto está comenzando, hombre.
4: No, empataron, Sol, no perdieron, fue empate. No perdieron, empataron.
2: No, Arley, pero da lástima, pero no esa Brasil da lástima, Arley.
6: No, da
2: lástima. Esa no es la Brasil que nosotros estamos acostumbrados a ver. Da pena.
6: Yo estoy hablando hace tiempo que estoy hablando eso. Ya no. Que imagínate que la gente se gasta su platica ahí a mirar ese pata de ratón ahí. No, hombre.
2: Qué terrible, Sol.
6: No, es verdad, Carlito, mira.
2: Sol, ¿y a dónde lo vio? ¿Con quién lo vio, Sol?
6: No, lo vi en la casa, en mi casita ahí, tranquila ahí. Pero no, es que estoy diciendo hace tiempo, ¿no? Nadie tiene miedo a Brasil, más nada.
2: Sí, últimamente Brasil ya no mete miedo. Tiene razón.
6: Que regrese a la casa ya esta gente.
2: Ya no mete miedo Brasil. Arley dice, está empezando, dice Arley, ¿qué van a ver?
5: Tranquilos, hombre,
6: no,
5: tranquilos.
6: No, Arley, mira, eso empieza en las eliminatorias, ya empieza eso, ya tiene que ya.
5: No, imagínate, el Mundial es otra cosa, Sol, mire, el Mundial tan Arley, distinto que Paraguay hizo una gran eliminatoria y terminó goleado en el primer partido del Mundial frente a Estados Unidos.
4: Le metimos 4-1, el equipo de las barras y la bandera, las barras y las estrellas.
5: Que lo sigan menospreciando, para que sigan diciendo que este es un torneo de palo aquí.
6: El primero tiempo, Marruecos ahí, estaba, Brasil estaba como muerto ahí el primer tiempo, y el segundo tiempo
2: sí, da pena.
6: Lo mismo, ¿no? Sí,
2: no, no, da pena, Brasil da pena.
6: Uno Brasil hay que ser realista.
4: Y Sol sabe de eso.
2: ¿Eh? En, un torneo, realista, en un torneo tan corto, Arley, no. No se puede esperar a que levanten. En un torneo tan corto.
5: Levantar, hombre. Vale,
4: tumbaron el tema. Sol, ¿y tú te casaste? ¿Tú te qué sé? Sol, ¿te casaste queriendo a tu pareja o también te le pusieron?
6: No, no, no, no. Nadie me impone nada. Yo hago lo que quiero. Yo me casé y me divorcié porque quiso y me casé de nuevo porque quiso y ya. No, no, yo no aceptaría de ninguna forma que alguien me pusiese
4: alto, ¿no? Tú conoces el secreto del amor, entonces.
2: No, porque no todas las mujeres son iguales. Y hay mujeres, no, quizás. No. La señora anterior tenía demasiado respeto hacia sus padres, me imagino yo, que no quiso llevarles la contraria, ¿no?
6: Sí, no, no.
2: Pero imagínese usted sacrificar la vida de uno por el respeto hacia sus padres, también no es correcto.
6: Sí, sí, porque pero la futuro, cosa es que hay
4: era unos
6: que
4: muy común, era yo muy común, ¿no? Antes era muy común eso.
2: No, es cierto, sí, era común. Sí, sí. Era común que
6: no, tenía
2: imponían.
6: Como que imagínate.
4: ¿Qué se con eso?
2: Sí,
6: claro que los padres querían que uno, ay, el hijo del vecino, que es un hijo muy apuesto, que eso, que otro, ay, que hacía gozo que se casara con, okay. Pero no.
7: Aló, buenos días, don Carlos.
6: No. Pero,
4: se va a casar con Suazo, que Suazo tiene 250 vacas y tiene 5 toros. Con eso que usted se va a casar, porque usted
2: sin quererlo.
4: Va a pasar hambre con eso.
2: Sin quererlo, qué terrible, ¿no? Bueno, Sol. Thank you, Sol. Habrá que esperar ahí el próximo de Brasil.
5: Tranquila, Sol, tranquila.
6: No, ya se regresan a la casa esa gente ahí. Ya.
2: Ay, Sol, hombre.
5: Tranquila, hombre, Sol, bueno. Qué pesimismo.
4: No tiene fe en la selección. Sí,
2: gracias, Sol. Buen día.
7: Buenos días.
2: Dígame en la otra línea, le escucho.
7: Buenos días. Bueno, solo quería decir que Brasil así empieza y termina llevándose la copa.
2: Bueno.
7: La otra, don Carlos, no sé si vieron anoche el show en la Casa Blanca. Estuvo fenomenal.
2: ¿Qué pasó ahí?
4: Verdad. Sí, permiso. Regáleme la mitad de un minuto. Regáleme. Bendiciones. Para nuestro presidente Trump, que cumplió 80 años. Señor, llénalo de salud, llénalo de abundancia. Y
7: ahí puedo hablar.
4: Decisión que tome, señor, que tome la mejor. Bendiciones para nuestro presidente Donald Trump. El mejor presidente que ha tenido la historia. Donald Trump, 80 años, está como muchachito, está Donald Trump. 80 años,
2: dormido todo el tiempo.
4: Señor presidente, felicidades, Dios me lo bendiga.
2: David,
4: muchas bendiciones para usted.
2: Como un muchachito, dormido todo el día, tranquilo.
4: Que el Señor le dé una lluvia de bendiciones, señor presidente. Y lo ayude a tomar la mejor decisión, señor presidente. Dios mío, protégeme a nuestro presidente.
2: Ay, Dios mío, se inspiró ese hombre.
7: Don Carlos.
4: Un hombre.
2: Diga, amigo.
4: Happy birthday, Donald Trump. Felicidades, señor presidente.
2: Queremos dos archivos. Ay, Dios mío, esta gente.
7: No,
4: pero diga, amigo. Yo estoy felicitando al presidente de nuestro país.
2: Deja al señor hablar, hombre. No lo han dejado hablar.
4: Está bien, pero yo estoy felicitando a mi presidente.
2: Sí, pero está bien.
4: Por favor.
7: Ya pasó los 30 segundos.
4: Respéteme.
2: Diga, amigo, ¿qué pasó?
4: Pero respéteme que yo estoy felicitando a mi presidente. Bendiciones, Donald Trump. El señor te protege, te cuide.
7: Bueno, y también,
4: ya,
7: y también
4: adelante, Guillén, adelante ya.
2: No,
4: ya,
2: el
4: adelante.
2: Señor, yo no, yo estoy escuchando. Diga, amigo.
7: No, y también, David, todos los ratings se dispararon. Y no solo eso, sino que has establecido otro show para inaugurar el nuevo ballroom que va a haber en la Casa Blanca, de lucha libre, y va a estar ya Rey Mysterio, Randy Orton.
2: Qué bonito.
7: Y otras celebridades más.
2: Sí, qué bonito.
7: Listos para inaugurar el nuevo ballroom.
2: Y lo que queremos son los archivos, amigos, no que inauguren el ballroom, no queremos pelea, lo que queremos es archivos.
4: presente en los archivos. Usted sabe cómo estaba celebrando Biden hace en el 24, usted sabe cómo estaba celebrando Biden, ¿verdad?
2: Sí, pero lo que queremos, ¿qué es lo que queremos?
7: Queremos los archivos. Bueno, David, yo nunca vi
4: los Clinton en la Casa Blanca. Los Clinton no quieren los archivos.
2: No, si ya declararon públicamente. Óigame, si los Clinton declararon, ¿por qué no declaró Donald Trump ya? ¿No le parece
4: los
2: que
4: los Clinton no quieren los archivos?
2: No, pero si es que los Clinton ya declararon, David. Mire, ya fueron a declarar. ¿Y por qué si los Clinton ya declararon, no va Donald Trump a declarar? ¿Por qué?
4: Bueno, cuando lo llamen, no lo han llamado todavía. Deja que lo llamen.
2: Algo esconde ese hombre. Algo
7: esconde. Después de noviembre lo van a llamar.
2: Bueno, gracias, amigo.
4: Deja que lo llamen.
2: Niño, vamos a la pausa.
4: Cuando lo llamen, él va a declarar.
2: Bueno, ojalá. Que no se siga escondiendo. Porque hasta ahora el hombre está escondiendo esos archivos. Vamos a la pausa.
4: Escucho, Arley. Cuando lo llamen, él va a declarar.
0: Donde sí no se va a escapar es de la justicia divina, hermano. Ahí sí tiene que declarar.
2: ¡Patojo! ¡Lo oigo! Para nada,
4: hermano. Don Carlos, aquí estamos. Vamos a la pausa, que estamos ley. Felicidades, Donald Trump. Señor te bendiga, Donald Trump.
3: Carlos, le robaron a la selección de Inglaterra.
2: Que los balones,
3: todo, pelotas, la indumentaria de entrenamiento.
4: ¿Dónde,
3: en
4: hermano?
3: En Kansas City. Bueno, al venir de Kansas la pausa, la voy a contar.
4: Es un estado tranquilo. Por ahí no hay tantos rateros en Kansas City.
5: Y los uruguayos tuvieron problemas para llegar hoy.
0: Hay mucho trompista.
5: Había problemas con el avión.
3: Y los uruguayos también, sí. No tenían la indumentaria.
5: La autorización para que el avión ingresara al país.
3: También, sí. Fue duro. Bueno, seamos amables, siempre pensemos antes. Se nos fue la primera hora, Arley. No pudimos dar detalles.
0: Madre mía, hermano.
3: Sí, se nos fue la primera hora y ni sentimos. Seamos amables, siempre pensemos antes, seamos genuinos, pero sobre todo seamos agradecidos. 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Don Arley Cardona, ¿de dónde nos tomamos el cafecito?
5: Espérate.
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1: Pronóstico del tiempo para Boston y sus alrededores. Hoy lunes, soleado. Temperatura en 86 grados. Vientos a 15 millas por hora. Humedad relativa 63%. El sol se ocultará esta tarde a las 8:22. Esta noche, cielo despejado, temperatura en 75 grados. Mañana martes, soleado, 78 grados de temperatura. Vientos a 10 millas por hora, humedad relativa 54%. Temperatura actual en Boston, 72 grados. Para el show de Carlos Guillén, el pronóstico del tiempo.
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3: 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Desde los estudios centrales de MLC Noticias, te saluda Karina Zambrano. OpenAI recibió una citación de varios estados como parte de una investigación sobre la seguridad de los usuarios de su chatbot mientras se prepara para ofrecer acciones al público por primera vez. La empresa detrás del popular chatbot ChatGPT indicó que responderá a la investigación de manera constructiva y que ya cuenta con medidas para proteger a sus clientes. Una avioneta que se dirigía a una excursión de paracaidismo en Missouri se estrelló en un campo y quedó envuelta en llamas, matando al piloto y a 11 pasajeros a bordo. Así lo dieron a conocer las autoridades. El desplome ocurrió poco después de que la aeronave despegara de un aeropuerto local por la mañana del domingo y algunos familiares de los ocupantes presenciaron el incidente. Aún no se sabe qué factores pudieron haber contribuido a la caída o qué pudo haberla causado. Varias personas resultaron heridas después de que se registrara un tiroteo dentro de un centro comercial en Greenville, Carolina del Sur, considerado el más grande del estado. El incidente provocó una amplia movilización policial, evacuaciones y escenas de pánico entre compradores y trabajadores. El departamento de policía de Greenville informó que 2 personas fueron trasladadas a hospitales para recibir atención médica. Hasta el momento, las autoridades no han precisado la gravedad de las lesiones ni han confirmado el número total de afectados. MLC Noticias Atlanta te informó Karina Zambrano.
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6: Horóscopo de hoy, 15 de junio. Aries. Esta jornada céntrate en lo importante. Que no se te olvide una fecha significativa. En tu relación con los demás, muéstrate más relajado. No tienes que impresionar a nadie. Tus números de la suerte del día: 1, 12, 21, 28, 32, 35. Tauro. La alegría interna te hará brillar con una luz especial que los demás notarán enseguida. Si estás bien, el mundo se ilumina. Tus números de la suerte del día: 17, 19, 21, 34, 41, 46. Géminis. Presta atención consciente a tus seres queridos. Así les demostrarás que te importan sinceramente. Si te sientes distraído, comunica tus inquietudes. Tus números de la suerte del día: 4, 5, 20, 22, 26, 49. Cáncer. Tienes que crear una rutina que te ayude a dormir mucho antes por las noches. Si no, es imposible que rindas en tus quehaceres diarios. Tus números de la suerte del día: 5, 15, 28, 35, 40, 47. En breve, volvemos con más.
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0: Bueno, y tenemos a doña Silvia. Doña Silvia, good morning, Silvia. Saludos.
1: Buenos días, caballeros. Feliz ¿cómo han mundial, amanecido Silvia. En este? Wow, estamos en la época del mundial, qué increíble, sí. Carlos, acabamos de estar, o sea, ¿qué pasó? Sí, pues, ¿dónde se fueron los estos cuatro
0: viendo
1: años?
0: Los partidos, Silvia, los ha visto, todavía no ha tenido el tiempo.
1: Fíjese que le soy honesta, yo disfruto el mundial ya al final,
0: okay,
1: a los últimos partidos, los últimos dillitas.
0: Así dice, sí. En este momento que ya, dicen que entonces juega Chinche y Telepate, y es cierto, mucha gente dice que el mundial comienza después de esta ronda, dicen.
1: La realidad es que imagínense, no es Chinche y Telepate, porque para llegar al mundial, estos equipos han sido preparados de una forma impresionante, sí. ¿Verdad?
0: Algunos,
1: han competido,
0: Silvia. Mira, Curazao, pues, pegaron una arrastrada ese Curazao ahí. Pero ya vamos a hablar de eso con Arley. Ya vamos a hablar con Arley de eso. Pero bueno.
1: Es que acuérdense que también hay países, hay organizaciones que tienen más dinero para preparar a sus equipos que otros.
0: Sí, sí. O sea, tiene toda la razón.
1: Es una realidad, ¿verdad?
0: Tiene toda la razón.
1: Pero no quita de que son grandes jugadores, o sea, espérese, juguemos nosotros, usted y yo, con esos de la Curazao, no nos pegan arrastrada a nosotros,
0: sí,
1: y nada.
0: No, tiene toda la razón.
2: Son atletas, Silvia, son buenos atletas.
1: Sí, todos, son impresionantes,
0: razón,
1: en realidad, son los mejores del mundo, para llegar ahí, los mejores del mundo. Lo que pasa es de que, como todo en la vida, muchachos, siempre hay alguien mejor que uno, ¿verdad?
0: Correcto,
1: en algo.
0: Correcto,
1: sí, eso es así.
0: Bueno,
1: sí, pero sí, no, yo lo disfruto al final. Al
0: excelente.
1: Final. Buenos días a toda la audiencia de Radio Internacional. ¿Cómo me les está yendo? ¿Cómo me les está girando esa pelotita de fútbol, verdad? ¡Wow, qué impresionante! Estamos ya en otra época, muchachos, del Mundial. Increíble, el tiempo se ha pasado y no lo sentimos, pero la realidad es que cuando vemos para atrás, han pasado un montón de cosas que podemos decir, ¡qué bendición! Y hay otras que podemos decir, ¡ay, qué mala decisión! Right. Espero que usted esté más del lado de buenas bendiciones. Le saluda a Silvia Sandoval de Stonehurst Realty Group, Kelly Williams, poniéndolo siempre al tema de todas estas situaciones de real estate que usted tiene que saber, ¿verdad? Poniéndolo al día con esos temas. ¿A qué me refiero con esta entrada que acabo de hablar de las bendiciones y las decisiones? Porque el real estate es así, muchachos, el real estate es así. ¿Tomó usted una buena decisión? ¿Tuvo la oportunidad de recibir la bendición? ¿Está recibiéndola? ¿O qué está haciendo, verdad, en cuestión a real estate? So, póngase las pilas si usted está pensando, ¿puedo, no puedo, debo no, o no, quiero o no? Póngase la rayo back y siéntase libre de dar una llamadita para ver en qué está parado, si en realidad puede o no puede, si en realidad debe o no debe. Muchos de ustedes están sentados en una canasta de huevos dorados y no quieren dejar ir un huevito, cuando ese un huevito puede multiplicársele por otro nido de huevos dorados. Así de que póngase las pilas y no lo piense más, tome acción. ¿De qué les voy a hablar ahora? 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Guapetones, como siempre, un placer estar con ustedes. Pónganse gracias, las pilas, sigan esa pelotita, manténganme al día y definitivamente vamos a estar hablando ya de las finales cuando se lleguen. Sí.
0: Gracias, Silvia.
1: Sí. Un abrazo, amable. Dios me lo bendiga.
0: Thank you, gracias, Silvia. Buen día.
3: Soy Beatriz. ¿Quién dice que a las mujeres no nos gusta el fútbol? Claro que sí. Y a veces en casa se han reunido ya unos amigos colombianos, les mando saludos. Y aquí, viendo todos los días, aunque sea de noche, miramos el fútbol.

0: okay, la copa. Ahorita corro con el trabajo para llegar a la hora. Ok, abrazo.
1: Hola Carlitos, ¿cómo está? Buenos días, saludos para ustedes. Bueno, solamente para agregar al testimonio de la señora que dijo que se juntó con el marido sin conocerlo, que fue un trato de padres. Allá en Perú conocemos a esa manera de juntarse de las personas. Se llama tapuy, en quechua, tapuy, o sea, pedido. Los padres acuerdan y hacen que sus hijos se junten. Eso ocurría mucho antes allá en Perú. Entonces, y mis padres son la prueba palpable de eso. Mis padres no se conocieron, pero mis abuelos acordaron para juntarlos. Y mis padres, gracias a Dios, poco a poco llegaron a amarse. Hasta ahora disfrutan de una buena vida allá en Perú. Pasan una bonita vida. Mi papá es retirado, es profesor retirado. Mi mamá también. Pasan bonita vida, gracias a Dios. Y tienen tres hijos, que somos yo y mis dos hermanos. Sí, uh-huh. Eso existía antes. Y mis padres son una prueba palpable de ello. Bien. El tapuy. Tapuy. Gracias, que pasen un bonito día.
2: Tapuy. Pero ese tapuy, ¿se practica en las zonas rurales o en la ciudad? Ya en Lima, pregunto yo, ¿no? Edgar, usted que es de Perú.
3: No, no sé. Eso es una zona de campos, Carlos. Eso es una zona rural. Zonas andinas, claro que sí.
2: Porque en la ciudad, Carlos, no creo yo que vengan y le digan, ay, ahí está, ¿cómo se va a casar?
3: Carlos, en estos tiempos ya no creo en estos tiempos, Carlos, obviamente por la tecnología, ya el internet ya llegó a esos lugares, ya hay teléfonos, eso es un poco ya.
2: Van cambiando.
3: Tapado la antigua ya.
2: Sí, van cambiando los tiempos. Tres heridos hay ahí. Ay, mire, una balacera anoche. En South End dice, déjeme ver, creo que dice el reporte. Cerca de un parque infantil. En la zona 88 West Newton Street, una balacera. Tres personas resultaron heridas anoche en el South End. En el South, no dice, y solo dice que tres personas. Llamaron a la policía llegó y ahí habían tres heridos.
4: Bueno, ¿cómo están?
2: Qué terrible. Hola.
4: Buenos días, ¿cómo están?
2: Bien, ¿y usted, mi amigo, cómo se siente hoy?
4: ¿Cómo está? Bien.
2: ¿Cómo me lo trata la vida?
4: Sí, sabe que el hermano Suazo, el gobierno le da un cheque mensual.
2: Yo creo que sí. No, yo creo que sí, hombre. Sí, yo creo que sí. ¡David! Yo creo que sí.
5: La cuyaya no puede, sí, pero la cuyaya no puede hablar mucho, Guillermo, porque la cuyaya es de los Yankees. Es de los Yankees.
2: Sí, mucha propaganda, mucha publicidad.
5: No, pero yo, bueno, pero ¿qué está de malo? ¿Qué está de malo felicitar al presidente de nuestro país? Eso no está mal.
4: Esto es un tumba polvo de Donald Trump.
5: No. Usted sabe que aquí, no, el chupa media es usted. Usted es un chupa media, cuyaya. Usted es un chupa media.
4: Es un chupa polvo de Donald Trump. Con tantas cosas que tiene.
5: Es un chupa media racabaca.
4: Sí. Ok, David, pase un buen día a todos.
2: Y David le gusta tumbar polvo a ese rastrero, ¿cierto, cuyaya?
4: Y los picacáqueras de Boston, sí. Le doy el pésamo que ya se murieron. Están en el último lugar.
2: Ay, qué sí, hombre.
4: Los picacáqueras viejos esos.
2: Bueno, cuyaya.
4: Mucho nadar para morir en la orilla.
2: Eso sí, cuyaya. Gracias, cuyaya.
6: Las goleadas.
4: Okay, adiós. Tumba polvo.
2: David.
4: Ahí está. Tumba polvo.
2: Bueno. Gracias, cuyaya.
4: Tumba polvo, David.
2: Un aplauso.
4: David, tumba polvo.
3: Eso le decimos lambón. Lambón.
2: Dejen de pelear.
4: Lambón, exactamente, sí, lambón.
2: Dejen de pelear. Gracias, cuyaya. Arley, ¿qué pasó? Cuénteme.
6: Las goleadas del Mundial, mijo, mire.
2: Suena lejos. Acérquese. Suena lejos.
6: Acérquese.
2: Sí, usted.
6: ¿Ya?
2: Ahora sí. Ajá. Diga.
6: Ahora sí. 4-1 Estados Unidos a Paraguay, que es un resultado sorprendente porque los paraguayos hicieron una gran eliminatoria. Pero como dije en un video ayer, no se equivoquen con Estados Unidos. Dejen de decir que esto es una liga de palo. Dejen de decir que es que el proceso aquí no se hace bien. Este es un proceso bien llevado. El modelo es el modelo inglés. Aquí se juega con velocidad, con mucha precisión. Es un equipo muy compacto en todo su sistema sólido. Y este es un equipo que no para la máquina porque tienen muy buena preparación física. Entonces no se equivoquen. Y no estoy hablando del próximo campeón del mundo. Estoy hablando de un equipo que evoluciona en su trabajo.
2: ¿Sabe lo que tiene Estados Unidos, Arley? Lo que tiene Estados Unidos, que no tiene una prensa que le meta presión.
6: Ah, seguramente. ¿Sí? Seguramente.
2: Y ellos juegan relajados, pero, ellos juegan es a jugar tranquilamente.
6: Pero
2: si usted los mira, van perdiendo y ellos juegan igual. Van ganando, ellos juegan igual.
6: No, por ejemplo, no eso lo demostró ayer Japón, que no paró la maquinita hasta el minuto final y terminaron empatando 2-2 con Países Bajos, por ejemplo, que son equipos muy disciplinados. Y me gusta la expresión futbolística porque es una expresión de muy buen toque, tienen muy buena técnica. No son como nosotros, que nos gusta tanto el balón, que nosotros hacemos uno, dos, tres toques. Estos en dos o tres toques ya están pisando el área rival, hermano. Se juega con mucha velocidad, no tienen complejos, van y enfrentan al que sea. Marruecos va y le juega de tú a tú a Brasil. Ya no hay distancias enormes. Alemania sí le metió 7-1 a Curazao, pero es que Curazao viene de un nivel realmente muy bajo. Ayer Costa de Marfil y Ecuador protagonizaron un gran duelo muy cerrado.
2: No tendrían que plantearse.
6: Al final ganan los africanos. ¿Ah?
2: No tendrían que plantearse otra vez la inclusión de estas islitas, de estos equipos.
6: Pues hermano,
2: como digo yo, muchos tienen ese paseo. Mire, si usted se fija, Curazao ni liga tiene. Ellos no tienen liga de fútbol. Y ahí están metidos en el mundial.
6: Sí. Imagínese, pues. Y equipos como Honduras, Guatemala y El Salvador, para no ir muy lejos, que tienen ligas más organizadas,
2: están afuera,
6: lo que están pasando.
2: Están afuera, correcto. Correcto.
6: No, claro. Suecia
2: pero
6: le ganó
2: ahora, muchachos, Curazao, yo no creo que vuelva otra vez a leer un mundial. Acuérdese usted que México, Estados Unidos y Canadá no participaron en las eliminatorias.
6: Sí, anoche, al final de la noche,
2: correcto. Y eso ya se acabó.
6: Suecia goleó 5-1 a Túnez, partido que muy poquitos vemos porque ya es una hora muy tarde.
7: Claro,
6: es que son las 12 de la noche, uno con los ojos cuadriculados a esa hora, hermano, con ganas de ir a dormir. Entonces, hoy debuta a la 1:00 p.m, debuta una gran favorita que es España frente a Cabo Verde. Ya me imagino la historia de este asunto, hermano.
7: Pobre, Bélgica, pero Egipto, Verde, vamos a ver.
6: Bélgica, Egipto, hoy debuta la Uruguay de Marcelo Bielsa frente a Arabia Saudita a las 7 de la noche. Y atención buen a esta examen. Selección que te va a gustar hoy, Guillén. Irán frente a Nueva Zelanda, papá. Irán, Nueva Zelanda
7: por
6: hoy después
7: curiosidad.
6: De las 10 de la noche.
7: Eso hay que verla por curiosidad, hermano. Hay que ver qué es lo que sucede, cómo está la afición de iraní con tanto dimes y diretes. Arley, 3 goleadas, 4 empates.
6: Me llamó la atención ayer.
7: En esta primera jornada.
6: Ajá. ¿Aló? No, y me llamó la atención el llenazo de los ecuatorianos ayer en Pensilvania. Estaba, como decimos, hermano, en el pueblo, pero abarrotado el estadio de Pensilvania, hermano, de ecuatorianos.
2: Ahora he visto estadios, Arley,
7: que aquí vimos el partido de Ecuador.
2: He visto estadios que no está hasta el tope, ¿no?
7: Oiga, Carlos, pero hay estadios aquí que en el Perú, por ejemplo, la afición ecuatoriana fue grande aquí en el restaurante donde estaban reunidos y la tristeza, hombre, del gol que le cayó sobre el último minuto ya al terminar el partido.
2: Menos, hombre.
7: El cual, pues, también, igual,
2: los ecuatorianos buscaron.
6: Lo que pasa en la Cruz es que Ecuador ataca bien, pero no se está defendiendo bien. No se defiende bien. Deja muchos espacios cuando lo contraatacan, y eso lo va a tener que mirar Becasés, el técnico argentino que dirige a Ecuador, porque no se están defendiendo bien. Es un equipo exuberante, que ataca rápido, que tiene jugadores importantes en ataque, pero no se están defendiendo bien.
7: Y te la cobra como la cobraron
6: los africanos anoche.
7: Siete opciones de gol más, sin embargo, no llegó, pero esa es una de las sorpresas, que igual como Paraguay llegaron bien del Mundial, bien clasificados, ¿no? Con buenas expectativas y pan, el bombazo, hermano, o sea, igual, bueno, esto apenas está comenzando, esperemos que cada equipo de nosotros, los latinos sobre todo, que seguimos mucho, le vaya mejorando en estas otras etapas, porque a partir del jueves comienza la segunda, todavía falta de aquí al jueves, falta Colombia, falta Argentina,
2: falta Francia,
7: Uruguay,
2: papá,
7: y así
2: Francia.
7: Sigamos, y Panamá, falta Panamá, Colombia, Panamá, no, Panamá,
2: Francia.
7: Panamá, también Panamá, que vamos a ver el equipo canalero, que estaba muy emocionado, la gente allá en Panamá, cuando estuve esperando en el vuelo, en el avión, allá en el aeropuerto, muy emocionado, muy contento los panameños, hombre.
2: Sí, estaban contentos. ¡Hola!
4: Buena, ¿cómo está?
2: Bien, ¿y usted cómo está, amigo?
4: No, se me olvidó que yo...
2: Ah, Cuyaya. David, sí, lo buscan.
4: No, es para usted. Estamos orando siempre por su salud, como el padre de la iglesia. Y el domingo oré mucho por usted, Guillén.
2: Ah, gracias, Cuyaya. Gracias, muy amable. Qué bueno, hermano. Qué bueno, gracias. Muy amable.
4: Estamos siempre orando por todos sus amigos.
2: Sí, Cuyaya es buena. Es de los míos, Cuyaya.
4: Gracias, por su salud.
5: Claro. Cuyaya, Cuyaya. Cuyaya, me está cayendo bien, Cuyaya.
7: Otro lambón.
5: Me está cayendo bien, Cuyaya.
7: Otro lambón. Carlos, póngale asunto que hay otro lambón, ¿verdad?
2: Qué terrible.
5: Cuyaya, me está cayendo bien, Cuyaya. No, es un tema serio de Chauchita. Hazte un hombre, Chauchita, que tú no quieres hacerte un hombre.
2: Arley, entonces.
7: No, yo ya soy un hombre viejo, hermano.
2: ¿Qué piensa Arley entonces de Brasil, Arley?
7: No, que
2: la conversación.
6: Yo estoy de acuerdo en lo y también se lo dije a un par de amigos con los que estaba viendo el partido. Esta Brasil no es la Brasil del 70, es la Brasil del 82, no es la Brasil. No es el mismo equipo, pero lo que pasa es que el fútbol ha cambiado. Los conceptos siguen siendo igual, pero la preparación física es distinta. ¿Cómo? Antes los talentos se pavoneaban por las canchas y las marcas no existían. Ahora todo el mundo corre y todo el mundo mete, mijo, todo el mundo se prepara. Ya aquí a nadie le ponen
2: ¿No será que están muy inflados? Muy inflados por las redes sociales.
8: ¿Cómo llegó Brasil, Carlos? ¿Eh? ¿Cómo llegó Brasil al 94? Mundial del 94.
6: Jugando. Aquí en Estados Unidos.
2: Jugando.
8: No, ¿cómo llegó? ¿Cómo llegó? ¿Cómo fue el primer partido? Ustedes que se recuerdan de eso.
2: Esa selección era mejor que la de ahora, creo, la de Brasil.
6: Esa selección tenía a Benedetto y a Romario
2: Esa selección era mil veces mejor que esta. Esta selección no tiene nada.
7: Pero igual comenzaron mal también.
2: Sí, pero lo que dice Arley, los tiempos han cambiado. A mí me parece que ahora el fútbol más es de redes sociales,
7: ¿Qué tal,
2: de seguidores y menos fútbol. Así lo veo yo.
6: Ahora, este equipo no tiene la magia del Brasil de antes. No tiene esa magia, es un equipo plano. Es más, me llamó la atención que hasta la pelota le picaba en los pies a algunos jugadores de Brasil. Pero como digo,
7: se querían
6: siempre
7: deshacer de aquella.
6: Mire, Brasil está en un grupo donde además está Haití y Escocia. Brasil va a clasificar seguramente a la siguiente fase. Sí. En este mundial clasifican los dos primeros y los mejores ocho terceros, hermano. O sea, no hay posibilidad de que se quede afuera, hermano. Pero espero que con el correr del campeonato entiendan que si no es con el talento puro que tienen, sí tienen un entrenador muy táctico como Ancelotti que sabe jugar esta clase de partidos.
2: ¿Cómo estuvo el Gillette? ¿Se llenó a totalidad o no?
6: Sí, había un gran aforo. Sí,
8: estaba lleno el Gillette.
2: ¿Qué capacidad tiene el Gillette?
6: Yo creo que para el Mundial de 70 mil espectadores, creo que los tiene arriba de 70.
7: 65 mil a 70 mil.
5: Lo llamativo de todo
2: 78.
5: Eso, lo llamativo de todo eso.
9: Todos sentados, sin cubrir los que están abajo.
8: Capacidad durante un juego de fútbol es 65.878 espectadores.
2: ¿Y llegaron? ¿Cuántos llegaron para el partido?
8: Buena pregunta, Carlos, buena pregunta.
2: No, pero se miraban varios
9: espacios vacíos.
2: Sí, a eso iba yo. Yo vi varios espacios, incluso vacío. La parte de arriba estaba apagada. La gradería de arriba estaban apagadas.
9: Estaba apagada.
2: No había gente arriba. Apagada. O sea que habían apagado todas las luces.
9: Creo que no llegaron a los 50.000. Creo que no lo llegaron.
2: No, yo creo que sí. Posiblemente sí. Pero yo, la parte de arriba sí estaba toda apagada. No habían aficionados.
9: Pero imagínense solo la parte de arriba que quepan unos 5.000, 10.000 más todos los espacios vacíos de abajo. Habían varios espacios muy
2: vacíos. Yo he visto varios estadios con claros. Se han visto varios claros en los estadios. Diferentes partidos que he visto. no ha sido, no ha sido un llenazo total.
5: Bueno, está sentado, Carlos. Lo que se está viendo mucho en Boston, lo que se está viendo mucho en Boston, lo que se está viendo mucho en Boston, Guillén, hay muchos hombres con falda, Guillén.
8: 64,146.
5: Muchos hombres con falda, en todas las esquinas de Boston están llenas de hombres.
7: Que no se te vaya a pegar la moda, David.
8: Boston, en el buen sentido de la palabra, asaltaron
5: a Boston. Todas las esquinas están llenas de espalda aquí en Boston.
2: Es que fue una vez.

0: O sea, FIFA pudo haber vendido 65
1: y alguien no fue,
0: 68.
1: Porque lo agarró la migra en el camino, ajá, no llegó. Sí, ajá, es cierto, se da. No, y se da.
2: No, y se da.
1: No, digo...
3: Y New Jersey agarraron un marroquí, se mira ahí en las noticias cómo salen los agentes de ICE.
1: En el estadio.
3: Ahí afuera del estadio lo agarraron.
1: Oiga.
2: A uno. Sí, sí, sí. Así es, Carlito.
1: Qué terrible.
3: Lo andaban con... Lo andaban, no. Pero lo que dice Arley, don Carlos, es verdad. En el fútbol mundial, hoy se acabó el jugador mágico este que tenía el toque natural.
1: El Maradona, el Pelé. Neto.
3: Se acabó eso, don Carlos, donde teníamos jugadores con picardía, así mismo como lo era Romario. Romario era un pícaro. Romario era un sinvergüenza, futbolísticamente hablando.
1: Sí.
3: Tenía
1: sí,
3: ese claro. toque, tenía esa magia, pero también jugaba de una forma...
0: también con las mujeres era sinvergüenza, Romario.
3: De una forma monstruosa, era espectacular,
2: Bebeto.
3: Romario, y a los equipos casi en su mayoría lo que tienen es potencia, jugadores que son buenos pero que no tienen esa
1: le dio un yello, ¿qué pasó?
4: Se lo chupó la sí, bruja, hombre,
2: la bruja se lo chupó, hermano.
1: Umaña.
2: Pero oiga, pero saben que si hay algo, si hay algo que recordar de lo que dice Umaña, muchachos, lo que dice Umaña. Es una realidad que al futbolista con picardía, con mucha inteligencia, que tenía eso, ese don natural Umaña, de ser el diferente, lo han ido cambiando los técnicos. Lo han ido cambiando los técnicos y la nueva generación ya del fútbol. Y no puede ser, porque por eso Brasil está así también. Porque
4: por
2: ya
4: una
2: no lo
4: razón,
2: ser.
4: Por una razón de
1: la no
4: dejan
1: las redes sociales, será ley. Está inflando tantos jugadores.
2: El mago es mago, no, es que hay jugadores con mucha sabiduría, pero no lo dejan tocar, no lo dejan hacer una jugada diferente. Agarra y dice, no, usted me toca 1-2, me toca el balón, me pasa, me triangula, rápido, avance, no me haga algo, no, entonces le quitan toda la magia.
1: Umaña, pero Umaña está conectado, ahora sí, dígame.
3: No, pero acá lo que le quería decir es el robo que le hicieron a Haití, con referencia al VAR que ni se metió. Óigame, no puede ser, dos manos completamente claras. O sea, aclaran, y el VAR ni tan siquiera, óyeme, que se vio, hasta José Feliciano lo vio, esas manos, y no hicieron nada, don Carlos, no hicieron nada, y los haitianos deberían de haber obtenido dos tiros de penalti, sí. Y después una tarjeta roja, que debió haber sido tarjeta roja, y no se vio porque el VAR favoreció a los suecos en este partido y se ve que
1: escocés, no, hombre, no los suecos.
2: ¿Dónde no, Dios, doñita, ¿cómo está?
1: Escocia. Sí, sí. Qué terrible, ¿no? Bueno.
2: Escoceses.
1: Oiga, ¿sabe lo que yo no he visto bien en este mundial? No sé si Arley Umaña el tiempo ese que agarran para hidratarse.
0: Ah, por cierto.
1: Eso como que le corta el ritmo.
0: Les quiero comentar que Telemundo... Telemundo es la única cadena, Carlos, que se le paró a la FIFA y les dijo que no iba a tomar el
1: break,
0: que
1: iba a ponerle esa falsa comercial. Eso es falso. Les están pagando.
0: Usted, no, Carlos.
1: Usted no ha visto el recuadro Telemundo cuando dice nos quedamos por cortesía de Coca-Cola. Nos quedamos por cortesía de Verizon.
3: El partido de Alemania.
0: Pero se quedaron.
1: Pero les están pagando.
0: Comerciales dentro de esa.
1: Es como que yo diga aquí, no voy a hacer publicidad, pero me van a pagar por estos dos minutos. Es lo mismo.
0: No, ellos se le pararon a la FIFA.
3: Es lo mismo. Es exactamente lo mismo.
1: No ve el recuadro que ponen Coca-Cola.
0: Las imágenes dentro
1: sí,
0: de, dentro
1: correcto,
0: de esos tres
1: pero, minutos. Pero es pagado. Coca-Cola lo paga Verizon. No es que ellos pero dijeron Carlos, me le voy a parar a la FIFA y no lo voy a hacer.
3: Pero
1: no es así.
3: Hay otra bebida energética nueva también que se metió. Es nueva esa bebida energética. Es como Red Bull, pero no
1: Red
3: Bull.
1: Pero mire, ese tiempo ahí corta el ritmo del partido. Y ya lo hemos visto.
0: Sí.
1: Cuando el equipo está atacando, ¡ping! Le paran el partido y se jodió todo. Ya cuando regresan ya sin ánimo, sin inspiración.
3: Don Carlos, pero el 7-1 de Alemania...
2: Eso se llama cambio de ritmo.
1: Correcto, cambio de ritmo. Sí, le cambian, le cambian el ritmo.
4: A esta nueva versión de la FIFA le importa la plata.
1: Eso es el billete, correcto. El billete, porque esos tres minutos lo venden. O sea, los canales, ¿no?

0: No en sí
1: escuchaba,
0: la FIFA.
1: Escuchaba un analista de esto y estaba diciendo, Carlos, que Arley, a ver si no me dan la razón ustedes, ya solo falta que la FIFA le diga o le obliga a los jugadores que en estas pausas de hidratación de 3 minutos se va a tener que poner a estar haciendo anuncios o presentando marcas de las que FIFA
0: no
1: tiene.
0: No me extrañaría.
1: No me extrañaría. Yo estoy tomando Gatorade.
0: Che, pibe, mira. Me estoy tomando aquí una botella de Coca-Cola.
1: De Coca-Cola, sí, no, hombre, no.
2: Tú, Carlos, analizando ayer el 7-1 de Alemania, le decía yo a mi compañero que estábamos ahí escuchando, le digo yo, mira, gracias a Dios que Honduras quedó eliminado, porque Curazao fue que dejó a Honduras afuera. Yo creo que ese 7-1 le hubiera tocado.
0: No, pero mire, el Curazao le hizo mala noche, creo que a Guate también, ¿no? Y a El Salvador, ¿o no?
2: A Guate, El Salvador, eliminó a los otros, ¿eh? Sí.
0: Y mire cómo le fue.
2: Mire cómo le fue.
0: 7 le metió. Y lo que falta todavía. Lo que falta, Dios mío. No,
1: y a mí, Carlos, esa selección bonita, esa selección de Curazao, me gustó cómo llegó Umaña, porque es una selección que tiene muchos cristianos y llegó cantando himnos y bien bonito, bien bonito. Sí, en sus prácticas, Carlos, estaban cantando y cantando
0: que,
1: y
0: alabando. Pero yo creo, Arley, que tienen que replantearse la participación de estas selecciones, Arley. No sé, sí, yo no lo veo factible.
1: Y FIFA dijo que quería meter más.
3: Yo tengo claro que unos van a disfrutar el Mundial y otros van a competir en el Mundial.
0: Sí.
3: Porque no es lo mismo competir que participar.
0: Para Curazao, esta es una experiencia.
3: Como Cabo Verde, Sudáfrica, Curazao.
2: Cabo Verde, España, Arley.
3: Claro.
2: Toca Cabo Verde, España hoy.
0: Dios mío. Imagínese usted.
2: Si Cabo Verde no se pone las pilas, le meten 8.
0: Ey, hombre, Umaña. Vamos a hacer una masacre esa vaina ahí. Qué terrible, ¿no?
2: No, pero si Cabo Verde tiene buena vida.
4: Tendríamos que decir entonces cuántos equipos serán goleados para la próxima jornada. En esta jornada, ¿cuántos equipos terminarán goleados?
0: Y así quieren aumentar más selecciones. Pregunto yo.
3: A 60.
0: No, hombre, no, Arley, si ya meten 60, se jodió todo esto. Ya con 60 se jodió.
2: El equipo latinoamericano fue malo, porque imagínese Ecuador teniendo el partido dominado ayer y pierde con Costa de Marfil.
0: Mire a Brasil, ¿cómo le fue?
2: Ese Costa de Marfil, don Carlos, va a ser una piedra en el zapato para cualquier equipo.
0: ¿Cree usted?
2: ¿Qué equipo más duro es ese? Este equipo es duro, don Carlos. Sí. Este equipo
0: aunque
2: es duro.
0: Yo vi ese partido, lo vi bien nivelado de los dos lados. No hubo un claro.
1: La pelota no le entró a Ecuador.
0: Pero ellos también hubo una que pegó en paral. Con ellos hubo una también que pegó en paral.
4: Bueno, ahí hay dos tiempos. Yo creo que Arley vio el partido dos tiempos. El primer tiempo, ecuatoriano con muchas chances de gol, y el segundo tiempo salió más a defender.
0: Por eso le digo yo, no hubo un claro dominador, no hubo en ese partido. Estuvieron los dos parejos. Así lo vi yo, ¿no?
4: Ahora, Jesucristo, mete tu mano, hermano. Unos morenos más duros. Mi señora dice eso era negro.
3: Bendito problema que tenemos en Sudamérica de no marcar, de no concretar. Y cuando no concretas, se te complica la vida, como ayer a Ecuador. No concretó. Y en una del segundo tiempo, una pelota aislada, los marfileños le ganaron el partido. Muslera es el arquero, Varela, Cáceres, Olivera y Matías Viña, Ugarte, Bentancur, Valverde, Araujo, Darwin Núñez y Federico Viñas, el 11 titular de Uruguay para debutar hoy en la Copa del Mundo.
0: Es que decía un sabio Arley, el que no las mete, las mira meter, digo.
3: Y ese es un problema. Es cierto.
0: También tiene toda la razón.
4: Arley, ayer me hicieron poner un gorrito amarillo, hermano, y a la salida de ese esto me lo quité.
0: Cuánto amor, qué bonito, cuánto amor, qué cariño. Qué bonito, Edgar. Cuánto amor.
4: No, me puse mi gorrito amarillo.
2: ¿Estaba lleno de ecuatorianos?
0: Sí, había ecuatorianos, sí. Yo creo que ahí andaba Olger. Yo creo que Olger juega a Nueva York.
4: Qué bonito, hermano. Ese estadio de amarillo.
1: Los memes
0: estaba bonito.
1: los memes, Carlos, de la selección brasileña, bueno, de todo Brasil ayer. Dice, Alemania repite el 7-1 en la Copa. Dice.
0: Sí, es cierto.
1: Ya no fuimos los únicos en tomar 7-1.
0: Acuérdese ahí en el Mundial de mismo Brasil.
4: Siete le metieron también. El número de la suerte, por si acaso.
2: Y siete son los números sagrados. Que Marruecos, en los primeros 25 minutos, le pegó una bailada, sí, a Brasil. Es cierto. Baile.
0: No, y lo tenía rinconado.
2: Baile completo. Que
4: parecía sí. Brasileño.
2: Con una delantera mejor, porque Marruecos no tiene delantera. No tiene delanteros netos. Con una delantera mejor, Marruecos le hubiera metido 2 que 3. 12 disparos al arco directo en el primer tiempo.
0: Pero es que le voy a decir una cosa. Eso, no podemos esperar más de Brasil. Es lo que Brasil nos ha enseñado en las eliminatorias. Lo que tienen ahora. Oiga, esto no es novedad.
4: Esos marroquíes parecían brasileños al jugar ese día, hermano. Parecían brasileños al jugar.
2: Y ese es el otro punto, mira, Carlos. Nos olvidemos que Marruecos ha crecido.
0: Bueno, el Mundial pasado, acuérdese usted, Marruecos fue la sensación.
4: Sí.
0: En el Mundial pasado.
4: No es una cenicienta Marruecos, ¿no?
0: Sí.
4: No es una cenicienta Marruecos.
2: Semifinalista en el Mundial pasado, sí. Casi deja a Francia afuera.
0: Sí. Claro. Marruecos, sí. Marruecos viene bien. Muy bien.
4: Bueno, y ahora ya maduraron, ya tienen un Mundial. Entonces la noticia hoy
3: para España, Cabo Verde, es que posiblemente Yamal esté fuera del partido.
0: Ay, Arley, hombre. ¿Cómo
3: esa,
0: así?
3: Esa es la especulación. ¿Por qué? Es la especulación.
0: ¿Qué le pasa?
2: Patojo va con España también, don Carlos.
0: No, y Patojo va con todo.
3: Vamos
0: el mundo.
3: Vamos a ver si lo confirma para la hora del partido, pero a esta hora. A
2: Patojo
3: esta hora,
2: tiene que gastar como $10,000 en camisas de todos los equipos que apoye.
0: Oiga, Patojo. Y se lo creo. Sí, Patojo las pone.
2: Sí, porque va
0: la única. La única que rechazó el Patojo ponerse fue la de Colombia. Esa no me la pongo de una vez.
4: Ah,
0: sí, se acuerda. Mira, no, eso no me lo va a poner, dijo.
2: Es que ahí hay sentimientos.
4: Y no tiene la novia colombiana.
0: Sí. No quiso ver Colombia.
4: Y la novia no es colombiana.
0: Y la novia es que andaba peleando con la novia.
4: Sí, la novia.
0: Por eso era. Esa no me lo va a poner.
4: Ah, no, entonces es otra vaina. No. Sí. Lo toma eso. Muy personal.
1: Arley, ya es un hecho, Arley.
0: Oiga, la se lo va a poner.
1: No será titular. No ay, será ay, titular ay. En el debut de España, señores. No será pues, titular, señores.
3: Él viene entre algodoncitos, mijo. Él no tiene ahí entre algodoncitos.
0: No es buena noticia.
3: Además, partido contra Cabo Verde, donde se supone que Oyarzabal, sí, Baena, no. Ferran, Pedri,
2: Marino.
0: No lo metan. Yo a España no le voy. Yo le voy a Argentina. Que eliminen
2: Argentina,
0: España ya.
2: ¿Cuándo, don Carlos? ¿Mañana? ¿A qué hora?
0: Mañana, no mañana. ¿A qué hora va el partido, Arley, de Argentina? Ustedes tienen los horarios
3: mañana.
0: Ahí.
3: Mañana.
0: A las 6, creo, ¿no?
3: Sí.
0: ¿A qué hora? ¿Ah? ¿A qué hora va?
3: A ver, yo no.
4: Aquí, 8 de la noche, hora peruana. 8 de la noche, hora peruana. 8 de la noche, hora peruana.
2: Serían las 10 aquí, las 10 aquí.
0: Yo pensé que era como. No, hombre, es más temprano, hombre.
3: A las 9 de la noche, peruana.
1: A las 9 de la noche.
0: 9.
1: 9 de la noche.
0: Mañana, entonces.
2: Ahora de aquí, nosotros.
0: A España que le eliminen. Hoy que le eliminen a España, estaría bueno. Bueno, vamos a la pausa, niños.
2: Y va a la verde, yo voy.
4: ¿Ah? Colombia, 9 de la noche, hora peruana.
3: No, jueves. No, pero.
4: Me digo miércoles.
3: Ah, sí,
4: miércoles,
3: sí,
4: miércoles.
3: Sí, sí. Sí, sí. Es 10 de la noche, hora de Boston. Como mañana también. Mañana Argentina, Argelia es 9 peruana, 10 hora de aquí. De Boston.
0: Qué noche, hombre. Tarde el partido, Arley. Tarde.
4: Carlito, vaya a dormir más temprano,
0: qué
4: Carlos.
0: Terrible.
4: O duérmase más tarde para que se acostumbre el cuerpo.
0: Sí, hombre. Pues, no me queda.
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4: Carlos se está recuperando, hermano. Agárrela suave, Carlito, por favor.
3: Sí. Estuve viendo algunas imágenes del Dibu Martínez y a mí no me convencen todavía que esté en plenitud de condiciones. Cuando se estaba sacando ese guante, hizo muestras de dolor y no sé si le va a alcanzar para el debut mañana frente a Argelia. 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
3: 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Ah, un datico, Guillén. 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Para que me llamen y hagamos, hermano, programas desde donde ustedes quieran, papá, en Boston, en este mundial.
1: Patojo. Ahí están nuevas áreas que vienen a Boston, el 774, el 339, el de Arley, 857, que fue después del 617, para que tengan esos datos, que son nuevas áreas, como el 781, el 978.
3: Llegaron nuevas áreas, sí.
1: 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Nos vamos a una pausa, no cambien el dial, ya regresamos con más en el show de Carlos Guillén.

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3: Bienvenidos, familia preciosa. Un placer poder estar con ustedes el este lunes, arrancando la semana con toda la actitud y, por supuesto, con toda la información deportiva. Señores, ya arrancamos con los primeros partidos de los 104 que vamos a tener dentro de la gran fiesta del mundo. Y apenas estamos comenzando, ¿eh? Sorpresas, goleadas y muchos resultados inesperados los que hemos vivido a lo largo de este fin de semana, sobre todo con algunos de los partidos que ya se han llevado a cabo y otros que todavía tenemos las expectativas muy altas porque todavía no debutan. Pero eso va a ser a lo largo de esta semana. Por lo pronto, estos son los resultados de los partidos ya desarrollados. En la inauguración, México terminó ganándole 2-0 a la selección de Sudáfrica. Posteriormente, la selección de Corea del Sur ganó 2-1 ante República Checa. Canadá terminó empatando contra Bosnia y Herzegovina a 1 y también un debut que fue bastante criticado en las redes sociales. Estados Unidos termina goleando ante Paraguay 4-1 y también un gran evento de inauguración que se llevó a cabo previo al ser anfitrión de esta gran fiesta del mundo. Qatar empató con Suiza de último momento, ya en tiempo extra terminó haciendo esa anotación que le dio el empate ante la selección sueca. Brasil también terminó empatando ante la selección de Marruecos 1-1 en el marcador. Haití terminó cayendo dentro del grupo C ante Escocia 0-1. Precisamente en este fin de semana, Australia en el grupo D, ubicado en este grupo junto con la selección de Turquía, terminó ganando 2-0. Así quedaron los austríacos, que terminaron llevándose la victoria. Más momentos emblemáticos de la fiesta del mundo, señores. Precisamente un aficionado de Escocia en las gradas estuvo tocando la gaita para poner el ambiente de toda la afición y, por supuesto, esto se fue generando tan grande que todos empezaron a corear prácticamente las canciones emblemáticas del país. Para MLC Deportes, Linda Cavazos.
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10: Horóscopo de hoy, 15 de junio. Leo, los astros indican que tu vida emocional va viento en popa. La influencia astral te acompaña y hoy todo va a salir a pedir de boca. Tus números de la suerte del día: 9, 20, 21, 30, 31, 45. Virgo, podrías romper la relación con alguien muy cercano. Si lo haces por tu bienestar físico y mental, estará más que justificado. No puedes permitir que nadie te corrompa. Tus números de la suerte del día: 9, 13, 15, 26, 33, 46. Libra, tendrás que estar tranquilo para hacer frente a los gastos habituales y no tan habituales. Tus números de la suerte del día: 12, 17, 18, 29, 37, 41. Escorpio, los problemas personales pueden afectarte negativamente hoy en el ámbito laboral. Intenta alejar de tu mente esas discusiones cuando te concentres en el trabajo. Tus números de la suerte del día: 10, 19, 25, 32, 33, 37. En breve, volvemos con más.
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0: Bueno, y tenemos a Lizeth en la línea. Buenos días, Lizeth. Good morning.
1: Muy buenos días, Carlos. Muy buenos días a todos los radioescuchan.
0: Lizeth, que es experta en el tema de seguros de vida. Un tema que hemos tocado ya, Lizeth, varias veces en el programa. Pero no se trata de recordarle a la gente, ¿cierto, Lizeth? Sino de concientizar al radioescucha.
1: Absolutamente.
0: De la importancia.
1: Absolutamente. Esto es un trabajo de educación, Carlos, porque no es cuestión de que no lo puedo pagar.
0: Porque es, sí lo puede pagar.
1: Todos sí. Lo podemos pagar.
0: Sí.
1: Hay para todos los presupuestos, para todas las necesidades, y lo más importante es para honrar a las personas que amamos, a las que se quedan. Porque el que se va, se fue, Carlos. Y sí. Es costoso. Es costoso los entierros, es costoso, a veces quedan cuentas por pagar, es costosísimo lidiar, es costoso emocionalmente y costoso económicamente para todos nosotros, Carlos, sí. Porque todos trabajamos porque necesitamos el dinero, no nos sobra el dinero en el banco, ojalá fuese así.
0: Es cierto, y andar dando vueltas, Lice, con el muerto ahí.
1: Es increíble. Lo es. Sí. Para mí es muy satisfactorio cuando veo un correo electrónico en las compañías de segura, de seguro, de ellos dicen que esta póliza ha sido pagada al beneficiario tal.
0: Wow.
1: Es un gran alivio, Carlos, porque triste porque se va alguien que lo vi, pero es un gran alivio, Carlos, porque las personas tienen tres formas de cobrar. Una, hay personas que le entregan la póliza a la funeraria, la funeraria la recibe como parte de pago,
0: sí.
1: Y no hay que sacar más nada. Hay otras que dicen, bueno, yo la voy a cobrar, y la cobran y le pagaron directamente a la compañía de seguro, porque a veces es un poquito más de lo que la compañía cobra. También está la forma donde la funeraria toma la póliza y la compañía de seguro divide el pago en dos, porque a veces queda un poquito más, entonces le paga a la funeraria lo que le corresponde y al beneficiario o los beneficiarios la parte que quedó.
0: En lo que sabe usted, Lizeth, ¿cuánto es lo más que ha visto usted que han dado, que han pagado?
1: Bueno, mis clientes compran pólizas pequeñas por lo general, $50,000.
0: $50,000.
1: Uh-huh.
0: ¿Y cuánto se gasta en un funeral? ¿20?
1: Bueno, de repente esa persona pudo haber gastado 20. Póngale que gastó
0: 17. ¿Le quedan 30?
1: Le quedaron,
0: sí,
1: por supuesto.
0: Le quedan 30, hombre.
1: Y tenía un hijo pequeño. Esta señora tenía un hijo pequeño.
0: Le quedan 30,
1: sí,
0: Lizeth.
1: Un hijo de 11 años.
0: ¿Y esa póliza, Lizeth, qué precio tiene? ¿De cuánto estamos hablando al mes?
1: Eso va a depender de la edad, Carlos. Mire, una persona que tenga 20 años y agarre una de vida entera por $50,000 paga $25 mensuales, por ejemplo.
0: Imagínese usted.
1: Si tiene 30, paga aproximadamente $31 al mes.
0: Que no es mucho también.
1: Para nada. Si tiene 49, es mujer, por una de $50,000 de vida entera, paga $52. Eso es una tontería, Carlos.
0: Sí,
1: realmente,
0: sí.
1: Eso va a depender de la edad. Pero realmente eso lo podemos pagar. ¿Cuánto nos gastamos en un Dunkin' Donuts tomando café?
0: Cierto. Todos los
1: a
0: días.
1: La semana.
0: Sí, todos los días. 5 o 6 dólares todos los días. Es cierto.
1: Yo trabajé en un Dunkin' Donuts. Hay gente que paga hasta $18 diario tomando café.
0: Sí, es cierto.
1: Lizeth. ¿Y qué tan fácil es hacer café en su casa?
0: Muy fácil. Lizeth, 50 años, alguien de 50 años.
1: Si es mujer, paga 55, 56, dependiendo de la salud, si fuma, si quiere un término, puede pagar un poquito menos. Carlos, es importantísimo tomar. Otra cosa, si usted piensa retirarse en su país, porque me voy a Colombia, me voy a República Dominicana, me voy a El Salvador, me voy a Nica, me voy a Honduras, me voy a México. Mientras la póliza se esté pagando, la póliza sigue vigente.
0: Lizeth, le quería preguntar también, digamos, una persona de 60 años.
1: Ok.
0: ¿Tiene que hacerse examen médico o cómo funciona?
1: Bueno, ¿cómo funciona? A la hora de hacer la aplicación, yo introduzco todos los datos y eso no hay examen médico. eso va a la base de datos de prescripciones médicas que hay a nivel nacional. Uh-huh. Entonces, de acuerdo a las prescripciones médicas que ellos estén tomando, la compañía puede sacar una conclusión de la salud de la persona.
0: Ah, okay.
1: También el peso y la estatura. Porque
0: sí, diga.
1: ¿Por qué el peso y la estatura? Porque el peso y la estatura va a decirnos también los medicamentos que toma, o nos va a dar algo, una buena idea de cómo está la salud.
0: Perfecto. Lizeth, ¿a dónde hay que llamarla?
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0: ¿De nuevo, Lizeth?
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0: Facilito.
1: Muy
0: 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Gracias, Lizeth.
1: Gracias, Carlos.
0: Thank you. Ahí estaba Lizeth a esta hora. Gracias, Lizeth.
2: Carlitos, en directo, el aforo, 66 mil personas marcó ese día en las pantallas del estadio. FIFA dice que el aforo no es con los tickets vendidos, sino que es con los tickets que se controlan en puerta. Por lo tanto, el estadio estaba repleto el día del partido entre Escocia y Haití.
0: Bueno, ahí está mi amigo Guillermo. Dice Guillermo que 66 mil marcaban las pantallas, aunque hay que recordar que no se abre todo el aforo de un estadio. No es porque no llegue la gente, sino que yo creo, Arley, que es un mandato de la FIFA, ¿no? Digamos, si tiene capacidad para 78, no le meten los 78. Creo que le meten pues un poquito menos. Es un mandato, creo.
3: Le meten
0: creo
3: a las personas cómodamente sentadas.
0: Sí, pero yo creo que hay un mandato que no los deja llenar la
3: capacidad. Se viene una semana fuerte en Colombia. Desde hoy empiezan las votaciones para la segunda vuelta presidencial.
0: ¿Y usted, Arley, cómo va a ser? Si usted está acá.
3: Yo no puedo emitir mi voto, lamentablemente, sí, porque tengo mi cédula inscrita y yo voté en la primera vuelta. Y ahora no. Ahora, habría una opción que yo pudiera ser jurado de votación, ¿cierto? Porque el consulado dice, quienes quieran ser jurados de votación pueden votar en la misma mesa donde están siendo jurados. Pero no me da la edad, Guillén, porque la edad es entre 18 y 59 años, papá. De las personas que estén por aquí de vueltón, de paseo, que tengan entre 18 y 59 y quieran ser un día, porque se puede escoger, si quieren los 5 días de la semana lo pueden hacer, o los 6, los días que... Pero dicen, no, es que yo solo quiero un día porque estoy de vacaciones, pero yo quiero votar, voy a ser jurado de votación.
0: ¿Y usted, Arley?
3: Se inscribe en el consulado y puede votar.
0: Y usted no podría, ¿no?
3: No, Carlos, yo ya las rueditas las pasé, mijo. Ya estoy fuera de foco. Entonces, pero si es una buena recomendación.
0: No,
3: hay
0: con
3: que salir a votar. Por Dios. A mí no me da de la cruz. ¿Qué voy a hacer yo, mijo? No, ya hermano, no me da.
0: No, pero los conectes, Arley, las influencias, los conectes. Usted que es un artista.
4: Claro, hermano, vaya, sí. Haga como de la
3: voy
4: cruz,
3: a ver si
4: hermano,
3: me doy un vueltoncito por el consulado colombiano. A
0: siempre
3: la,
0: firme.
3: Muchachos. Allá.
0: Para que vote firme, grande. Como dice usted, Arley, firme.
4: Claro.
0: Vote firme.
3: No, me van a decir firme. Y yo tendré que firmar, si me permiten, pues. Ayer se cerraron las campañas para esa segunda vuelta. Por un lado, Iván Cepeda, por el otro, Abelardo de la Espriella. Y ya está en manos de los colombianos definir cuál va a ser el futuro de nuestro país. Que
0: bueno,
3: sea
0: y hablando
3: Dios
0: de todo
3: el
0: un
3: que
0: poco,
3: ponga su mano en las votaciones.
0: Hablando de todo un poco, en Perú, Edgar, ¿qué pasó? ¿Usted qué anda averiguando allá? ¿Sí o no?
3: ¿Eco va ganando?
4: ¿Ah? Carlos, lo que te puedo decir, aquí el país está polarizado, hermano. Aquí el país, yo lo he encontrado a Perú dividido. La gente de la costa, los capitaleños, los morenos, la gente blanquita, la gente educada, obviamente, la que siempre hablan a veces de que son analfabetos, los de la sierra, etcétera, etcétera. Porque yo he escuchado aquí en la radio cuando llaman, comentan paisanos míos, que esa gente no tiene educación, no sabe lo que quiere, votan por votar, etcétera, etcétera. Pero ¿qué hacemos, hermano? Es lo que el país está. Aquí en el Lima, por ejemplo, vive mucha gente educada, como todas las capitales, ¿no? Van a las escuelas, se educan. Igual votan equivocados. pero hay gente de la sierra aquí en la misma capital que he podido dialogar con ellos, no están de acuerdo con esta elección, por ejemplo, de Keiko va ganando supuestamente, que ya es un hecho, ya es un hecho, pero el país está polarizado, el país está polarizado y se ve en los mapas de los naranjas y del otro de bando, obviamente hay más departamentos que han votado por este señor Roberto, y entonces Keiko tiene solamente como 8 departamentos ganados, de los cuales son grandes, entonces ha podido llegar raspadito ahí. Entonces está muy apretado igual, Carlos, ¿eh? No sé, aquí el país, no sé en qué va a terminar, porque políticamente Keiko siempre ha estado arraigada al gobierno, no de ahorita, de años, de muchos años, desde que su papá estuvo aquí en el gobierno sentado a la presidencia, dejó unos adeptos muy grandes, muchos conceptos buenos en algún momento, entonces quedó el país marcado por el fujimorismo. Y ella, básicamente, cada vez que se ha lanzado y no ha podido ganar...
5: ¿Qué dicen las organizaciones oficiales? No es más la opinión suya, sino ¿qué dicen las organizaciones oficiales?
4: No es opinión mía, Patojo, no es opinión mía. Es lo que yo pregunto aquí a la gente. Yo dialogo y yo estoy aquí. Entonces la gente está dividida. Tú te vas a un mercado, que es lo regular, a un mercado de estos... de pueblo, como usted lo dice, no un supermercado, porque en el supermercado vas a encontrar gente educada, gente que tiene plata, dinero para gastarse todo el billete que quieran, pero la gente de abajo, de a pie, no están de acuerdo con que Keiko, por ejemplo, esté llegando ahorita y llegar a ser la presidenta. Pero ¿qué hacemos? Es lo que hay, eso es lo que tocaría. Entonces, ya basado en esto, es lo que se tiene que poner las pilas y trabajar para el Perú. Dejarse ya de popularismo, dejarse de que no pude hacerlo, lo hice, no, hágalo. Y que salga adelante el Perú, porque a pesar de todo esto, a pesar de que supuestamente los políticos son una M, no sirven en el Perú, pero el pueblo sí. ¿Saben por qué? Porque ahorita yo estoy caminando, andando, ahorita voy a un mecánico y miro a la gente que trabajando. Están los mototaxistas, están los ambulantes en las calles, está la gente de pueblo, que es la que saca adelante siempre al Perú con el dinero que supuestamente no entra directamente a los impuestos, porque hay mucha informalidad en el Perú. Más sin embargo, dentro de esa informalidad, el dinero se mueve en el Perú y por eso todavía se mantiene una de las economías siempre que va para arriba, sigue yendo para arriba el Perú, porque el pueblo en sí es el que maneja el dinero y trabaja. Ahí arriba los ladrones que sigan siendo lo que son, pero el pueblo seguirá sufriendo y luchando. Vamos a ver cómo sale ahora, todavía no se dan el 100% el triunfo a Keiko, pero si se da, qué bien, no va a entrar a la izquierda, pero que entre a la derecha y que esta vez se trate de hacer las cosas bien, Carlos, que es lo que tocaría, ¿no?
0: ¿Qué diferencia?
4: No crear más conflictos.
0: ¿Qué diferencia de votos hay?
4: Mínima,
0: se sabe.
4: Mínima.
0: 500, bueno,
4: no 400, tengo ahorita los datos porque no mames. 650, 700 votos, o sea, 700 mil. No.
0: Casi
4: no,
0: un empate.
4: No hablemos, o sea, 600 votos no. Es un poco más, o sea, hablando en términos exactos. No los tengo conmigo porque estoy manejando en estos momentos. Más sin embargo, siempre es muy apretadito, Carlos. Entonces, el señor, el otro. Roberto,
3: pero yo Sánchez creo que andan por los 2000 de la Cruz, creo que es.
0: Pero no es mucho, Arley. No es mucho.
4: Y eso en elecciones no es mucho, poquito, Carlos. O sea, es Arley. Más sin embargo, o sea, no le quita que el país está dividido totalmente.
3: Mire,
4: ¿no?
3: Y 9,077,000. Guillén, saque la calculadora.
0: No, hombre, es que usted me tiró unos números.
4: Le gusta la calculadora.
3: 9,075,116 menos 9,056,638.
0: Es poquito.
4: Nada. Claro.
3: ¿Cuánto le dio?
0: No, se me apagó el celular, Arley.
3: Guillén, vuelve, le repito.
0: Tírelo otra vez. 9 millones, ¿cuánto?
3: 9,075,116.
0: Ok, 75,116 menos.
3: Eso. 9,000,000.
0: Ajá.
3: 056.
0: 050 y qué? 050 y.
3: 6.
0: Ajá.
3: 638.
0: No, Arley, 18,000 dice aquí, Arley, es mucho.
3: Bueno, esa es la cifra. 9,075,116. Menos 9,056,638. Esa es la diferencia. Están 50.051, ¿no? Para Fuji.
0: 18,000.
3: Bien. Bueno, ahí 18, está.
0: 18,470.
3: Ha ido creciendo.
0: Ah, no, pero es bastante. Ya están cerca de los 20,000.
3: Con el comercio. Yo, sí. El dato que estoy entregando de la Cruz es aquí en el periódico El Comercio, que es lo que estoy viendo en este momento.
0: Sí, hay una diferencia de 18,478.
3: Bueno, es que se ha ido increciendo, como dicen los italianos.
0: Sí, va creciendo. Bueno, muchachos, vamos a una pausa de hidratación a esta hora, por favor.
4: Sí, también, hermano, claro que sí. Vamos.
0: Tirémosla ahí, muchachos. Sí, hombre. Vamos a la pausa de hidratación.
5: Se la echó buena acá, los pasos de hidratación.
0: Sí,
5: se
0: vamos, la pausa de hidratación. Te escucho.
5: Vamos, bueno, nos vamos a ir a una pausa de hidratación en nombre de Oasis Brazilian Restaurant. 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Don Arley Cardona, cuénteme.
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2: Horóscopo de hoy, 15 de junio. Sagitario. Podría ser un día especialmente conflictivo, y tu horóscopo te aconseja mantenerte lo más lejos posible de las tensiones y de las posibles broncas. Tus números de la suerte del día: 1, 2, 16, 18, 29, 46. Capricornio. Mantén la esperanza. En el ámbito personal, te espera una vida plena. Atravesarás sin problemas los baches del momento. Conserva tu fe y pon rumbo a tu felicidad. Tus números de la suerte del día: 1, 29, 30, 39, 45, 49. Acuario. Aunque los bancos a veces los carga el diablo, otras veces pueden darte la financiación para hacer eso con lo que llevas años soñando. Tus números de la suerte del día: 3, 10, 21, 32, 42, 49. Piscis. Te conviene pensar en cubrir las necesidades de tu familia antes que en otras cosas. Hay gastos que son ineludibles. Tus números de la suerte del día: 5, 23, 24, 26, 28, 49. Por hoy es todo. Volvemos en la próxima con más.
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5: Que a ella le gusta este o este.
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3: 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Bueno,
5: buenos días, Carlito. ¿Por qué Arley siempre da los horarios de los partidos adelantados? Dice que España va a jugar a la 1 de la tarde, España va a jugar a las 12 en punto del día.
3: A las 12. Patojo, a las 12 es el partido, ¿no? De España.
6: Sí.
3: A las 12 va. ¿Estás seguro? Porque a veces la antesala comienza una hora antes, acuérdese. Puede ser que el partido va a la una, puede ser. Y la antesala es a las 12.
6: A la una de la tarde.
3: Digo yo, no sé, pregunto si es así. Porque puede ser que la antesala comience una hora antes. Pero el partido en sí, bueno.
4: Carlos, aquí hora peruana lo tengo 11 de la mañana. Hora peruana en ESPN, no, la Edgar, cadena no ESPN, 11 de la mañana. Edgar,
6: no confunda la
4: hora
6: gente,
4: de hora. Edgar. No estoy confundiendo, Patojo. Tengo 11 de la mañana, hora peruana. ¿No entiendes cuando digo hora peruana? Hora peruana es 11, en Estados Unidos son las 12.
3: Una esto hora.
4: Es 12 del mediodía es el juego
3: una
4: de
3: hora.
4: España.
3: Okay. ¿Quién le
4: importa claro, es una hora diferente que hay entre Perú y...
3: Bueno, okay.
4: Claro.
3: Hola.
4: A mí sí me importa,
6: hoy,
4: Patojo. Hoy,
6: dígame.
4: El público, sí.
6: Hoy, a nadie le importa, Edgar. Nah.
3: Dejen un ve, que están de pelear, un ve.
4: Noche tenía que ser.
3: Oigan, ve, dejen de pelear, un ve. Déjame ver, a las 12 es. A las 12.
6: Claro, a las 12 del mediodía. Que digan, no importa, no, así no, para todo lo que
3: ya
6: diga,
3: me lo mandó mi amigo Guillermo, dice
6: España,
3: que a las 12 también.
6: Verde a las 12, sí.
3: Sí, hombre, dejen de pelear
6: Egipto
3: por eso, hombre. Martín,
6: no
3: esta gente.
6: Arabia Saudita,
3: no peleen.
6: A las 6.
3: Díganle, Martín, no peleen.
6: Si quieren ver hombre con falda, les recomiendo que vayan al Dantado de Boston. Está lleno de hombre con falda, todas las esquinas.
4: Eso sí, eso sí.
7: Fan de que todos
4: ahí pueden ver al Patojo con falda.
3: Se soltaron, se soltó Teodoro.
7: Se soltaron, sí. Yo creo que
3: Martín
7: la...
3: y usted, Martín, no me diga que usted anda con falda también, Martín, con esa gente ahí. Ahí lo vi, fueron a ver a los Red Sox. Mire, ahí fueron esa gente a ver a los Red Sox ayer.
7: Sí, ahí
3: iban con tambores.
6: Ahí
3: iban,
6: cogieron la calle.
3: Sí, con las gaitas.
6: Los gaiteros ahí en la London Street se llenó. Bonito que estaba eso, los gaiteros ahí. Había más de 500 gaiteros tocando gaitas.
3: Sí. Y cuando ya están borrachos se suben la falda también esa gente. Mira.
7: No, don Carlos.
6: Cuando están borrachos, ¿qué problema?
3: Sí, se suben la falda.
7: Hay que felicitar a la alcaldesa y a la gobernadora, don Carlos.
3: ¿Y eso qué hicieron?
7: Por el trabajo que están haciendo, la seguridad que le dan a toda esa gente que va ahí a la plaza del City Hall.
3: Sí. Bueno, un deber
7: está
3: de
7: muy
3: ellos.
7: Seguro,
3: es un deber
7: sí,
3: de ellos.
7: Muy
3: sí, no, es un deber de ellos. Tienen que hacerlo. Tienen que cuidar el turismo. No,
7: claro.
3: Porque
6: tienen que hacerlo. Tienen que cuidar el turismo, los turistas.
3: Claro.
7: Hasta la acera donde pasan la gente caminando con bicicleta han puesto unas tipo de, como unos unas bardas clavadas, ajá, en el piso por si la alguien protección, quiere meterse en un carro.
3: Óigame, sí, y el área esa del fan fest, es que le llaman, esa está sellada, ¿no? Ahí no entra cualquiera.
6: En la plaza.
3: Pero eso sí, está cerrado, eso no entra cualquiera.
6: Usted tenía que ir a una página de la ciudad y ahí usted le pedía, llenaba y le daban su ticket.
3: Sí, no, eso yo lo sé de ahí, pero lo que pregunto es si la han sellado completamente, o sea, cerrado. Nadie puede.
6: No, sellada, sí, sellada, no. Pero ahí solamente entra el que está registrado. El que está registrado entra.
3: Yo no entiendo por qué hicieron eso. Carlos, no lo hubieran hecho.
7: ¿Para qué maldita mientras si desde afuera se escucha la bulla, la pachanga y todo?
3: Sí, pero es que no es lo mismo, Martín, escuchar que estar ahí en el relajo. Quedo, caballo, la gente le gusta estar adentro, ahí, bailando, jugando, hablando. No afuera, en la acera.
7: Me admira con los japoneses cómo después del partido cómo se pusieron a limpiar.
6: Martín, no es simplemente la pantalla, sino la que adentro hay
3: diferentes actividades. Sí.
7: Mucha actividad
6: adentro.
3: No, Martín, es que adentro también hablan, los amigos se encuentran, bailan, disfrutan, hay juegos.
7: Y sí,
3: lo que dice David es cierto, hay otras actividades ahí adentro.
8: Hay juegos para acababa de decirlo Martín Carlos, es la seguridad y los vendors. Cada vendor tiene sus propias actividades. Por ejemplo, la cerveza tiene actividades, venden taquitos, que venden.
3: Sí, es una fiesta. Y adentro es como un festival.
6: Es como un festival del fútbol.
3: No, y es bonito. Es como un festival.
6: Bueno,
3: oye,
6: ya,
3: que a Martín como no le gusta a Martín eso.
7: Pero don Carlos,
6: a Martín no le gusta nada. A Martín no le gusta ni siquiera la carne le gusta a Martín.
7: Eso es bien de prohibir.
3: Está odio,
7: mejor Martín. Que vendan ahí don Carlos, que vendan chicharrones, ¿verdad?
3: Sí. Nos vamos ya, Martín. Esto se acabó.
8: Carlos,
3: pórtese bien, Martín. Pórtese bien.
6: A los que conectaron tarde, decirle que Donald Trump está de fiesta de cumpleaños. Felicítenlo.
3: Fue ayer, hombre.
7: Que caga lambón.
3: Oiga, este.
6: Sí, pero no importa.
3: Fue ayer, hombre.
6: La semana completa de Donald Trump.
7: Queremos los archivos.
6: La semana completa de
8: Dios bendiga.
6: Felicidades a nuestro presidente. Bendiciones, presidente. Ay, Dios lo bendiga.
8: Dios bendiga al presidente Donald Trump.
6: Lo deja, lo ilumina para seguir hacia adelante. Llevando a este país a un sendero positivo. Felicidades, señor presidente.
3: Sendero, está destruyendo más bien ese hombre. Bueno, pero bien. Nos vamos, niños. Feliz día. Chao. Nos vemos. Bye.

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Amables oyentes de Radio Internacional del Magazine 10 AM, tengan ustedes muy buenos días. Estamos escuchando a Milagros Amud, la nueva voz argentina del tango. Está en Medellín, en el festival que se hace cada año para en la época de esta de junio, y creo que fue un éxito y cantó en todas partes. Milagros Amud en Medellín. Recuerden que hoy comienzan a votar, ya comenzaron a votar aquí en la ciudad de Boston desde las 8 de la mañana. Usted podrá votar, ya sabe la dirección, 351 Boylston, cerca de la estación de Arlington, detrás de la iglesia, en el mismo edificio de la iglesia, pero como dijéramos, la casa cural o la casa parroquial, ahí es donde se hacen las votaciones. A ustedes gracias por estar en la sintonía del Magazine 10 AM Radio.

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1: 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Todos los días a las 5 de la tarde están cambiando las figuritas del mundial, los stickers, como le dicen aquí en los Estados Unidos. Y para que usted viva la fiesta del mundial, ya estamos prácticamente en todo el mundial. Todavía faltan muchos partidos, pero ahí vamos. Brasil, muy bonito. No más. Bueno, Estados Unidos, uy, qué partidazo se vio con Estados Unidos, ¿no?
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1: El dólar hoy está, atención, está en 3,556 pesos cuando se cobra por ventanilla. Bajó el dólar ostensiblemente. Bancolombia, 3,546. Por la plataforma Anequi, 3,528. Para México, los mexicanos están recibiendo por un dólar 17 pesos con 50 centavos. Los guatemaltecos, 7.60 quetzales. Los hondureños, 26.68 lempiras.

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2: Saludando a doña Rosa Patzel. Le encantan los tangos. Miren, el dólar sí está en 3,556 pesos colombianos por ventanilla. Está bajito. En esta época del año se pone bajito. Bueno, 3,556, 3,546 Bancolombia y 3,528 la plataforma NEC. 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
0: Atención, puestos de votación, segunda vuelta presidencial, República de Colombia 2026, Boston, de lunes 15 hoy a viernes 19 de junio. De lunes 15 a 19 de junio, repito, hora 8 de la mañana, 4 de la tarde, hora local. Lugar Arlington Street Church, 351 Boylston Street, Boston, cerca de la estación de Arlington, cerca del parque bonito ese que nosotros visitamos cuando llegamos y nos salimos de ahí y después nos volvemos. Bueno, ese. Le repetimos que para sábado 20 y domingo 21, fecha sábado 20 y domingo 21, repito, de 8 de la mañana a 4 de la tarde, hora local, lugar, Santuario de la Madonna Queen, 145 Gladstone Street en East Boston, Massachusetts. Central Falls, Rhode Island, solamente el domingo 21 de junio. Domingo 21 de junio, hora 8 de la mañana, 4 de la tarde. Lugar, Fuerza Laboral, 6 Chase Lane, Central Falls, en Rhode Island. Esa entonces es la información para las personas que van a votar en esta oportunidad. Creo que va a ser numerosa la votación. Siempre para las presidenciales se aumenta la población de votantes.
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Le repetimos que en la estación que hay cerca de donde usted puede votar, para que no se vaya en carro, porque eso es un encarte ir en carro allá, porque no hay forma, ¿no? Entonces, le cuento que es en el 351 Boylston Street en Boston, estación Arlington. Remembranzas.

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2: Bueno, en estos días estuve viendo televisión y gente que comenta los partidos, y qué sorpresa tan agradable ver a una persona tan querida como es Radamel Falcao García. Yo me acuerdo cuando escuchábamos los partidos cuando el papá de él jugaba, y bueno, hace muchos años, estoy hablando de los años 70 y punta, y uno ver a una persona tan educada, tan centrada, con ese lenguaje exquisito, para narrar sobre algo que sabe porque lo jugó, no porque se lo contaron, no porque vio muchos partidos, porque eso no te da el poder de hablar de fútbol. Solamente la persona que lo jugó, la persona que ha tenido contacto no solamente aquí en América, sino también en Europa. Él ha jugado, bueno, es el verdadero tigre de Colombia, ese Falcao, porque realmente era una pesadilla en el área cuando él tomaba la pelota. Y él dice que uno de los referentes, o el referente de él, dice Falcao, durante una charla en la casa del Kun en ESPN, a Radamel Falcao le preguntaron quién fue su jugador referente de Colombia, y el Tigre confesó que fue Juan Pablo Ángel en la etapa de River. Falcao contó que seguía con atención lo que hacía el delantero en River y que siempre lo tomó como un referente durante sus primeros años de fútbol. El ángel del gol fue el referente del mejor delantero de la historia de Colombia, dice la nota en Facebook. Bueno, hablando de Juan Pablo Ángel, una vez, yo no sé por qué, bueno, es que en realidad cuando se vuelven dioses de la información deportiva, se vuelven dictadores, se vuelven emperadores, Césares, bueno, este señor Juan Pablo Ángel estuvo comentando un partido. Él también sabe de fútbol porque lo jugó. Y lo hacía de una forma, con un lenguaje tan bonito, no chabacano, como ahora están acostumbrándose ya a escuchar esas informaciones deportivas con chabacanería. Es decir, de a la cualquier, como, de cualquier manera. Y este señor lo hacía muy bien. No me explico por qué no está de comentarista en alguna de las grandes cadenas. Pero también hay que agradecer de que estas cadenas han tomado a los exjugadores, extécnicos, para comentar fútbol. Claro que hay algunos desafortunados, por ejemplo, el Tino y Mondragón. Esos no deberían de hablar, bueno, deberían de hacer otra cosa, pero no comentar sobre fútbol, porque de fútbol saben mucho, pero de hablar poquito. He dicho.

0: Era la voz de Jorge Omar Ortiz, de aquí, de la ciudad de Boston.
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Atención, va a ser en la explanada. Sábado 20 de junio a las 7 de la noche. Saben ya la dirección, 140 Orient Avenue en East Boston, Massachusetts. La invitación está hecha entonces. El inolvidable, el eterno.

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0: En las noticias internacionales, Trump anuncia que este domingo se firmará ayer el acuerdo con Irán para poner fin a la guerra. De otro lado, Donald Trump anuncia que Estados Unidos dio de baja a Niño Guerrero, líder del tren de Aragua. El operativo se hizo en cooperación con Venezuela. Bueno, hay un video del ataque en el que Estados Unidos abatió a alias Niño Guerrero, máximo jefe del tren de Aragua. Presidente Donald Trump lo compartió. Congresistas demócratas lanzan duras condenas contra la intervención de Donald Trump en las elecciones de Colombia. Es un insulto a su soberanía. Atención, bueno, esto no es noticia porque esto se ve todos los días. Tiroteo en Texas dejó un muerto y más de 11 heridos. Atacante fue abatido tras atrincherarse en un edificio de Midland. SpaceX, la empresa de Elon Musk, rompe récord al salir de en bolsa por la promesa de convertir a la humanidad en una civilización multiplanetaria. Atención, alerta de calor en Estados Unidos. Temperaturas romperán récords en más de 43 grados centígrados en California, Texas y otros estados de la región del suroeste desértico. Donald Trump acusa a Irán de filtrar un plan de paz falso y denuncia ataques con drones en el estrecho de Hormuz. Eso no va a ser tan fácil porque el dinero que hay en medio es demasiado. Conmoción en Estados Unidos tras el hallazgo del cuerpo de una mujer dentro de una maleta. Su pareja sería el responsable y permanece en prisión. También en Estados Unidos, la inflación vuelve a dispararse en Estados Unidos y alcanza su nivel más alto en 3 años. ¿Qué explica y cómo afecta a Trump? Estas son noticias del Diario El Tiempo en la mañana de hoy.
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0: Está en 3.556 pesos colombianos cuando se cobra por ventanilla. Está más alto que Bancolombia, 3.546 Bancolombia, y Nequi 3.528 pesos colombianos por un dólar. Estamos ya al final de nuestra actividad en el día de hoy. Muchas gracias. Les habló William Peña Lopera.

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1: Quiero contarle un pedacito de lo que ocurrió en el deporte esta semana, caballero.

0: ¿Qué tal? Buenos días, sí, ya estamos aquí en vivo y en directo. Son las 11 de la mañana con 2 minutos de hoy. Hoy estamos a lunes, sí, lunes 15 de junio del año 2026. Ayer en Colombia fue el Día del Padre, así que para todos los padres colombianos, pues tenemos la bendición de que nos van a celebrar dos veces el Día del Padre ayer. Y dentro de 8 días, porque será este domingo el Día del Padre aquí en los Estados Unidos y en muchas partes del mundo. Así que, pues felices nosotros, nos van a dar, supuestamente, ¿no? Supuestamente, doble regalo y doble celebración. Ayer, por ser Día del Padre en Colombia, porque el próximo domingo va a haber elección, entonces para que el papá pueda pues disfrutar y todo, entonces no pueden celebrar el Día del Padre. Lo celebraron ayer y vamos a estar entonces el próximo domingo, los que vivimos acá, los colombianos, celebrando nuevamente el Día del Padre. Es un chiste solamente, eso no va a pasar, ni ha pasado, ni va a pasar. Vamos entonces con la temperatura a esta hora en la ciudad de Boston, bajó un poquito, 77 grados Fahrenheit, la temperatura en Boston y alrededores. Vamos con las noticias, lo que está pasando en el mundo a esta hora. A ver, aquí estamos con la información, lo que está pasando a esta hora en el mundo. Bueno, el tema de las conversaciones sobre el acuerdo de paz. El presidente Donald Trump aseguró que los buques empiezan a salir del estrecho de Hormuz tras el acuerdo entre Estados Unidos e Irán. Una cosa es lo que diga él, otra cosa es lo que se ve. El mandatario lo anunció desde el avión rumbo al G7 en Francia, la cancillería iraní confirmó que cobrará tasas por servicios marítimos, posición que el vicepresidente Vance rechazó y calificó de punto a resolver en las negociaciones técnicas del viernes. Después de la celebración del cumpleaños ayer en la Casa Blanca, donde hubo peleas de la UFC, pues se fue ahora para Francia. Como un niño chiquito, celebrando el cumpleaños con deportes, con espectáculos, como un niño chiquito. Euforia en los mercados tras el acuerdo entre Estados Unidos e Irán. Wall Street abrió con fuertes alzas y cayó el petróleo. Irán exigió que el Consejo de Seguridad de la ONU respalde con una resolución el acuerdo final con Estados Unidos. Recuerden que el Consejo de Seguridad lo preside Colombia, el presidente Gustavo Petro, no tiene problema. Lo interrogante es que, bueno, cometió feminicidio, se suicidó y dejó solo a su hijo. El mensaje de la maestra que conmueve a todo el Uruguay. Más información a propósito de la pelea ayer. Dice que el peleador español de origen húngaro dice que ayer en la pelea que la tuvo que parar porque no tenía visibilidad. Dice, no veo casi nada. El antes y el después del rostro de una figura de la UFC tras recibir un brutal castigo en una inolvidable velada en la Casa Blanca. Al ver su cara desfigurada, el hermano de Ilia Topuria, o Topuria, pidió que finalizaran el combate antes de salir al quinto asalto. Eso fue en los jardines de la Casa Blanca ayer, anoche. Vamos con más información, lo que está pasando en nuestro país, en su país, en Colombia, a esta hora, o lo que está pasando en el día de hoy. Ya cerradas las campañas de los dos candidatos, el ELN anunció casi un cese unilateral de fuego durante la segunda vuelta presidencial en Colombia. La segunda vuelta presidencial en Colombia, en la que se disputa la presidencia, Abelardo de la Espriella e Iván Cepeda, tendrá lugar el 21 de junio de este 2026, pero nosotros los que vivimos fuera de Colombia podemos ejercer nuestro voto desde hoy hasta el viernes aquí en Boston, en la iglesia de la calle Boylston, en la Arlington Street, y de 8 de la mañana a 4, y el sábado y domingo en la Madonna de East Boston. Gustavo Petro pidió revisar los procesos de ingreso para ciudadanos de Estados Unidos a Colombia. Somos soberanos. Congresistas demócratas de Estados Unidos cuestionaron a Donald Trump por su presunta injerencia en las elecciones presidenciales de Colombia. Trump aseguró que los buques empiezan a salir, ya lo dijimos, pero es noticia de Colombia. Bueno, revelan nuevos detalles sobre el presunto caso de abuso infantil en Bogotá. Un extranjero implicado habría adoptado a los niños. A ver qué está pasando ahí. Bueno, vamos con más información. Elecciones presidenciales de Colombia 2026. Donald Trump fue cuestionado por congresistas de su país tras presunta injerencia en las elecciones de Colombia. El Ministerio de Defensa ofrece hasta 50 millones de pesos por información sobre delitos electorales. Luis Carlos Reyes arremetió contra Abelardo de la Espriella por polémicas propuestas de campaña. A los narcos no hay que darles tranquilidad. Golpe al narcotráfico en el departamento de Sucre. Policía logró la incautación de casi una tonelada de marihuana. Un cóndor andino fue avistado comiendo truchas en zona rural de Salento, departamento del Quindío. Se lo robaba del estanque a las truchas del cóndor. Y en Instagram o en Facebook es que al lado habían gallinazos, los chulos que llamaban nosotros, los gallinazos. Y que no, que estaba comiendo pescados para sus hijos. Y no son los hijos, son primos. El gallinazo es primo o de cuarta generación con el cóndor, nuestra ave que está en el escudo de nuestro escudo nacional. Bueno, ¿sabe qué? Vámonos más bien a titulares en deportes a esta hora de la mañana. Ya se han jugado se han llevado ya 4 días del Mundial con sendas goleadas. Hoy Colombia a esta hora está comenzando su trabajo allá en Guadalajara. El miércoles jugará frente a Uzbekistán en la Ciudad de México. Ecuador perdió en los últimos minutos y ganó la de todos. Sí, ¿sabe cuál es la de todos, cierto? Y ganó la de Estados Unidos. Hoy, cuatro partidos, España frente a Islas Cabo Verde, luego Bélgica frente a Egipto, Arabia Saudita frente a Uruguay e Irán a la nueva noche frente a Nueva Zelanda. Ya está en el estadio de Los Ángeles el equipo de Irán. Fue recibido y custodiado desde Tijuana, desde la frontera hasta Los Ángeles. 11:09, seguimos con titulares. Bueno, están en vacaciones en la Liga Betplay, pero tendremos informes sobre mercado de jugadores porque ya estamos viendo. En el mundo, Cucurella es el nuevo jugador del Real Madrid. Se está armando en la defensa del equipo del Real Madrid. Los Hurricanes o los Huracanes conquistan la segunda Copa Stanley. Vencieron ayer al equipo de Las Vegas en el juego sexto de la serie. Resultado del partido entonces, 3-0. En la Major League Baseball perdieron los Medias Rojas de Boston. Langford pegó jonrón al primer lanzamiento y los Rangers vencen a los Medias Rojas de Boston. En la NBA, qué ave María, qué fiesta la que hubo. La ciudad paralizada. Los Knicks de Nueva York, campeones después de 53 años por el camino más largo. En el ciclismo internacional, porque además del fútbol hay otros deportes, por supuesto. El deporte no se para porque está jugando fútbol, no. Isaac del Toro, el mexicano, campeón de lo que llamaba anteriormente la Dauphine Libéré, a 3 semanas del inicio del Tour de Francia. En la Fórmula 1, Lewis Hamilton ganó en Barcelona el Gran Premio de Barcelona, su primer gran premio con la Ferrari. Tendremos informes con nuestros corresponsales en Ciudad de México, en Miami, en la ciudad de Medellín y en el municipio de Andes, a don Danilo y a don Gilberto Arenas Gaviria. 11:10, le recuerdo que el programa se repite a las 5:00 p.m. Sí, a las 5 se repite el programa en www.deportesymasconmarino.com, donde ya estamos al aire, y a las 7 Deportes 360 Modo Mundial. Deportes 360 Modo Mundial, con todo del Mundial. 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Y los informes que publicamos en nuestras redes sociales es en colaboración con la inteligencia artificial de Sística y de Alejandra Amaya. Así que para ellos, muchas gracias por creer en el trabajo que hacemos aquí en Deportes y Más con Marino Velázquez. Mensajes y regresamos. 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
0: 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Bueno, comenzamos primero con los resultados. Primero con los resultados de otros deportes diferentes al mundial para tener el espacio amplio para que hablemos de los deportes del mundial. ¿Le parecen los resultados del mundial? Entonces vamos con los resultados del primero del básquetbol, lo que pasó en el baloncesto en la final de la NBA, la final de la NBA que se jugó el sábado anterior. Todo el mundo estaba pendiente, por supuesto, del fútbol y demás, pero pues se jugó ese partido, el partido que se llevó a cabo en San Antonio. Y el jugador de los Knicks de Nueva York llegó como agente libre en el 2022. Hablamos de Jalen Brunson, el zurdo, de rechazado a final de la MVP y campeón de la NBA. Y se convirtió en la pieza central de la puja de los Knicks de Nueva York hacia el título. 4 años después cumplió con la misión, pese a recibir muchas críticas en su momento. Eso fue lo que pasó con este jugador. Que pues no fue rechazado en un comienzo, pero al final pues ya vio esto lo que pasó. El resultado final de la último partido de los Knicks en San Antonio fue 94 a 90, pero aquí tengo la historia de ese juego. Déjame un segundito que la estoy buscando acá. Aquí está, noticias, aquí está. Entonces, lo que pasó entonces en la NBA, eso fue el partido del día sábado. Para un deporte en el que un puñado de décimas de segundo pueden cambiar la historia, 27 años es una vida y 53 es una eternidad. Y esos fueron los periodos de tiempo que necesitó New York Knicks para volver a la final de la NBA y para consagrarse otra vez campeones. El sábado anterior, con la victoria 94-90 sobre San Antonio, se cerró la serie de las finales 4-1, se llevó el pasaporte a la gloria para un equipo que perdurará en la memoria colectiva. El equipo de la Gran Manzana recorrió el camino más largo, como canta No Te Va a Gustar. Jalen Brunson y Karl Anthony Towns, el dominicano, líderes del equipo de Mike Brown, se consagraron a pesar de que nadie los tenía en cuenta antes de la temporada y tampoco cuando fueron avanzando en los playoffs. El Madison Square Garden de Nueva York, que por primera vez en su siglo fue escenario de la disputa del trofeo Larry O'Brien, los tendrá por siempre en su memoria, y a Jalen Brunson sin dudas lo tendrá presente en su techo con la camiseta retirada tras una serie consagratoria ante San Antonio. La transformación de los Knicks, que jugaron las finales por primera vez desde 1999, no comenzó con su racha de 13 victorias que los de las espuelas irrumpieron en el tercer partido del duelo decisivo, ni con los traspasos que reforzaron el plantel. Su origen se remonta a varios años atrás, cuando la franquicia todavía era sinónimo de desorden y de frustración. La lista de jugadores que se esperaba que llevaran a los Knicks a la lucha por el título desde Patrick Ewing dejó al equipo de New York fue muy extensa, pero solo acumularon desilusiones. Total, entonces, campeones los Knicks de Nueva York de la NBA. Y en la competencia del hockey sobre hielo también se jugó la serie de la Copa Stanley, y los Huracanes conquistaron su segunda Copa Stanley. Es un hecho, los Carolina Huracanes son oficialmente los campeones de la Copa Stanley, conquistando el segundo título en la historia de la franquicia. Camino al campeonato de la NHL, derrotaron a Las Vegas Golden Knights, o los Caballeros Dorados de Las Vegas, en el juego sexto de la serie. Resultado del juego final, que cerraron la serie con un marcador de 3-0 en la T-Mobile Arena. Récord en playoff, finalizaron la postemporada con un registro impresionante de 16 victorias y solo 3 derrotas. El MVP, el delantero Jordan Stahl, fue galardonado con el trofeo Conn Smythe como el jugador más valioso de la final de la NHL. Y otro deporte que ayer tuvo acción fue el ciclismo en lo que anteriormente llamaba el Dauphiné Libéré. El Dauphiné Libéré ahora tiene otro nombre, tiene nombre, pues, otro patrocinador, porque ese era un periódico que patrocinaba esa carrera, y ayer lo ganó el mexicano Isaac del Toro, se ganó, quedó campeón de esta competencia. El ciclista australiano Luke Tugwell del equipo Red Bull, segundo clasificado en general. El ciclista mexicano Isaac del Toro del equipo UAE Team Emirates, ganador de la general que viste la maillot amarillo del líder, y el ciclista español Juan Ayuso del equipo del Lilo Trek, tercero clasificado, celebran en el podio tras la octava última etapa del Tour Avranches Rhône Alpes. Ciclista australiano, ya lo dijimos, a 3 semanas del inicio del Tour de Francia, donde ejercerá de primer lugarteniente de Tadej Pogačar, el mexicano Isaac del Toro se impuso en solitario en el alto de esta vertiginosa subida de Alta Saboya, un día después de haber logrado también la victoria en la Gran Colombier. El joven mexicano de 22 años, que al inicio de la jornada contaba con un retraso de 49 segundos en la general respecto al australiano Luke Tugwell, se lanzó al ataque a 9 kilómetros de la meta para recortar rápidamente su desventaja y dar alcance a los últimos escapados y dirigirse en solitario hacia la victoria. Eso ocurrió entonces ayer en el anteriormente Tour de Francia, el Tour de Dauphiné Libéré. Y también hubo competencia de otro deporte, el Gran Premio de Cataluña en la Fórmula 1. Hamilton gana por primera vez con Ferrari, Antonelli abandona y Colapinto suma puntos en Barcelona. Lewis Hamilton obtuvo su primer triunfo como piloto de la Ferrari y se acercó a 41 puntos en el campeonato de donde Kimi Antonelli, que abandonó cuando marchaba segundo, Franco Colapinto finalizó octavo y Checo Pérez fue decimocuarto, último entre los clasificados. Lewis Hamilton se convirtió en ganador con Ferrari de la Fórmula 1 y sumó su 106 victoria en la máxima categoría y la primera desde julio de 2024 en Spa de Bélgica. Con este triunfo fue el primero después de firmar con el equipo de la Ferrari en esta temporada. Eso es todas las noticias más importantes del deporte a instancias o a diferencia o a expensas del fútbol del campeonato mundial. Estos mensajes, y comenzamos con los resultados y cómo están los grupos de la Copa del Mundo 2026. Recuerde, a las 5 repetimos el programa y a las 7 Deporte 360 Modo Mundial en www.deportesymasconmarino.com.
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0: Vamos entonces con los resultados. Con los resultados, pero antes esta invitación.
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0: acción. 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Once de la mañana, 31 minutos. Comenzamos entonces con los resultados de lo que se ha jugado hasta hoy en el Mundial. Y todo comenzó el jueves comenzó con los partidos de México, que venció a Sudáfrica 2-0, y Corea del Sur, que venció a la República Checa. Eso fue el jueves. El viernes, partidos en la tarde, Canadá empató con Bosnia Herzegovina 1-1, y Estados Unidos goleó en la noche a Paraguay 4-1. El día sábado, vamos primero a dar los resultados, el día sábado se jugaron 3 partidos en la noche y 1 en la madrugada. Qatar empató con Suiza 1-1. Brasil empató con Marruecos 1-1. Y Haití, aquí en el estadio de Boston, perdió con Escocia 0-1. Sí, usted se sorprendió el sábado a ver un poco de hombres con falda. Los escoceses, ese es su vestido tradicional, visten con una falda a cuadros y con como una especie de carril al frente. Pues bien, por todas partes se veían escoceses, hasta jóvenes y adolescentes con esa vestimenta. Así que vivimos una toma de escoceses aquí en la ciudad de Boston para el partido de Haití frente a Escocia, que perdió Haití 0-1. Eso fue el sábado en la noche. Ya el domingo en la madrugada, porque eran las 9 de la noche en la costa del oeste, Australia venció a Turquía 2-0. Y los otros partidos que se jugaban ayer en la tarde ya, Alemania goleó a Curazao 7-1. Países Bajos empató con Japón, muy buen equipo de Japón, 2-2. Costa de Marfil le ganó en los últimos minutos, sí, ya el último minuto, a Ecuador 1-0. Y en la noche, Suecia venció a Túnez 5-1. Hoy tendremos 4 partidos. Ya va a comenzar España frente a las Islas de Cabo Verde a las 12 del día. A las 3 de la tarde juegan Bélgica frente a Egipto. A las 6 de la tarde Arabia Saudita frente a Uruguay. Y a las 9 de la noche jugarán Irán frente a Nueva Zelanda. Ya le va a decir en dónde juegan los partidos y demás. Eso entonces, los resultados y los partidos del Mundial durante el fin de semana. Mensajes de nuestros patrocinadores y regresamos. ¿Se le perdieron o dañaron las llaves de su carro? 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
0: 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Once de la mañana, 36. Vamos entonces a darle un repaso a de cómo están los grupos hasta ahora, los partidos de los grupos que se han jugado. El grupo A tiene a México con 3 puntos, lo mismo que República de Corea. Sin puntos están Chequia y Sudáfrica. En el grupo B, Suiza el líder, aquí hay un empate, a un punto de todos, porque quedan empatados. Suiza, Canadá, Qatar y Bosnia y Herzegovina tienen todos de a punto. El grupo C, si lo lidera Escocia, después del triunfo frente a Haití. Segundo lugar para Marruecos. Brasil tiene 1 punto y Haití está sin puntos. En el grupo D, Estados Unidos es el líder con 3 puntos, al igual que Australia con 3 puntos. Turquía y Paraguay está sin puntos. En el grupo E, Alemania, con 7 goles, es líder con 3 puntos. Costa de Marfil tiene 3 puntos y sin puntos de Ecuador y Curazao. Y el grupo F, que terminó ayer de jugar, Suecia, tiene 3 puntos. Japón y Países Bajos tienen de a punto y Túnez está sin puntos. Y hoy comienzan el grupo G y también parte del grupo y del grupo H. O sea, hoy juegan grupo G y grupo H. Y mañana mañana jugarán los del grupo I y J, y ya el K y el L jugarán el día miércoles. Entonces, las clasificaciones de los grupos en estos primeros 4 días del Mundial 2026.
3: Hola, buenos días a todos. Y bueno, la verdad que
0: 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Bueno, vamos entonces con la tabla de goleadores, porque ya tenemos clasificación de goleadores. Con 2 goles, que es el que están corriendo por la bota de oro de la compañía Adidas, es Folarin Balogun de los Estados Unidos. Tiene 77 minutos. Yassin Ayari de Suecia y Kate Havers de Alemania, cada uno con 2 goles. Y con un gol, pues lógicamente están los otros marcadores: Denis Undaf, Alexander Isaac, Nathaniel Brown, Hagen Beon, Víctor Jokeres, Michael Svanberg, Giovanni Reina de los Estados Unidos, Silen Larín de Canadá, Oyen Yu de Corea del Sur, Amad Diallo, Mauricio de Paraguay, Néstor Iracunda de Australia, Jovo Lukic de Bosnia y Herzegovina, Jamal Musiala de Alemania y Crescencio Somerville de los Países Bajos. Esos son todos los clasificados hasta el momento en la clasificación de goleos o de goleadores en el Mundial. Ya vamos a tener invitados, ya vamos a tener, por supuesto, la voz de los jugadores colombianos ayer en zona mixta, después de estos mensajes. 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Bueno, ayer hubo rueda de prensa, hubo zona mixta en Colombia. Después de la práctica ya ha habido mucha lluvia allá en la ciudad de Guadalajara. Primero habló el defensa Juan Portilla.
4: Hola, buenos días a todos. Y bueno, la verdad que estamos bien, hemos tenido unos buenos días de entrenamiento. El grupo estaba muy fuerte, muy unido, con una buena armonía para lo que va a ser este debut. Y bueno, ya empezamos a ver información del rival para poder saber bien a qué tipo de rival nos vamos a enfrentar y poder hacer las cosas de la mejor manera. Bueno, como te digo, ya empezamos a ver los videos de Uzbekistán, ver toda la información que podemos recolectar para hacer las cosas de la mejor manera. Hemos visto que es un equipo que tiene transiciones rápidas, que tiene a sus dos laterales que van mucho al ataque. Pienso que ese es un punto muy, muy fuerte de ellos y en el que ya estamos viendo cómo contrarrestarlo, ¿no? Por ahí también un poco parecido al último rival que enfrentamos, muy intenso a la hora de recuperar el balón. Y bueno, son informaciones que ya tenemos, que sabemos que tenemos que estar atentos para que no nos hagan daño. Bueno, siempre va a haber cosas por mejorar, por ajustar. Obviamente tenemos una idea clara que es la que se ha venido trabajando con el cuerpo técnico hace mucho tiempo, y pienso que estos partidos sirvieron como muestra de las cosas que no se hicieron en los dos últimos amistosos, y de eso se trata, de los errores que podamos tener, mejorarlos antes de que empiece la competencia, y sabemos de los errores que se cometieron, de las cosas a mejorar, y estamos listos para

0: He tenido la oportunidad de jugar muchos mundiales, son importantes para nosotros, para los que vamos a tener la oportunidad de debutar en un mundial, muchos consejos, la verdad que tenemos un gran grupo que nos hablamos mucho, y además de eso también tenemos grandísimos jugadores que ya competimos al máximo nivel y bueno, sabemos de lo que nos vamos a enfrentar. Bueno, la verdad mucha intensidad en los partidos, partidos muy físicos, con jugadores muy rápidos, y bueno, sabemos a lo que nos vamos a enfrentar y nosotros también tenemos esa condición física para enfrentarlo de la misma manera.
1: Colombia entonces está haciendo su trabajo de práctica en la academia del Atlas. Habrá toma de imágenes programada para hoy lunes y se llevará a cabo, repito, en la academia Atlas Fútbol Club de la academia AGA. Posteriormente, durante la tarde, la delegación se trasladará en un vuelo directo hacia la Ciudad de México, con un horario de salida programado para las 6 de la tarde, hora local. Serían las 9 de la... 9 de la... las 6 las serían las 8 de la noche nuestra, y un arribo estimado a la Ciudad de México a las 7:15, 9:15, hora de Boston. La hora entonces de toma de imágenes se está llevando a cabo a esta hora en la Academia de Atlas Fútbol Club, ubicada en el lugar de la academia en la ciudad de Guadalajara. Habrá lógicamente entrada para los que tienen la credencial. El ingreso a la prensa se habilitó desde las 9 de la mañana hasta las 11 de la mañana. Así que a esta hora, Colombia, y aquí nos enviamos la agenda de Colombia para estos días. Vamos a mirar aquí qué día, el día de hoy, 15 de junio, entonces... Hoy entonces a las 6 salen de rumbo a la Ciudad de México. El día de mañana a las 3:45 hora local en el Estadio Azteca, conferencia de prensa con el técnico y uno de los jugadores. El 16 en la zona mixta será el 16, que es el día martes. El martes 16, o sea, después de la rueda de prensa habrá zona mixta con jugadores en Ciudad de México. Ese mismo día, 16, hora local a las 5:30, también habrá tomas de imágenes en la práctica en reconocimiento de la cancha del Estadio Azteca o Estadio de México. Y el día 17 de junio, Colombia, a las 8 de la noche, hora local, 9 de la noche, 7 de la noche, hora local, 9 nuestra, en el Estadio de México, en Ciudad de México, el partido frente a Uzbekistán. Y el viaje a Guadalajara, se regresarán el siguiente día, el 18 de junio, rumbo a Guadalajara. Eso entonces, nuestra selección, lo que ha hecho, y aquí tenemos otro de los jugadores colombianos que participó ayer en zona mixta.
2: A disputar nuestro primer mundial con muchísima ilusión y muchísima hambre de poder alcanzar la gloria y conseguir cosas importantes con la selección.
3: Bueno, la verdad, primero que todo agradecido por estar acá, contento, creo que se disfruta día a día, sabemos que va a ser un partido importante y se definirán en pequeños detalles que van a ser importantes para nosotros. No, creo que se entrenó lo que ustedes vieron durante lograron entrar acá, definición, reducido, creo que eso es muy importante para este torneo tan corto. No, la verdad, es algo lindo porque tenés jugadores de un nivel altísimo, creo que todos nos estamos preparando para eso y el aprendizaje es muy importante el día a día. Sí, se ha hablado muchísimo, hemos visto los partidos, se maneja una intensidad alta, casi los 90 minutos del partido. Sabemos que el mundial ya es otra cosa y es algo corto que tenés que disfrutarlo y sacar la mayor ventaja en los partidos. Bueno, para eso tener entrenar toda la semana, tener argumento, armamento para sacar un partido adelante cuando está cerrado, tener varias opciones y bueno, creo que eso tiene que aprovecharse en las pequeñas jugadas, en los pequeños detalles, tiene que sacar la diferencia. Y ya estoy acá, voy a disfrutarlo y esperar que llegue el momento y disfrutarlo de la mejor manera y que sea lindo con un golcito. Bueno, la verdad creo que es algo que te juega a favor o en contra. Sabes que tienes que estar tranquilo y jugar con la mayor seguridad que como entrenas. Creo que como se entrena, se juega y creo que la paciencia hace parte del juego. Bueno, yo creo que si vos has visto todos los partidos del Mundial que inició, últimamente todos los goles han llegado por balones al espacio, a la espalda de lateral central. Creo que se está jugando mucho por banda y bueno, también sería hermoso hacer un gol por dentro de un toque y paso, también sería lindo, pero creo que todas las opciones están por fuera. Es algo que hoy ya llega como a tu tope. Creo que es algo hermoso de disfrutarlo, más que disfrutarlo, vivirlo, saber que es un mundial que va a representar a 55 millones de personas y no sea más hermoso que haciendo de la mejor manera.
1: Bueno, y ahora, Willy Ardita, que viene...

0: también lógicamente pues a ser parte del equipo colombiano en la defensa. Ahí está el colombiano Willer Río también en rueda de prensa en zona mixta.
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3: Bueno, buenos días a todos, gracias por estar acá. Y bueno, bien, preparándonos desde el día que inició la concentración, haciendo mucho énfasis en lo que va a ser el partido contra Uzbekistán. Ya hemos tenido partidos amistosos, por ejemplo con Jordania, que el sistema fue similar, en un bloque muy organizado, a tener en cuenta los reinicios nuestros y tener en cuenta también las transiciones del equipo rival, así en esas vigilancias. Así que, bueno, estamos trabajando en base a eso y el equipo está muy fuerte y unido, con muchísimas ganas de que sea el 17 para enfrentar ese partido. Sí, yo creo que va a ser un partido para tener muchísima paciencia, donde hay que tener muchísima movilidad, saber en qué momento tener profundidad y en qué momento no. Vuelvo y te repito, también con las vigilancias en defensa va a ser muy importante para poder recuperar balones en zonas muy altas que nos den posibilidades de estar más cerca del arco rival. Así que hemos estado trabajando durante estas semanas pensando en eso, en tratar de corregir y estar lo más pronto posible para afrontar el partido de la mejor manera. Bien, sin duda sabemos que es una zona muy fuerte de nosotros, entonces lo hemos seguido trabajando como siempre. Sabemos que tenemos jugadores muy determinantes, con cobradores de muchísima experiencia y muchísima jerarquía, así que bueno, vamos a tratar de seguir sacando provecho de esa situación. Bueno, acá sin duda el profesor ya lo ha manifestado, los 26 que hemos sido los elegidos para afrontar el Mundial estamos en óptimas condiciones para encarar cualquier situación y cualquier partido que se nos presente. Ya después el entrenador tiene que tomar decisiones, entonces nada, del lugar que nos toque, vamos a estar todos enfocados y pensando en el único objetivo, que es sacar partido a partido, y bueno, estamos predispuestos para afrontar el partido si el profe lo decide. Bien, con muchísima tranquilidad. Creo que tenemos jugadores con muchísima jerarquía, con mucha experiencia, que nos han arropado muy bien, y bueno, los jugadores que venimos a, como lo has mencionado, a disputar nuestro primer mundial con muchísima ilusión y muchísima hambre de poder alcanzar la gloria y conseguir cosas importantes.
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0: Ya comienza, está terminando el protocolo en el estadio de Atlanta, Cabo Verde, frente a la selección de España.
5: Con el pueblo de Cabo Verde les ha costado mucho llegar hasta aquí. ¿Cómo han sentido y cómo han vivido la interpretación de su hijo?
6: Este es un país, hombre, que tiene como país, digo, 50 años.
0: Bueno, como no podemos transmitir el partido, transmitamos el 75, protocolo.
6: Alfredo, igual tú recuerdas aquello como algo o nada.
7: No, solo que estaba Angola y Mozambique, es lo que sonaba, que hubo guerras allí. Esto, claro, iba ahí
2: al Socay de eso, ¿no?
7: Bueno, vamos entonces a estar aquí pendientes del partido. Son las 11 de la mañana, 56 minutos, 11:56. Termina aquí Modo Mundial en Deportes y Más con Marino Velázquez. 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

0: 11:57. Antes de ir con nuestro corresponsal en la ciudad de Medellín, esto y la identificación de la emisora.
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0: Don Danilo Gómez Herrera en la ciudad de Medellín. Don Danilo. Don Danilo, ¿dónde está Don Danilo? ¿Qué se me hizo, Don Danilo? Ah, aquí está Don Danilo Gómez Herrera. ¿Cómo me le va, Don Danilo? Saludos.
3: Aquí estamos ya con información en Deportes y Más con Marino Velázquez y en www.deportesymasconmarino.com. Yo me estoy reportando en nombre de Juan Cano. 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Bueno, ya se han estrenado 3 de las 6 selecciones de la Conmebol, las suramericanas, en este mundial. Y siempre, siempre que hay un mundial, las fichas están puestas a Brasil. La esperanza está puesta en Brasil. Y, hombre, no sé si alcance para decir decepción, pero sí preocupación con el nivel de Brasil. Marruecos. Alguien podría decir Marruecos, con fútbol casi que suramericano. ¡Qué talento! Pero también qué dinámica. Marruecos empezó en el partido frente a Brasil, manejando las acciones, dominando las acciones, teniendo el poder. Fue tan bueno lo de Marruecos y tan malo lo de Brasil, que para el segundo tiempo, Carleto Ancelotti decidió dejar por fuera a Casemiro. ¡Lentísimo! Casemiro estuvo viendo jugar a los demás. Este es un fútbol, el fútbol de hoy es dinámica, intensidad, y Brasil sigue muy lejos. O sea, la gente piensa que con la llegada de Carleto Ancelotti, entonces todos iban a reaccionar. ¿Qué se salva de Brasil? La jugadota para el golazo de Vini Junior. Entonces dice uno, Brasil, que toda la vida nos regaló fútbol, fútbol de elaboración, de craquis, de craquis, hoy no brinda jugadas. La jugada del gol fue una jugada extraordinaria de un crack como Vini Junior. Entonces digo, no decepción, pero sí preocupación. Ahora, hay que medir al rival, claro. Marruecos estuvo entre los 4 mejores del pasado mundial, pero sea cual fuere, el rival Brasil debe poner condiciones y no lo ha hecho. Solo algunas pinceladas, algunos pasajes del partido. Conclusión, en el estreno de Brasil siguen las dudas. ¿Qué pasa con el fútbol brasileño? ¿Qué pasa? Brasil 1, Marruecos 1. Luego, la decepción de Paraguay. Esa sí fue decepción. ¿Qué baile le metió a Estados Unidos en el primer tiempo? Lo liquidó 3-0 y pudo ser hasta 4-5-0. Un desconocido Paraguay. En el segundo reaccionó, hizo un gol y al momentico llegó el cuarto del anfitrión. Bueno, qué bueno, porque si al anfitrión le va bien, pues el Mundial también mantiene su punto alto. Muy bien Estados Unidos de Marcelo Pochettino, muy mal Paraguay de Gustavo Alfaro. Había dicho Gustavo Alfaro a los jugadores antes del Mundial, en el Mundial hay que hacer un poquito más que en las eliminatorias porque no nos va a alcanzar. Pues yo diría que en un poquito más, mucho más tienen que hacer. Y luego, Costa de Marfil, Ecuador. ¡Qué bueno Ecuador! Alguien dirá, pero perdió, sí, perdió, como dirían por ahí, en extremis, ya en final del partido, gol de Costa de Marfil. ¡Qué buen equipo y qué buen equipo Ecuador! Intenso, también con técnica, ojo con Ecuador, perdió. Ese grupo está difícil porque ya Alemania goleó a Curazao, o sea que son Alemania 3 puntos, Costa de Marfil 3 y Ecuador sin puntos. Yéndole muy mal, podría coger un tercer lugar, pero de todas maneras, la derrota es costosa para Ecuador. Para Ecuador, que mostró, reitero, fútbol intenso, con fuerza y con juego también, el equipo de Sebastián Becachese. Quedamos atentos al estreno de Uruguay. Bueno, hoy, a la hora de modo mundialista, en modo mundial, estaremos con el partido de Uruguay ante Arabia. Mañana martes, 8:00 p.m, Argentina-Argelia. Supone uno que no tendrá problemas. Y el miércoles pasado mañana, Colombia-Uzbekistán en Ciudad de México. 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Recuerde que Deportes y con Marino está en modo mundial. 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Faltan 2 días para que debute Colombia.
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0: Gilberto Arenas Gaviria. Los saludamos a esta hora. Don Gilberto, ¿cómo le va? Saludos.
1: Saludo cordial, Marino. Damos gracias a Dios por este día. Estamos saludando a quienes están enfermos, secuestrados o privados de la libertad. Con fe en Dios, todo saldrá bien. Felicitamos a quienes cumplen años. Hoy lunes 15 de junio de 2026, estamos de puente en Colombia, celebramos la fiesta del Sagrado Corazón de Jesús, patrono de los colombianos y quien nos va a iluminar y nos va a acompañar para elegir bien, para tomar la mejor decisión el próximo día domingo. Y ya en Estados Unidos, en todo el mundo, los colombianos pueden votar. Háganlo a conciencia, pensando en el bienestar, en el buen futuro para nuestro país. Vamos a recuperar todos a Colombia. 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Avanza la programación del Mundial, Marino, y algunas sorpresas que también pues nos permite por lo menos resaltar. La primera goleada, el 7-1 de Alemania a Curazao. Otro de los equipos de este lado del continente que pierde, porque ya había ocurrido con Paraguay, es justamente Ecuador, que siempre ha sido un gran animador en los últimos mundiales, en los últimos segundos, pierde 1-0 con Costa de Marfil. Otra goleada, 5 goles logró invocar Suecia a Túnez, 5-1 este partido. Y recordar que uno de los empates que se da justamente, que son pocos hasta el momento, el que se dio para que Canadá y Bosnia empataran 1-1, el de el 1-1 también en esta oportunidad, o mejor el 1-0, donde Costa de Marfil le gana a Ecuador, y el empate de 2-2 de Países Bajos y Japón. 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Ya hoy, Marino, vamos teniendo a esta hora partidos importantes. España, Cabo Verde del grupo H, a las 2, Bélgica, Egipto del grupo G, a las 5, Arabia Saudita y Uruguay. Va a debutar Uruguay, que tuvo algunos inconvenientes para llegar a su sede del grupo H, y a las 8, Irán, Nueva Zelanda del grupo G. Les recuerdo que en Castillo Liquors tenemos el vino cariñoso, ese el vino que todos estaban pidiendo, pídalo rosado o amarillo en Castillo Liquors. 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Castillo Liquors, domicilios 617-569-1275, y muy pendientes porque ya el miércoles tendremos el debut de la Selección Colombia. Ojalá sea un debut auspicioso, que empecemos con pie derecho y que logremos una victoria. No será seguramente nada fácil porque estos equipos están dando muchas sorpresas y están con una velocidad impresionante, con un fútbol muy moderno y mucho más rápido que el de Colombia. Por el grupo K, entonces, el miércoles a las 9 de la noche, hora de Colombia, el rival será Uzbekistán. Y mientras transcurre el Mundial, Marino, pues es bueno también contar noticias de Colombia. Atlético Nacional cobra otra cabeza tras perder la final. Ya no hace parte del equipo Gustavo Fermani, el argentino, quien era el director deportivo durante 2 años. Y en ese orden de ideas, pues se busca quién lo va a reemplazar. La otra decisión, oficializó el cuadro Atlético Nacional la salida de su técnico Diego Arias. Se va Diego Arias del cuadro Atlético Nacional. Pues relativa a campaña, yo siempre dije que era un técnico interino que no estaba totalmente en propiedad, porque eso dependía, por supuesto, de los resultados, que a la postre no fueron los mejores, ni en el campo internacional ni en la liga en Colombia. 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Y cada día se acerca más Reinaldo Rueda al Atlético Nacional. Esta decisión de Reinaldo Rueda es de los dueños de Atlético Nacional, que ya le hicieron la oferta y están en medio de ese proceso. Es el candidato de los dueños, no es que lo pidió la tribuna o que el presidente o el gerente, no, son los señores Ardila Lule. Y en ese orden de ideas, pues obviamente que se espera, se cierre esa negociación, el regreso del profesor Reinaldo Rueda, gran ser humano, gran técnico, campeón de Copa Libertadores de América con Atlético Nacional. Y otra noticia para cerrar, porque eso se sigue moviendo, Marino, se juega el Mundial, pero igual estamos atentos al movimiento de jugadores en Colombia. Juan Pablo Tatay Torres se va para el fútbol de México, después de su brillante presentación con el Tolima y negociación que tienen que hacer con Nacional, no con el Tolima. El Necaxa de México ahora entonces enfila baterías para contratar a este muchacho que, repito, tuvo una destacada actuación en total, 11 anotaciones, 11 pases de gol durante el primer semestre del 2026. El jugador disputó 28 compromisos de la Liga y la Copa Libertadores de América, sumando 8 goles y 5 asistencias. Con esta contratación, el Necaxa busca reestructurar su sector ofensivo mediante un elemento con experiencia internacional y regularidad en el juego. Así que se va Tatay. Y otros movimientos que seguramente se estarán anunciando en los próximos días. Marino, con gusto. 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Gracias, buen día y buena semana.
0: Don Gilberto, gracias, muy amable. 14 minutos, ya para 15 minutos, y no ha tenido ninguna oportunidad así clara de gol el equipo de España frente a Cabo Verde. Frente a Cabo Verde, minuto ya 15. Ha tenido, pues sí, dominio el balón, manejo de la pelota, pero no ha llegado con claridad la selección de España, que es una de las favoritas, la favorita para el Campeonato Mundial. Hablando de eso, mira, segunda, tercera bola que llega a manos del arquero de Cabo Verde. 12 y 17, mire, las cosas de la vida, después de estos mensajes, las noticias, lo que dejan ya a un equipo sin técnico durante el Mundial, las cosas de la vida.
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0: Y recuerda que en el Trapiche, a esta hora, España frente a Islas Cabo Verde. 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Minuto 18, ya 19. Y hasta ahora, nada, todavía nada, no ha habido, pues, así como posibilidades claras de gol, no ha tenido la selección de España y Cabo Verde no se ha acercado al arquero de España. Vamos con más información a esta hora de la mañana, estamos hablando de lo que le pasó al técnico. Pues bien, ya hay un equipo que se quedó sin técnico. Túnez se quedó sin técnico en pleno mundial. La Federación Tunecina de Fútbol decidió despedir al técnico Sabri Lamouchi horas después de que su seleccionado perdió 5-1 ante Suecia en el partido de la primera jornada del Grupo F que se disputó en Monterrey, en México. Lamouchi, que llegó al cargo en enero del 2026 en reemplazo de Sami Travelsi, también llegó este año, ¿me le parece? También despedido tras la eliminación en la Copa Africana. Es que allá no se andan con nada. Dirigió a los Leones de Cartago, así se llaman ya, los Leones de Cartago con el tilde, en tan solo 5 partidos, con un balance de una victoria, 1-0 ante Haití, un empate y 3 derrotas. El equipo tunecino la pasó realmente mal frente a Suecia, que a su vez tuvo muchas virtudes y se encontró con un rival muy endeble. Se quedó entonces sin técnico, aquí no dicen, no tienen todavía técnico para reemplazar a este técnico de Túnez. 12 del día, 21 minutos. Inglaterra fue víctima del robo, pero ya encontraron a los ladrones y los jugadores de Inglaterra dijeron, no, no pasa nada, no tenemos, lo que robaron no es de vida, no es de importancia en la vida, pero igual los arrestaron.
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0: Minuto 23, lleva el break de hidratación, que pues eso pierde, se pierde la dinámica al partido, pero bueno, son cosas de FIFA. Dos hombres acusados de tras robo a Inglaterra. Las autoridades de Missouri presentaron cargos contra dos hombres tras el robo al representativo de Inglaterra y enfrentan una pena de hasta 7 años. Dos hombres fueron acusados de un delito grave, cada uno por posesión de bienes robados el sábado por la noche, luego de que la Selección Nacional de Inglaterra descubriera que parte de su equipo había sido robado mientras los Tres Leones se trasladaban de su base de entrenamiento en la Florida a su campamento base para el Mundial 2026 de Kansas City. La Fiscalía del Condado de Jackson, Missouri, acusó a Mustafa Sadiq y a Erfan Kamal, ambos de San Antonio, Texas, del delito grave de clase D, que conlleva una sentencia de hasta 7 años de prisión. Se le fijó una fianza de $75,000. Los que llevaron fueron, según una declaración de la causa a la prensa asociada, los objetos encontrados en posesión de Salih y Kamal se incluían 9 pares de zapatos de fútbol, guantes de portero, un balón de fútbol del mundial, varias camisetas y pantalonetas cortas, aparatos electrónicos y peluches, varias camisetas firmadas de la selección nacional y un set de Lego de unos tenis Nike Air valorado en $99,000. La seguridad pública de Kansas seguirá velando por la seguridad de todos y por los delincuentes. Los jugadores de Inglaterra restaron importancia al impacto que el robo del equipo tendría en su preparación para el Mundial. No pasa nada, no pasa nada, dijeron los futbolistas.
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0: Bueno, señoras y señores, muy buenas tardes, Boston, Massachusetts. Venimos afónicos, ingeniero. Oye, pues tantas fiestas que hemos tenido, que qué bárbaro, no nos damos abasto. Bueno, pues muy buenas tardes a toda mi gente. Ya estamos aquí, José Ríos, su amigo y servidor. ¿Quién es José Ríos, ingeniero?
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0: El tigre de la radio, ahí está. Dice mi vieja que ni a gato llego. Ay,
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0: Bueno. Señoras y señores, muy buenas tardes. Aquí su amigo José Ríos, aquí en el programa Radio México, a través de WNR 1600M Boston. Bueno, y para el mundo, transmitiendo por internet a través de www.wnr.com, para el mundo entero. Ya que estamos aquí, saludamos a toda nuestra gente del Salvador, Guatemala, México, Colombia, República Dominicana y Puerto Rico y todos los países de habla hispana, señoras y señores. Hoy es lunes 15 de junio hasta las 12 de la noche. 79 grados, calientito el día, perfecto para arrancar con energía. Agárrese, porque este viernes 19 es el baile grupero. Bueno, pues ahorita vamos a ir con todos los detalles. Y también empezamos a regalar tickets. Vamos a ver a toda nuestra gente que quiera ganarse un ticket. Llámenos, 617-350-9931. A la 1:30 tendremos la primera entrevista con Los Ángeles. ¿Qué color son? Ángeles Negros, sí. Y bueno, pues también les vamos a contar durante el programa, les vamos a ir contando todos los detalles. Y bueno, así es que vamos a regalar tickets. Ya tiene el teléfono en la mano, empiece a marcar. Y dígame, quiero ganar un ticket para ir a bailar allá al Oceanside. 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Pero bueno, como todo principio tiene un fin, así es que pues este es el último baile, ya que después del baile, pues entre los meses de agosto y octubre, tumban el Oceanside y lo convierten en edificios. Qué mala onda, ¿no? Un lugar histórico donde mucha gente se conoció, donde mucha gente se divorció, donde mucha gente cachó a otra gente también, ¿verdad? Que le andaban poniendo los cuernos. Tantas historias que se escribieron en ese lugar, señoras y señores, oiga usted, muchas historias. Y bueno, pues qué mejor manera de rematar esta historia con un... Y tenemos la suerte de ser las personas que presenciamos el inicio del Wonderland hace muchos años y estamos presenciando el final de un ícono de bailes, de un lugar de bailes que es un ícono en Boston, ¿verdad? Como se le llamaba antes, el Wonderland, el Club Lido, ahora el Oceanside. Bueno, tantos nombres que ha tenido, ¿verdad? Por lo tanto, Oliván Entertainment presenta este 19, señoras y señores, 19 de junio. Pues vamos a estar celebrando el último baile, ¿verdad? En este salón hermoso, donde vamos a echar la casa por la ventana. Así es que, pues ahí vamos a tener, celebrando el Día del Padre, oiga, para los papás, porque, pues, ya les tocó a las mamás, ahora nos toca a los papás. Los Guardianes del Amor nos visitan por última vez. Los Ángeles Negros también. ¿Quién no se acuerda de esa música de Los Ángeles Negros? El Grupo Miramar, muy querido aquí en Boston. La Sonora Dinamita también de Annie Velázquez, legendaria, que por muchos años nos ha alegrado el corazón. Y la actuación especial, ¿verdad? De un chavalón que se está aventando al ruedo también, Alejandro Aguilar, canta bonito. Ayer tuvimos el gusto de escucharlo en una fiesta privada. Mis respetos para Alejandro. Lo vamos a tener mañana acá en una entrevista. 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Por ahí nos vemos las caritas, no me fallen, raza, que este baile es el baile que va a dejar historia en todos ustedes. Bueno, pues ahorita regresamos. Estén pendientes que a la 1:30 tenemos la entrevista con Los Ángeles. Negros, sí, negros.

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2: Bueno, señoras y señores, muy buenas tardes. Una de la tarde con 31 minutos en Boston, Massachusetts. Estamos con una temperatura rica y agradable de 79 grados, asoleado, en este bellísimo lunes 15 de junio, a 4 días de celebrar el Día del Padre. Y pues recordándoles que vamos a tener una fiesta inolvidable, la última fiesta del Wonderland, así como lo escucha, la última fiesta del Wonderland, donde vamos a tener 4 agrupaciones, íconos, que han hecho historia en la música grupera. Pues vamos a tener a los Guardianes del Amor. Vamos a tener al Grupo Miramar, a la Sonora Dinamita de Annie Velázquez. Y desde luego, la presencia y de un grupo ícono de muchas décadas que ha dejado una huella imborrable en los corazones de millones de gentes. Claro que sí, y me refiero precisamente a Los Ángeles, Ángeles Negros. Los legendarios Ángeles Negros, originarios de San Carlos, Chile, nacieron en 1967, convirtiéndose en una de las agrupaciones románticas más influyentes de toda Latinoamérica. Con su estilo inconfundible, una mezcla de balada, bolero y toques de rock suave, marcaron generaciones completas. Su sonido se volvió eterno gracias a sus éxitos como Y Volveré y Murió la Flor. Y que hoy siguen siendo himnos del desamor y la nostalgia en todo el mundo a lo largo de más de 55 años de trayectoria. Y aquí tenemos a Los Ángeles Negros con nosotros. Hola, buenas tardes. ¿Con quién tengo el gusto?
3: Buenas tardes, José. Un placer saludarte. Mi nombre es Dino, cantante y director de Los Ángeles Negros.
2: De Los Ángeles Negros. Una leyenda, una historia de más de 55 años de trayectoria, ¿verdad?
3: 59, para ser más exacto.
2: 59, sí. 59.
3: En mayo, bueno, ahí se cumple 60 años.
2: 60 años que no son fáciles de decir.
3: Bueno, ha pasado mucha agua debajo del puente.
2: Sí, yo nací con esa música, crecí con esa música, me enamoré y me desenamoré con esa música.
3: Es el caso de muchos románticos.
2: Sí, de nosotros. Muchos románticos, así que pues invitamos a toda la gente de Boston, Massachusetts, a que vayan a este hermoso evento este viernes 19 de junio, celebrando el Día del Padre, donde de las 4 agrupaciones vamos a tener a una agrupación muy fuerte como son Los Ángeles Negros. Y les damos la más cordial bienvenida. ¿Qué nos tienen para ese día, oye?
3: Mira, la verdad que es una emoción grande compartir con grandes artistas, hermanos artistas como el Grupo Miramar, como la Sonora Dinamita de Annie,
2: sí,
3: como Guardianes del Amor. La verdad que es un honor pisar el escenario juntos.
2: Sí.
3: La única idea es que el público vaya, se divierta y sea una reunión inolvidable.
2: Inolvidable, correcto.
3: Que la idea es que comenten cómo fue, y a los que no van a ir, que creo que es poquísimos,
2: se que se los cuenten.
3: Se la van a perder.
2: Se la van a perder y después se los van a contar.
3: Increíble, increíble, sí. Porque imagínense, tremendo, con mucha humildad, 4 grandes grupos en escenario.
2: Y entre ellos los
3: y no se olviden, claro, por supuesto, estamos este viernes, no se olviden la fecha, viernes 19, este viernes, 2 días antes del Día del Padre.
2: Sí.
3: El local, ustedes ya lo han informado, es Oceanside.
2: El Oceanside, sí. ¿No?
3: Exacto, en el pueblo de Reverend, no sé cómo.
2: Rivier, en Rivier, Massachusetts.
3: En Rivier,
2: sí.
3: Pero no solamente invitamos a la gente de Rivier, invitamos a todo el pueblo del estado de Massachusetts.
2: Correcto.
3: Un hermoso pueblo que tiene diversidades, ¿no? Tuve el honor de estar en Boston hace un tiempo atrás. Es un pueblo maravilloso.
2: Es hermoso.
3: Esperamos que todos vayan y no se pierdan este hermoso espectáculo tropical y romántico.
2: Imagínense, aquí nació la revolución de los Estados Unidos, que ahora este gran país, aquí nació, como quien dice, el grito de libertad, Boston.
3: Hermoso.
2: Hermoso.
3: Hermoso todo eso.
2: Sí.
3: Y vamos a ser parte de esta celebración este viernes 19
2: de junio.
3: Ahí estaremos.
2: Bueno, señoras y señores, ya lo saben, y como lo dijo aquí mi gran amigo de Los Ángeles Negros, tickets a la venta en Guatemala Restaurant, 16 de la Market Square en Lynn, también en Reyes Market, en la 384 Main Street, ahí están los tickets, y también en la Princesita, 2 Central Avenue en Chelsea, y yo también, su servidor, traigo tickets, pero también vamos a regalar tickets, así es que, gente, aprovechenme, 617-350-9931, pero quiero que se llenen esas líneas, y vamos a regalar los tickets desde ahorita. Los Ángeles Negros, estilo, romanticismo, amor y desamor. ¿Cómo describe usted el camino que los trajo desde Chile hasta convertirse en un ícono de la música romántica en todo Latinoamérica?
3: Yo creo que, primeramente, arreglos musicales fáciles de entender.
2: Sí.
3: Letra sencilla de comprender, dedicado al amor, al desamor, porque hay de todo.
2: De todo.
3: Dedicado a la pareja, a la novia, a la enamorada.
2: Sí.
3: Música que caló en el corazón y en la mente de muchos, muchos románticos. Me incluyo en ese paquete. Porque si no amas, no vives.
2: Correcto. Si no amas,
3: por consiguiente,
2: no vives. Me gusta eso, me gusta.
3: Por consiguiente, tenemos que... El matrimonio no se acaba el día que te casas.
2: Sí.
3: Hay que ir regando el amor. Y va creciendo.
2: Yo quiero preguntarle a usted, cuando está arriba en la tarima, en el escenario, ¿qué sienten ustedes cuando escuchan a la gente cantar y volveré y murió la flor? Como si fueran himnos.
3: ¿Cómo quisiera decirte?
2: ¿Cómo quisiera?
3: Tanto adiós. Hay canciones que nunca pasarán de moda. Tal vez nosotros nos vayamos pronto, pero esas canciones van a quedar prensado en el corazón y la mente de los enamorados.
2: Ya están en el corazón de muchas generaciones.
3: Nosotros, para empezar, sentimos mucha emoción, pero sobre todo mucha responsabilidad,
2: sí,
3: de transmitir al público lo que cantamos y tocamos.
2: Correcto.
3: La idea es que se queden felices, contentos, satisfechos de haber asistido a un programa, a un show romántico 100%. Le cantamos al amor.
2: Yo tengo una pregunta
3: algo sencillo
2: que le quiero hacer a usted. Bueno, más bien dos preguntas que yo creo que nadie se las ha hecho, pero que se las voy a hacer antes de retirarme de la radio. Quisiera saber por qué Los Ángeles Negros, ¿de dónde nacía esa inspiración tan profunda para escribir letras tan dolorosas y tan reales? ¿Cuál ha sido el momento más duro en la historia del grupo y cómo lo superaron?
3: Lo que pasa es que son éxitos. Yo pienso que no fue tan, fueron maestros que fueron los compositores de tantas canciones. El problema no fue eso, el problema fue darle la musicalización, los tonos musicales, el romanticismo en cada interpretación de cada instrumento. Anteriormente se grababa directo al acetato, no es como ahora que tú puedes montar las pistas.
2: Sí.
3: Se grababa prácticamente en vivo.
2: Sí.
3: Dos guitarras, un piano, un órgano y una batería. Y las voces entraban después. Ahora existe mucha tecnología, entonces escuchamos música muy bien hecha porque hay mucha tecnología.
2: No, hoy es música enlatada y es música basura.
3: Claro.
2: La real música es la que se hacía antes, en vivo, en grandes estudios donde se proyectaba la voz del artista y se cantaba la composición del compositor que se pasaba noches escribiendo. No como ahora que en 2 segundos a través de la inteligencia artificial ya le hacen una canción y la verdad eso no sirve, ¿no?
3: Porque por eso que quiero recalcar por qué motivo se escucha hasta ahora. Sí. A pesar que han transcurrido 59 años, ¿por qué se escucha esa música hasta el día de hoy? Esta es una herencia de abuelitos, a padres, a hijos, y seguiremos dejando la herencia romántica en los nuevos muchachos, las nuevas niñas que nacen, crecen y se enamoran como así todos es. Nosotros.
2: Dos preguntas antes de despedirnos y quisiera saber, ya que usted está hablando de herencia, yo le diría legado. Digamos, este legado, ¿qué significa para ustedes saber que varias generaciones siguen escuchando la música? ¿Y cuál es el mensaje? ¿Qué mensaje le quiere dejar hoy a la comunidad latina de Boston, que los va a ir a ver este viernes 19 de junio, celebrando el Día del Padre, al Oceanside? ¿Qué mensaje le quieren dejar hoy? Y Boston los está escuchando. ¿Qué le quieren decir?
3: Queremos decirles que estamos muy agradecidos por seguirnos a través de los años, por seguir cantando, por seguir enamorándose, por seguir casándose con esta música maravillosa, de letra fácil de entender, de música sencilla, pero que cala en el fondo del corazón. Gracias por su tiempo, gracias por esta hermosa entrevista y un abrazo inmenso a todos los habitantes del estado de Massachusetts, que este viernes los vamos a esperar. Vamos a esperar emocionados y ansiosos de darnos un abrazo fraterno entre hermanos latinos americanos.
2: Allí estaremos. Y para mí va a ser un honor saludarlos personalmente y volver a revivir esos momentos que hemos vivido durante mucho tiempo. Y yo en mis 30 años de locución, que los he presenciado varias veces y los he presentado, si no estoy mal, 4 veces con esta. Y para mí va a ser un honor otra vez estar con los legendarios Ángeles Negros. Muchas gracias.
3: Gracias, José. No, a usted las gracias por su tiempo. Que Dios me la bendiga a todos.
2: Igualmente, gracias. Y que sigan esos éxitos, ¿ok?
3: Muy amable. Buenas tardes.
2: Buenas tardes.
3: Gracias. Permiso.
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2: Bueno, señoras y señores, escucharon precisamente a nuestros grandes amigos de Los Ángeles Negros. El gran bailazo que se acerca. El último baile. Porque de estos ya no va a haber más. Así es que, pues se va al salón, se va al Oceanside. 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Y vamos a regalar tickets, así es que a llamar al 617-350-9931, porque los quiero ver ahí a todos, para decirnos, ¡feliz Día del Padre! Ya regresamos.

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0: Bueno, señoras y señores, aquí estamos ya. Su servidor y amigo José Ríos les dice muy buenas tardes, raza. Boston, Massachusetts, ¿cómo estamos? Bueno, pues aquí estamos ya. Buenas tardes. Les saluda José Ríos,
1: el tigre de la radio. ¡Ahí va!
0: 80 grados de temperatura. Señoras y señores, está caliente. Medio nubladito, pero está caliente. Ahí está. Es un lunes precioso, 15 de junio, se está yendo el mes y en 4 días estaremos celebrando el Día del Padre. Por lo tanto, ya sabe que no puede faltar porque vamos a tener nada más y nada menos que una... tenemos una explosión grupera, así mero, una explosión grupera que vamos a tener, señoras y señores, donde vamos a tener 4 agrupaciones que han hecho historia en la música grupera. Así es. Son agrupaciones que usted ha visto y que han venido a Boston. Hace 2 años dejaron gente afuera y este año queremos que no sea la excepción, pero queremos que usted que esté ahí y el que no entró el año hace 2 años, esta vez váyanse porque temprano para que entren. Celebrando el Día del Padre, los Guardianes del Amor, Los Ángeles Negros, Grupo Miramar y desde luego la sonora dinamita de Ani Velázquez, a la cual tengo acá. Ani, ¿cómo estás?
2: La verdad que me siento muy bien. Estoy muy molesta, escóndete.
0: ¿Por qué? Sí, hombre, ando. No.
2: Olvídate del amor y la paz. Ya no más.
0: He sido un buen padre, ¿a poco no?
2: Ahí donde lo ven, quien te viera, todo lo que anda puesto se lo he comprado yo.
0: No, que, no, ay, Ani, ¿qué va a pensar la gente, oye? Ani Velázquez,
2: ya, mi Ani. No, mira, ya fuera de bromas, siempre es una alegría verte, saludarte y platicar contigo un ratito.
0: Gracias, Ani.
2: Y estoy muy contenta de estar aquí con toda la gente que te escucha y que tengan ahora, me den más bien la oportunidad de escucharme a mí. Eso es maravilloso.
0: Maravilloso, sí. Muy rara vez te hemos tenido en radio, pero ahora te tenemos acá. Y señoras y señores, la sonora dinamita de Ani Velázquez, pues como todos saben, es una de las agrupaciones, claro, más importantes en la historia de la cumbia colombiana, que nació un 22, claro, de marzo de, bueno, de ese año, colombiana. Y bueno, pues aquí los tenemos con éxitos como Yo la Vi, cumbia barulera, la que estaban escuchando, Golpes, claro, de la Vida, Se Me Perdió la Cadenita, El Meneadito, Mi Cook. Bueno, tantos éxitos, sí. Ani Velázquez.
2: Mira, la cumbia de ayer, de hoy, de siempre, porque hasta el día de hoy las nuevas generaciones siguen disfrutando de la cumbia.
0: Sí.
2: Y eso es muy bueno para todos nosotros que todavía seguimos activos en el corazón de la gente. Y eso es buenísimo, maravilloso. Gracias.
0: Realmente es una historia, pues simplemente los discos, oye, 45, 50 millones de discos, no cualquier agrupación lo vende, pero lo más importante es que los vamos a tener aquí con nosotros precisamente este bellísimo viernes, que es 19 de junio, ya quiero que termine el mes, donde los vamos a tener acá.
2: ¿Por qué será? Si estamos celebrando el Día del Padre, ¿qué sientes?
0: No, nada, ni nada.
2: Más te vale, nos vamos, pues, a celebrar un día.
0: No, mi Ani, ya sabe que yo soy fiel hasta la muerte. ¿Sabe usted quién es el ser más fiel del mundo? Los locutores, ¿cómo ve?
2: Ay, madre santa, no lo dudo, y más cuando son de México, bueno, cuando son de Centroamérica, Sudamérica, ahí sí yo pongo las manos al fuego.
0: Ay, Dios mío. Bueno, mi Ani Velázquez, hágame la invitación para, claro, este viernes 19 de junio para la gente, para que se dé cita ahí en el Oceanside de Rivier.
2: Mira, tú sabes que, como ya lo dijimos, estamos celebrando el Día del Padre, pero también celebramos, qué sé yo, el amor, celebramos la vida. Entonces, estamos invitándolos a que vayan a ver a esos grandes grupos en este fabuloso lugar, de que, si no tengo mal informe, es prácticamente de las últimas fiestas que se van a hacer, ¿o no? ¿O siguen?
0: Sí, es, bueno, confirmado, es la última fiesta que se hace en ese lugar icónico que por más de 40 años...
2: No me digas.
0: Sí, lo van a demoler en, no sé si en agosto o en octubre, pero lo van a demoler y lo van a convertir en edificios, lo que se están haciendo ahorita en todo Riviera. Sí. Desaparece,
2: mira,
0: pues.
2: Mira, José, mira, pues con más razón, este lugar que ha dado tantas alegrías y que hoy por hoy tiene tantas historias musicales con tantos artistas, yo necesito verlos a todo el mundo ahí para que movamos las cuatro letras y hagamos de esa noche una noche memorable para la eternidad, una noche alegre, una noche mágica, llena de cumbia, llena de mucho romanticismo, de mucha alegría. Así que invitamos a toda la gente que nos esté escuchando, la gente de Boston, Rhode Island, bueno, todos los alrededores, es más, gente en México, Guatemala, Honduras, Nicaragua, Costa Rica, Panamá, a que vaya a bailar con nosotros la cumbia de hoy y de siempre, con sí. Mucha dinamita, sí señor.
0: Y lo fuerte que es El Salvador y Colombia aquí en este,
2: exacto,
0: en este estado. Sí. Arriba,
2: exacto,
0: Colombia.
2: Exacto. Arriba, entonces invitamos a toda la gente que le encanta la cumbia a que vaya y la pase muy bien con nosotros.
0: Claro que sí, mi Ani Velázquez. Bueno, pero un poquito para la gente que de las nuevas generaciones que tienen, claro, conocimiento de la Sonora Dinamita, pero que no conocen su origen. ¿Qué recuerdas de aquellos primeros años cuando empezaste con la Sonora Dinamita y que empezó la Sonora Dinamita?
2: Mira, Dios mío, yo tenía, cuando yo fui llamada a esa institución, yo tenía alrededor de 19 años. Imagínate, no te voy a decir, wow, cuántos tengo ya.
0: No, sigues joven.
2: Sí te digo, pero ya pasaron muchos años y yo solo tengo maravillosos recuerdos de grabaciones,
0: sí,
2: de mucha música, y aunque han pasado los años, siempre la gente... nos pide los mismos temas,
0: sí,
2: y a pesar de que hay una cartera enorme de temas maravillosos, pero la gente siempre quiere escuchar El Cucu, Que Nadie Sepa Mi Sufrir, Escándalo, bueno, todos esos temas de que han hecho bailar a mucha gente, y me encanta que la nueva generación esté siempre alerta y atento de nosotros.
0: Así es, y la canción con la que me enamoró Ani Velázquez... ¡Qué bello!
2: ¡Ay, Dios mío!
0: Cada vez que la pongo se me enchina la piel.
2: Mira, esa va ese día especialmente para todos los para todos los padres que lleguen esta noche.
0: ¡Ay, ay, ay! Oye, y por ejemplo, ¿cómo ha cambiado el grupo? ¿Ha cambiado el sonido? ¿Sigue el mismo? ¿Ha mejorado?
2: Mira, los cambios siempre suceden porque, bueno, la gente se retira, se cansa, los viajes son... extremadamente cansados, pero siempre tratamos de mantener la esencia de lo que es el tom de piso, siempre la música, siempre, sí, la esencia que nos caracteriza, y eso creo que nos lleva a hoy por hoy estar siempre activos.
0: Y por ejemplo, yo sé que ustedes han hecho giras, y sobre todo en Boston, Massachusetts, es una casa que siempre los recibe con los brazos abiertos, porque ha sido el primer grupo de cumbia que vino hace muchos años, y de ahí para acá pues se convirtió en que cada año tenían que estar aquí por ley. Eso ya era, si no estaba la Sonora Dinamita no era fiesta. ¿Qué significa para ustedes que Boston adoptara su música como propia?
2: Sí, eso es una bendición, es un privilegio que la gente nos da, de siempre tratarnos de la manera más linda que pueden, y eso lo agradecemos mucho, José. Hasta el día de hoy yo vivo agradecida con toda la gente de Estados Unidos, los latinos, sí, radicados en esta área de Estados Unidos, en Boston, bueno, muy, muy agradecidos que siempre nos hagan partícipes de todas sus, sí, celebraciones, y siempre que nos necesiten vamos a estar ahí.
0: Bueno, y por ejemplo, ¿tú cómo te explicas, Ani, que la cumbia de la Sonora Dinamita de ustedes siga sonando fuerte aquí en Boston? Por ejemplo, momentos inolvidables, ¿cuál ha sido el concierto o presentación que jamás olvidarías tú con tu agrupación?
2: ¡Ah! No, es que mira, difícilmente yo te puedo señalar una, porque cada una deja algo en nuestro corazón, alguna, sí, vivencia, algún país que nos invita, por ejemplo, vamos a muchos festivales guatemaltecos también,
0: wow,
2: y nos sentimos maravillados, porque es como estar allá, es como estar en los países de Centroamérica, Colombia, México, nos sentimos muy bien, y no importando si estamos en suelo americano, el hispano siempre se adueña, y de alguna manera estamos hoy por hoy siempre alegres y vigentes, aunque no estemos en los países nuestros,
0: sí,
2: lo vivimos de esa manera. y siempre gracias a las autoridades también que permiten hacer esas celebraciones, ¿no?
0: Hay una canción que a mí, yo la llevo en el corazón, es un himno para mí, y creo que esa fue la primera canción que yo conocí cuando empecé a conocer la música de la Sonora Dinamita a mis 18 años. Es una canción que se llama Se me perdió la cadenita, que es un himno para muchas gentes y para todo el mundo. Ani, ¿cómo nació esa canción?
2: Mira, la voz de Luis Argaín es un temazo, pero lo que tú no sabes es que él la encontró.
0: Ya la encontró, ¿verdad?
2: Y la vas a escuchar este próximo viernes ahí. Y así como este, hay tantos temas con tanta historia, temas que también de alguna manera existían ya en otros ritmos, se hicieron al estilo de la cumbia colombiana, sí. Y bueno, surgió otra vida, otra manera de llegar a otros públicos. Eso es maravilloso.
0: En nuevas generaciones que lo siguen a ustedes, porque ustedes son el imán de muchas generaciones que siguen su música, interpretan su música. ¿Cómo conectan con el público joven que apenas los está descubriendo a ustedes?
2: Mira, siempre gracias a los padres que les enseñan esta música, porque eso se transmite de generación en generación en las fiestas de los latinos, que tú sabes de que por lo general siempre hay niños para bien o para mal, entonces siempre escuchan, siempre esto se va como transportando de edad en edad, y esto es buenísimo porque seguimos vigentes y seguimos alegrando a toda la gente de toda edad.
0: Bueno, antes de retirarnos, Ani, y con esa voz tan hermosa, con mucha energía, como es mi Ani Velázquez, la Sonora Dinamita, ahí está. ¿Qué viene, Ani? ¿Qué proyectos, colaboraciones, sorpresas vienen para la Sonora Dinamita en este 2026?
2: Mira, siempre seguimos grabando, poniendo banderas con la gente de Centroamérica. También tenemos grabaciones con algunos grupos de Centroamérica, de Colombia también,
0: sí.
2: Y nos sentimos muy muy alegres. Seguimos haciendo shows en vivos los fines de semana, donde nos llamen, en todos Estados Unidos, en todo la parte sur de México, también Centroamérica, cuando nos llamen, y nos sentimos muy, pero muy alegres de seguir trabajando, de seguir llevando alegría. En estos tiempos, sobre todo, como sea, de que no está tan, tan bonita la vida, porque los problemas siempre están ahí, pero como dice la cumbia positiva, oye, abre tus ojos, mira hacia arriba y disfruta las cosas buenas que tiene la vida.
0: Corre.
2: Entonces, siempre mirando a de frente, adelante siempre, y tratando de poner la mejor actitud ante todo. Uno de los objetivos o de las cosas que nosotros procuramos es la gente que nos escucha.
0: Claro. Y sobre todo este viernes 19, señoras y señores, último baile en el Oceanside, el icónico Oceanside, donde vamos a tener por última vez a la Sonora Dinamita. Vamos a tener y toda la explosión grupera que viene, ¿verdad? Los Ángeles Negros, Grupo Miramar y desde luego los Guardianes del Amor. Y para bailar y gozar con la Sonora Dinamita de Ani Velázquez. Ani, pues hágame la invitación y con esto nos despedimos.
2: Una vez más, a toda la gente que nos escucha, Guatemala, Honduras, Nicaragua, Costa Rica, Panamá, El Salvador, México, Colombia, las Islas, Puerto Rico, República Dominicana, bueno, a todo el mundo que le encante la cumbia ayer, de hoy, de siempre, estaremos contigo este próximo viernes 19 en Oceanside, en Boston, Massachusetts. Invitamos a toda la gente a que vaya a bailar con nosotros y a mover las cuatro letras, sí señor.
0: Bueno, Ani, pues muchas gracias, le agradezco de antemano y sobre todo, pues ya sabe, aquí tiene su gente, su comunidad que le espera para ese día, y aquí tiene un locutor que siempre la está esperando.
2: No te me vayas a esconder ese día, nos ponemos al día con las cuentas, con todo.
0: No, le prometo que ese día voy a estar ahí.
2: No olvides el sombrero, muy importante, porque ese día te conviertes en el viejo más afortunado de la noche.
0: Así es. Y nos despedimos con esta canción que Ani me compuso cuando me conquistó. ¡Qué bello! Cántame un pedacito, Ani, de esta canción. Cántame un pedacito.
2: Sí, dice así. No, pero es que si yo te canto la otra. Pero mira. La sigo.

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1: Gracias, Dani, te quiero.
2: Familia.
1: Nos vamos el viernes.
2: No te olvides. Un besito para todos.
1: Gracias. ¿Y para mí?
2: También.
1: Gracias, Andy. Cuídate mucho, mija. Órale, nos vemos el viernes. Fierro, pariente. Vámonos.

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2: Bueno, señoras y señores, muy, pero muy buenas tardes. 2:31 p.m.
3: Ha sido un día
2: movido, ha sido un día dinámico. Bueno, pues aquí tenemos a Alexa, hoy precisamente, que nos va a dar unos consejos de cómo usted puede adquirir su casa. Así es que, pues, Alexa, buenas tardes, te damos la más cordial bienvenida. Buenas tardes.
4: Buenas tardes, José, ¿cómo estás?
2: Muy bien, ¿cómo te pasaste el fin de semana, Alexa?
4: Bien, disfrutando este clima.
2: Qué rico, ¿no?
4: Espero que todo el mundo esté disfrutando del sol, del buen clima, del mundial.
2: Del mundial, sí. Oye, por cierto, ¿cuál es tu equipo favorito, Alexa?
4: Ay, no me hagan esto.
2: Colombia.
4: No. O sea, para ser súper, súper mega honesta, yo no sigo el fútbol. Porque no voy a decir mentiras.
2: Sí, sí, sí.
4: Pero pues si es cuestión de ir y darle, pues, ser fan de alguien o echarle la porra a alguien, pues sería, pues, no sé, Colombia, Brasil, pero
2: Brasil,
4: no. No sé, el fútbol no es lo mismo
2: no
4: que era hace muchos años atrás. Pero pues vamos a ver que gane el mejor.
2: Aunque Brasil, déjame decirte que empezó muy flojo, no convence. Así
4: sí,
2: es que...
4: eso estuve viendo, ay Dios
2: sí.
4: mío.
2: Ya no es el rey de antes, ¿verdad?
4: No,
2: Brasil ha cambiado mucho.
4: No. Sí, y... bastante.
2: Pero ¿cómo calificar para comprar casa en Massachusetts, señoras y señores? Ahora te lo explica Alexa. Alexa, muy buenas tardes, esperemos, y también que nos des tu número.

0: número de teléfono a donde te pueden llamar. Así es que aquí empezamos.
1: Okay.
0: ¿Cuál es su número?
1: Ok, 857-500-9065. Ese número tiene que estar en sus teléfonos grabados como Alexa Loan Officer, porque cualquier cosa, pregunta que necesiten, yo siempre estoy a su disposición.
0: Bueno, pues aquí les vamos a decir, mi gente, más bien Alexa se los va a decir, los cuatro secretos para calificar a tu primera casa en Massachusetts, ¿verdad? Explicado bien y sin rodeos. Primera pregunta, Alexa. ¿Con $10,000 al mes realmente alcanza para comprar casa en Massachusetts?
1: Alcanza, sí, por más... alcanza. Por más increíble que parezca, sí. Sí, a ver, vamos a hacer un escenario así rapidito como para que la gente tenga una perspectiva de cómo... O sea, siempre es números, ¿no? Uno quiere ver números, números, números, sí, y entender los números. ¿Qué pasa? Si tenemos a una familia, ¿ok?, que hace $10,000 al mes, ellos pueden tener acceso a una casa unifamiliar de $650,000,
0: okay,
1: el 5% de entrada, ¿vale? Sí. Esto es contando y teniendo en cuenta que esta familia o que esta pareja no tiene deudas mensuales, ¿vale?
0: Oh, correcto.
1: En el momento en el que yo le agregue, o en el momento en que esta familia tenga, supongamos, una deuda mensual en tarjetas de crédito de $300, automáticamente ya no califican.
0: Correcto.
1: ¿Vale? Porque las deudas mensuales quitan mucho poder de compra, especialmente cuando ya se pasan de los $500 o llegan a los $500. Ahora, ¿qué pasa? Como el crédito usualmente se reporta atrasado, yo siempre le digo a mis clientes, especialmente a aquellos clientes que saben cómo está su crédito, que saben que se reporta en su crédito, uh-huh, que planeen hacer los pagos o la que planeen hacer todos sus pagos, tener todo el día, con eso en el momento de la aplicación van a salir cero deudas. Ahora, quiero que la gente entienda que el banco no vence la deuda total. Por ejemplo, si tienes una tarjeta de $15,000, el banco no va a decir, tienes una deuda de $15,000, no puedes comprar. No, el banco va a ver el pago mínimo de esa tarjeta de $15,000. Ahora, yo tengo entendido que el pago mínimo es el 2.50% o 2.5% del balance. Entonces, un pago mensual mínimo de un balance de $15,000 siempre es alto. Entonces, la idea, sí, es siempre tratar de tener todo cerrado todo el día para que en la aplicación o cuando se saque el reporte de crédito no salga ninguna deuda mensual. Ahora, yo estoy usando un préstamo convencional, ¿no? Supongamos que esta pareja, nuevamente familia, no tiene ninguna deuda mensual, entonces vamos a seguir trabajando con los 650 mil. Esto es una casa unifamiliar que es de una familia.
0: Correcto.
1: En el momento en el que esta familia, digamos, decida, no, ¿sabes qué? Yo quiero mejor comprar una casa multifamiliar. Entonces, en ese caso, lo que podemos hacer es usar el 75% de la renta de la otra unidad como ingreso. Supongamos, sí, que la otra unidad se va a rentar en $2,500, ¿no? Eso automáticamente te da $1,875 al mes más hacia tu ingreso para que entonces el poder de compra suba. Eso quiere decir que de 650,000 puedes subir hasta, ya te digo, porque estos números los estoy corriendo en vivo, ¿no? A lo que voy hablando contigo estoy corriendo estos números.
0: Sí.
1: Quiere decir que de 650,000 puedes llegar hasta 770,000 para una casa unifamiliar. ¿Qué pasa? Yo usualmente recomiendo una casa multifamiliar porque te ayuda a generar ingreso. ¿Me explico? Ya automáticamente te generó $1,875 de ingreso adicional para que entonces tú puedas tener mayor poder de compra sin necesidad de tú hacer esos $1,800 en ingreso.
0: ¿Me un ingreso, explico? Sí. Bueno, mi gente, pues pueden llamarle al 857-590-65. Hágale preguntas, dígale qué es lo que necesita y ella con mucho gusto lo va a guiar paso a paso. Repito, el número 857-590-65. Una pregunta que tenemos por acá es que, pues, Alexa, ¿qué conviene más en este 2026? ¿Una casa unifamiliar o una multifamiliar de dos unidades?
1: Honestamente, seguido a lo que estábamos hablando, yo usualmente les recomiendo a mis clientes empezar por las casas multifamiliares. Porque, ¿qué pasa? Hay reglas de Fannie Mae y Freddie Mac, que son las agencias que aprueban todos estos préstamos, que cuando tú vas de una casa de 4 a 3 a 2 a 1, generalmente eres un comprador que está pasando de una propiedad, de una vida de estilo mejor cada vez. Entonces, el banco lo ve de una forma en la que tú estás mejorando tu estilo de vida, por lo cual puedes hacer todas esas compras con un 5% de entrada. Yo sé que usualmente no siempre es posible, pero como te di el ejemplo, sí, de 650 subió a 770, casi $100,000 en poder de compra comprando una casa unifamiliar. De pronto, esas propiedades con ese precio no se ven aquí en los alrededores como Revere, Malden, Medford, Everett, pero sí se ven un poco más a las afueras. ¿Okay? Entonces, ¿qué pasa? Que una persona puede pasar de una casa de 2 a 2, o de 2 a 1, o de 3 a 2 a 1, más fácil y con menos down payment, y la casa multifamiliar siempre te va a ayudar a calificar para esa otra casa que vas a comprar, porque siempre vas a utilizar el ingreso de renta de las unidades. ¿Me explico? Entonces, es muy importante que las personas empiecen a meter en la cabeza, en invertir y en empezar con propiedades multifamiliares.
0: Correcto. Bueno, pues, señoras y señores, muy buena pregunta, porque esta pregunta es como decir, ¿cuál genera más estabilidad, más valor y más oportunidades para un comprador primerizo, o no, Alex?
1: Exacto.
0: Bueno,
1: allá... y no solo eso, José, discúlpame interrumpirte. Como vuelvo y repito, está generando ingreso que tú no tienes. Está creando un ingreso que tú no tienes que ir a trabajarlo. Esa es la otra cuestión. O sea, de un momento para otro subimos a 2 unidades, nos generó $1,800 al mes y nos subió $100,000 de poder de compra. Entonces, a eso también es a lo que me refiero, porque muchos de nosotros o muchas personas también tienen un tope donde ganan cierto tope y ahí se va. Me explico, a menos de que se consigan 2-3 trabajos, que en ese caso tienen que durar por lo menos 2 años con 2-3 trabajos. En este caso, sí, tú generas ese ingreso con la propiedad y al, digamos, supongamos, y yo sé que es mucha información de un solo momento, pero supongamos que tú compras una casa de 2 familias. Y quieres volver a comprar otra casa de 2 familias, lo puedes hacer. Entonces tú vas a dejar una unidad porque te vas a ir a vivir a otra casa. Entonces la renta de esa unidad que tú estás dejando la puedes utilizar como ingreso, más la renta de la unidad de la propiedad que estás rentando. ¿Sí, sí, sí me sigues? Entonces estás creando todo este, las propiedades están creando todo este ingreso por ti.
0: Claro. Bueno, pues Alexa, muy, muy buena respuesta y la verdad que mucha gente pues está escuchando ahorita. La respuesta a esta pregunta de qué conviene más en este 2026, una casa multifamiliar o una casa unifamiliar. El tema que están escuchando, señoras y señores, es cómo calificar para comprar casa en Massachusetts en este 2026. Alexa se los dice. Y para eso, pues pueden llamarle al número 857-590-65, 857-90-565, y hágale la pregunta que usted quiera. Bueno, Alexa, la pregunta es que si ya tengo dinero para el down payment, ¿qué pasa? ¿Mis ingresos o mi crédito? Sí, ¿qué pasa? Esa sería la pregunta.
1: Bueno, si tú tienes dinero para la compra de una casa, es excelente. Ahora, ¿qué es más importante, ingresos o crédito? Esta es una pregunta donde yo me inclinaría más por los ingresos, porque ¿qué pasa? Cuando tú tienes el pago o la cuota inicial y tienes buenos ingresos, ahora, si estamos hablando de un crédito muy bajito, por eso digo que es una pregunta un poco no complicada, porque tienen los ingresos. Usualmente el poder de compra es basado en tus ingresos, pero también he visto que hay gente que tiene los ingresos pero no tiene el crédito, entonces no puede funcionar. Entonces yo diría que es una combinación de los dos, de que sí, tengas buen ingreso y que tengas un crédito, de pronto un perfil de crédito de pronto decente, ¿no? Que no tengas pagos tardes. Bueno, entiendo que las personas usen, que tengan el uso de las tarjetas de crédito alto, eso no es tan grave. Lo más grave es tener pagos tarde, colecciones o charge-off.
0: Y eso es malo, ya cuando está uno en colección, Ay, Dios mío.
1: Claro, porque eso mancha mucho el crédito. Entonces, al banco ver este perfil crediticio como con cuentas negativas, eso te puede afectar.
0: Sí, porque ya ni un chicle le fían a uno. Alexa, 2:43 p.m, mi gente, llámele por favor, Alexa, por favor, anoten este número, 857-590-65, ella es la que presta, hace el préstamo para que usted compre su casa, pero le va a decir cómo, y usted pregúntele cómo, también cómo aplica, 857-590-65. Tenemos una última pregunta, Alexa, ¿tendremos tiempo, 2:43 p.m, o lo dejamos para otra vez?
1: Pregunta. No, Ashley, ya que lo mencionas, a mí me gustaría incentivar a las personas a que traten, o sea, las bienes raíces se puede comprar en conjunto, y yo creo que yo ya he hablado de esto anteriormente, y yo ya he mencionado que la ciudad de Boston lo está haciendo. Es algo que se llama co-purchasing. Co-purchasing es cuando tú compras casa con alguien más. Es un tema delicado, pero es un tema y es una oportunidad para darle acceso a bienes raíces a las personas que de pronto en este momento solas no pueden calificar. Ahora, cuando tú, digamos, tienes familia en ese país y tienes con quién contar, a veces eso funciona y muchas personas compran con la ayuda de sus familiares. Pero en el evento que de pronto no tengas un familiar que te pueda ayudar, puedes comprar con un amigo, un vecino, alguien de confianza que esté como en esa misma onda tuya, que yo quiero comprar, pero no tengo, mis ingresos no me dan. Yo, o sea, es que he visto mucho, por ejemplo, yo veo mucho el cliente que gana $4,000 al mes y pues no le alcanza para mucho, no tiene deudas mensuales, pero desafortunadamente ese ingreso aquí en esa ciudad no es muy alto.
0: Sí.
1: Pero entonces júntalo con otra persona que gane igual. Ya el poder de compra tuve bastante. Entonces, para que las personas empiecen a como que a maquinar esa idea, ¿no? De que, okay, no tengo que comprar solo, puedo comprar con alguien más. Y es como ese acceso a las bienes raíces. Ahora, si alguien no tiene o tiene como miedo o tiene más preguntas, que me llamen y yo explico bien exactamente cómo funcionaría, porque si es un tema delicado, uno va a comprar una casa con un desconocido, pero al mismo tiempo esa transacción viene con un abogado de bienes raíces que va a redactar cómo se va a quedar la propiedad, a nombre de quién es el porcentaje, dependiendo de quién puso qué dinero, quién es dueño de qué, de cuánta parte de la propiedad. O sea, es algo que se puede hacer bien redactado, bien hecho al beneficio de cada comprador, pero es una oportunidad. Solo digo que es una oportunidad y que si se usa bien, abre puertas.
0: Muy bien, Alexa, pues muchas gracias. Esta pregunta la dejamos para el otro programa, 2:46 p.m, porque o quiera que se la haga.
1: Dejémosla
0: para el próximo programa, sí. Una pregunta muy importante, bueno, se la dejo en el aire y la contesta el otro programa. ¿Es cierto que con un préstamo FHA se califica para más casas que con un préstamo convencional? Esa sería la pregunta que vamos a abrir con ella en el próximo programa. Alexa, como siempre, es un placer estar con usted. Y familia que me está escuchando, si está pensando comprar casa en Massachusetts en este 2026, quédese con esto. No es magia, es estrategia. Tu ingreso dice cuándo pagar, tu crédito dice si el banco confía en ti, y el tipo de préstamo define hasta dónde puedes llegar. Eso es lo que yo he aprendido de Alexa. Alexa.
1: Muy bien, muy bien. ¿Sabes qué? Esa pregunta que tú me hiciste deberíamos dejarla para la semana que viene.
0: Okay.
1: Y las primeras 5 personas que llamen... No, mentiras, espere. De las primeras 5 personas, de las primeras 2 que llamen con la respuesta correcta, si FHA te ayuda a calificar por más poder de compra que un convencional, si me dan la respuesta correcta, vamos a dar gift cards.
0: Okay.
1: A la persona que conteste correctamente la semana que viene. Así que, ojo, todo el mundo tiene tarea.
0: Ahí está, tiene
1: la
0: tarea.
1: La semana que viene,
0: así.
1: De las 5 primeras llamadas, las 2 personas que contesten bien se van a ganar un premio.
0: Bueno, pues ahí está el número a llamar. 857-590-65. 857-590-65. Alexa, feliz fin de semana. Pásala bonito. Digo, feliz inicio de semana. Ya creo que sea fin de semana. Pásala bonito y, como siempre, muy agradecido contigo.
1: Gracias, José. Igualmente, cuídate mucho. Saludos.
0: Igualmente, un abrazo. Gracias.
1: Chao, chao.

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4: Buenas tardes. Así arrancamos el lunes, recordando buenas épocas de la música salvadoreña. Los hermanos de Paul, no me olvides nunca. Saludos a la licenciada, ya pegadita del 1600 AM del Ritmo Guanaco. Las fieles, super fieles.

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5: 3:41 ya en el Ritmo Guanaco. Hoy es lunes para recordar buenas épocas de la música salvadoreña. Gracias por acompañarnos, Quiero abrazarte tanto.
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2: Recordando buenas épocas de la música salvadoreña. 617-750-7793, mi teléfono. ¡Es lunes, es lunes! ¡Uy, uy, uy, uy, uy! ¡Leña salvadoreña! ¿Para qué? Escuchémosla.

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1: Corner, cuando veíamos la repetición de la jugada, nuevo tiro de esquina que corresponde al conjunto egipcio.
2: Se ha precipitado ya un par de acciones Marmoush, no está hoy tan fino el futbolista del City.
1: Hay tiro libre que no va a ser a Sur, otra vez en corto, Doku está muy cerca, por eso el árbitro le pide que se retrase. Viene la pelota hacia atrás, qué buena jugada, atención con esta, viene Salah con el centro. Oh, la pelota queda suelta, cuidado que viene el disparo. Balón rebotado, la va a ir a buscar Ibrahim, la deja salir y es corner. Nuevo tiro de esquina, es el tercero consecutivo para Egipto en los últimos segundos del encuentro.
2: Quien remató, Hani, uno de los nombres propios de la primera mitad. Muy buen partido de Egipto.
3: El señor, les cuento que Hassan le sigue gritando a su arquero porque hay la última vez que tenían el balón en un tiro, se está demorando, le dije, tienes que tirar la bola de acción.
1: Cuidado que viene el centro. Pasado, llega de cabeza. El balón afuera, había salido mal, activó Courtois.
4: Partidazo, partidazo. Bélgica pierde 1-0 ante Egipto. Terminando el primer tiempo, Hoy el Super Barça no pudo. No pudo con Cabo Verde. ¿Sí? Así dicen que es el Barcelona. No sé quién dijo. Yo pensé que la selección de España tenía que llegar, pero... Seguimos disfrutando la emoción del Mundial 2026. Y qué partidazos tuvimos este fin de semana. Sorpresas. Y algunos partidos buenísimos. Sigue, sigue, sigue. Ya le voy a comentar más, ya vamos a hablar sobre eso. Son las 3 de la tarde, 52 minutos, 3:52 minutos en el Ritmo Guanaco. La temperatura está marcando 80 grados Fahrenheit, 27 Celsius, parcialmente nublado los cielos. Para esta noche tendremos temperatura mínima de 59. Frijolito, ¿eh? Iba a estar frijolito. Máxima de 82, con un día soleado para mañana. En la noche, mínima de 60, incremento de nubosidad. Para el ombliguito de la semana, parcialmente soleado. Alta temperatura en 83, mínima de 62 en la noche. Se ve lluvia para el jueves. 60% las posibilidades de lluvia, pero la temperatura en los 83 grados Fahrenheit. En la noche, la mínima de 67 y las posibilidades de lluvia en 30%. 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
0: Luego de un año y medio desde que el gobierno de El Salvador alcanzó un acuerdo con el Fondo Monetario Internacional que le permitió acceder a un préstamo de 1.400 millones de dólares con el organismo y a otro financiamiento con distintas multilaterales, los compromisos en materia de transparencia que el país se comprometió a cumplir no se han materializado de forma verdaderamente efectiva, consideraron académicos y expertos en la materia. Nada claro. La Fiscalía General de la República deberá presentar la acusación en contra de los veteranos y excombatientes señalados de planificar atentados terroristas para la toma de posesión presidencial del 2024, luego de que este domingo 14 de junio venció el plazo de la tercera prórroga decretada por el Tribunal Primero contra el Crimen Organizado. Y Estados Unidos e Irán anunciaron ayer un acuerdo para poner fin a la guerra que enfrentó a ambos países durante más de 100 días y que provocó fuertes tensiones geopolíticas, además de alteraciones en el mercado enérgico internacional. El acuerdo contempla la reapertura inmediata del Estrecho de Hormuz, una de las rutas marítimas más importantes del mundo para el transporte de petróleo, así como el levantamiento de restricciones marítimas impuestas durante el conflicto. 3:57 ya en el Ritmo Guanaco. Sigamos recordando buenas épocas de la música salvadoreña. 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
4: Saludos a Michael y Alexandra. Ahí disfrutando el Ritmo Guanaco con la licenciada.

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0: 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Sigamos recordando buenas épocas de la música salvadoreña, señores, porque hoy es lunes.
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0: podamos ver en este segundo tiempo a Romelu Lukaku.
1: Sí.
0: Y yo me imagino debe estar con unas ganas, después de lo que sucedió en el 2022 y todo lo que le ha sucedido en cuanto a lesiones sobre todo, ¿no?
1: Esa cantidad de ocasiones que falló en Qatar fue impresionante, por eso yo creo que Romelu Lukaku, que tampoco viene en su mejor...
2: Ya salen los jugadores al campo para iniciar la segunda parte. Bélgica, Egipto, pierde Bélgica 1-0 contra Egipto. Más adelante las notas deportivas. Seguimos recordando buenas épocas de la música salvadoreña. Sí, recordando. Eso. Llámame. ¿Quién es? Está Chivo. Espíritu Libre, 4-7, buenas tardes.

0: 4:10 en el ritmo guanaco. Saludos, doctor Martínez. Ahí lo vi. Sigamos recordando.
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0: 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Los tacuacines de Oriente.
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0: Complaciendo al negro Blas, que tiene ganas de bailar, dice, hoy día lunes. Y que le comenzó la ley gitana.

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1: ...4:25 ya en el Ritmo Guanaco en este lunes 15 de junio.
2: ¡Eso!
1: Recordando buenas épocas de la música salvadoreña, buenas tardes.

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2: Las 4:31 en el Ritmo Guanaco en este hoy lunes 15 de junio del 2026. Empató Lukaku. Tuvo que entrar Lukaku, ¿eh? ¿Cuántos años tiene Lukaku ya? Empató Bélgica 1-1. 33 años, no, está bien todavía. Todavía la puede hacer. 33 años. Empata Egipto con Bélgica 1-1 en estos momentos en el Mundial. ¡Tum! 617-750-7793, mi teléfono, 617-750-7793. 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
2: Hey, le cuento en notas deportivas, la Copa Mundial del 2026 ya registró su primer cambio de entrenador. Sí, fue votado. La Federación Tunecina de Fútbol decidió destituir a Sabri Lamouchi pocas horas después de la contundente derrota por 5-1 frente a Suecia en el debut del Grupo F. El lateral izquierdo español Marc Cucurella jugará en el Real Madrid las próximas 6 temporadas al haber alcanzado un acuerdo con el Chelsea inglés, donde ha jugado las últimas 4 campañas, según anunció hoy el club merengue. El futbolista Rafa Mir ha sido condenado a 8 años y medio de prisión por un delito de agresión sexual y otro de lesiones, según informó hoy el Tribunal Supremo de Justicia de la Comunidad Valenciana, este de España. Segundo acusado, también futbolista y amigo de Mir, Pablo Jara, ha sido condenado a 2 años de prisión por los delitos de agresión sexual contra la integridad moral y lesiones leves. Los resultados desde el viernes, ¿verdad? Sí, desde el viernes, porque aquí estuvimos viernes en la tarde. Bueno, el de Canadá con Bosnia sí lo supimos, 1-1. Estados Unidos le ganó 4-1 a Paraguay. Buen inicio, Estados Unidos. Ya el sábado, Qatar empató 1-1 con Suiza. Brasil nada más solo pudo empatar 1-1 con Marruecos. Buen partido ahí en New Jersey. Haití le hizo la fuerza ahí, solo recibió un gol contra Escocia. Perdió 1-0 Haití aquí en el estadio Gillette, en el estadio de Boston. Ese. Ya el domingo, 5 partidos que comenzaron a las 12 de la medianoche. Comenzó Australia, le ganó a Turquía 2-0. Alemania goleó a Curazao 7-1. Holanda 2-2 con Japón. Costa de Marfil le ganó 1-0 a Ecuador. ¿Qué le pasó a Ecuador? Y Suecia ganó 5-1 a Túnez. Por eso, pues, votaron al técnico de Túnez. Hoy temprano, el Super... La Super España no pudo hacer nada contra Cabo Verde, ¿eh? Se le cerró Cabo Verde y no hubo ni que metieran a quien metieran, pues. No pudieron abrir la portería de Cabo Verde. 0-0 hoy. España, Cabo Verde. Bélgica empató 1-1. Sí, hace poco empató al 69. Lukaku. El gol del empate. Van en el minuto 75. Más tarde a las 6, Arabia Saudita contra Uruguay. Va a estar bueno este partido. Y a las 9 de la noche, Irán contra Nueva Zelanda. Más adelante estaremos esperando a ver si llega Chico por ahí. ¿Ha tenido algún inconveniente? Mientras tanto, le damos a la música. Démosle a la música, recordando buenas épocas de la música salvadoreña en el Ritmo Guanaco hasta las 5:30 de la tarde.
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0: Estamos viendo buenas selecciones, ¿verdad? Por lo menos le están saliendo los partidos. Egipto 1, Bélgica 1, terminando ya. Ya los últimos segundos.
1: García está.
0: Vamos a oírlo.
1: Acaba de llegar el centro, la pelota al área. Courtois que se queda. Primero la había desviado. Mejere. Se quedó bien con la pelota ante la llegada de Abdelkarim.
2: Mucha personalidad de este chico. Solo 18 años, pero no le impuso el escenario su debut en la Copa del Mundo.
1: Pelotazo demasiado largo. No llegó Fernández Pardo, será saque de meta.
0: Ya.
1: Se cumplen los 5 minutos, señoras y señores, final del partido.
0: Termina.
1: Empatado.
0: Empató Bélgica, Egipto.
1: Las selecciones de Egipto y de Bélgica.
0: 1-1.
1: Partido 1-1. De ida y vuelta.
0: Un partido más, dos esta noche. Se viene Arabia Saudita, Uruguay a las 6, a las 9, Irán, Nueva Zelanda. Ya volvemos.
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1: Y a las 5 de la tarde, 3 minutos 5:04 ya en el Ritmo Guanaco en este lunes 15 de junio del 2026. Hoy recordando buenas épocas de la música salvadoreña, pero también estamos en el modo mundial. ¿Y cómo es el modo mundial? Pues así. Que acaba de terminar el segundo partido de hoy. Bélgica empató 1-1. Dos empates hoy. Hoy temprano la Super España empató 0-0 con Cabo Verde.
2: Llegó la hora, el mundo entero ya se preparó.
1: Tremendo equipo, ¿eh?
2: Una misión.
1: Él le paró atrás y
2: dejarlo todo.
1: Por más que metieran a quien metieran.
2: En el corazón.
1: España no pudo abrir la portería. Y Bélgica empató 1-1 con Egipto. A las 6, Saudi Arabia. Arabia Saudita contra Uruguay. Partido bueno para ver, ¿eh? A las 9, Irán contra Nueva Zelanda. Así que vamos a seguir viendo mundial. Modo mundial. Es lunes 15 de junio del 2026. La temperatura está marcando 81 grados Fahrenheit, 27 Celsius. Mayormente nublado. Se espera temperatura mínima de 59 esta noche. Fresquita, ¿eh? Máxima de 82, mañana soleado. Mínima de 60, nublado. Parcialmente soleado para el miércoles, ombliguito de la semana. Máxima de 83 grados Fahrenheit. Mínima de 62 en la noche, parcialmente nublado. Y luego mínima posibilidad de lluvia en un 30%. Se espera lluvia para el jueves, 60% las posibilidades, alta temperatura en 83, mínima de 67 en la noche con 30% de posibilidades de lluvia. Que caiga lluvia, pues no sé, pero va a estar buena la temperatura ya. 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Marito Rivera y su grupo Bravo, recordando buenas épocas de la música salvadoreña. Vivo sin ti. 511 en el ritmo guanaco. Buenas tardes.

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4: Recordamos buenas épocas de la música salvadoreña desde Sonsonate, de Osvaldo González. Coco. La mejor. Son la mejor, mamacita.

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0: Regreso mañana y a las 3:30. Hey, no importa la situación, la crisis, la enfermedad, el problema más grande que estés pasando en tu vida, tranquilo, ponerle las manos de Dios, confía en Él y espera, Él te va a ayudar en el momento de decir lo mejor para vos. Y sabes otra cosa, que Dios te ama tal y como sos, así como sos, Dios te ama. Nadie te puede amar como Dios te ama, ¿eh? Nadie, es un amor incondicional, de verdad, te lo puedo asegurar. Que Dios me los bendiga, feliz tarde y a seguir viendo fútbol del Mundial. Arabia Saudita, Uruguay a las 6:00 p.m. y a las 9:00 Irán contra Nueva Zelanda. ¿Mañana? Pues mañana será mañana. Y veremos otros partidos. Francia, Senegal a las 3:00, a las 6:00 Irak, Noruega y a las 9:00 Argentina contra Argelia. Me voy con la San Vicente. Hasta mañana. Vaya, váyase por la sombrita, pues. Salud. 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
5: Muchísimas gracias por continuar aquí conmigo, aquí en Mente al Desnudo con tu psicólogo y sexólogo de confianza, Iván O'Farrell. Y mira, si vas llegando tarde pero seguro, por ahí dicen, tarde pero seguro, tarde pero sin sueño. Si te perdiste la primera parte y estás en la 1600 AM escuchándonos, pues bueno, sabes que nos puedes encontrar en todas las plataformas de podcast y también en YouTube. Así es que por favor recuerda darle like, comentar, compartir y sobre todo activar la campanita tilín tilín para que te digan cuando hay un nuevo episodio de Mente al Desnudo. Y bueno, también es cierto que si no sabes dónde encontrar los links, pues te digo dónde, en www.ivanofarrell.com y también por WhatsApp. Envíame un WhatsApp al 857-243-8289 y ahí vamos a estar en contacto, ahí vamos a escucharnos de así, one on one, de frente, así, porque pues así es como nos entendemos, así es como nos gusta platicar a ti y a mí. Y te cuento. ¿Qué te digo? ¿Es melón o es sandía? La vieja de todos los días. Esa es una canción que yo me aprendí desde niño. Ya tiene un montón de tiempo, ¿eh? Pero te cuento, te digo, y que tú sabes, y que quizá te ha pasado, espero que a las nuevas generaciones no les ocurra. Pero yo sé que a ti o a mí quizá ya nos pasó, o por lo menos conocemos a alguien que crees, manita chula, que se volvió bien adicto al mugroso o a la mugrosa que lo o la trata mal. Y tú lo sabes. A ver, a ti te estoy hablando. A ti que sabes que ese mugroso, esa mugrosa, te trata mal y ahí estás, mira, duro y duro y duro y duro. Te ignora, te confunde, te deja en visto. Tú le dices, pues voy a terminar contigo. Y te dice, ah, bueno. Y te hace sentir peor. Ahí es la patada del burro en el hígado. Y por supuesto, te hace sentir inseguro, te hace sentir insegura. Pero ¿qué crees? Ahí vas otra vez de migajero, de migajera. De agachón, de agachona. Vas. Y tú no te puedes ir. Pero te voy a preguntar algo. Acá entre nos, acá entre tú y yo, ¿por qué te aferras más a quien peor te trata? Yo te voy a decir algo, manito. Voy a decir algo, manita chula. Eso no es amor. Eso, como ya te dije, es una adicción emocional. Y es que seguramente tú piensas o has pensado, ay, mi amorcito expresa su amor de forma diferente. Y no es tan expresivo, no es tan expresiva, pero sí me ama, sí me ama. A ver, no expresa su amor, o más bien expresa su amor de forma diferente. ¿Diferente que quién? ¿Diferente que qué? Hijo, hija de mi vida, si tú necesitas un hombre o una mujer que te exprese de un amor así fuerte, fugaz, intenso, bueno, pues eso es lo que tú necesitas. Hay quien no les gustan las pruebas de amor, ni que los estén abrazando ni besando, bueno, pues entonces la pareja que tienes ahorita con el otro que no le gusta que le den pruebas de amor, pueden hacer un buen match. Pero si tú andas sufriendo y llorando como la muñeca fea ahí por los rincones, porque ay, no me abraza, ay, no me besa, ay, no me dice te amo cada 5 minutos, pues también estás buscando validación y aceptación. Y si lo estás buscando, todo, esas dos, la validación y la aceptación, y el que te den el ok en todo, y cuánto te amo, cuánto te quiero, vida mía, pues vete a escuchar el podcast de la semana anterior. ¿Por qué lo estás buscando? Y estoy seguro que muchas veces has pensado, si me esfuerzo un poquito más en la relación, todo va a cambiar, todo va a ser diferente, y ándele en el hocico que te vuelven a dar, que por más que cambies, pues la situación no cambia. Pero también has pensado, no, más bien lo has sentido, no me digas que no, te estoy viendo, era manta. Te estoy viendo acá de frente tuyo, ya sabes que entre tú y yo, no más las netas. Y yo sé que tú has pensado que no lo puedes dejar ir y que no la puedas dejar ir, que no la puedes dejar ir. Mira, yo tengo un familiar, ay, Diosito santo, dicen que no se habla ni de los muertos ni de los ausentes, pero ya ni modo, perdónenme ustedes por esta ocasión. Este familiar mío andaba con una señora muy bonita, muy guapa, ella muy bien, muy, muy elegante, muy todo. Pero pues no nada más andaba con mi familiar, andaba con varios otros. Y sabíamos, pero mi familiar decía, así sea la más titapú. Y repítanlo muchas veces, titapú, ya saben, ¿no? Yo así la quiero. Y pues sí es cierto. O sea, sí es cierto. Y él decía, pues no la puedo dejar ir. Pero definitivamente. Ah, pero te cuento, ¿qué crees? Él sí vivía feliz. Él sí vivía contento. Él sabía su situación. Él sabía qué onda. Él sabía que daba dinero. Y a él no le importaba, no le hacía un problema. La pasaban de lo lindo, de lo fantástico, y está bien, ahí no hay problema. Pero si tú le andas chillando al mugroso, a la mugrosa, que te trata mal, y no la puedes dejar ir, entonces eso no es un amor saludable. Hay que diferenciar, mira, el amor sano te da estabilidad. Y aquí te puedo decir que mi familiar tenía un amor sano, porque lo vivía y lo disfrutaba y la pasaba de lo lindo, y la muchacha pues tenía lo que quería y gastaba lo que quería. Y no había engaño, ¿eh? No había engaño entre ellos dos. Aquí sabían que era un acuerdo económico, a pesar de vivir juntos. Sabían que era un acuerdo económico y que la muchacha tenía que pagar con cariñitos todo esto. Y formaron una familia. ¿Y qué crees? Ahí tú te voy a contar el chisme. Aquí se aplicó hasta que la muerte los separó, fíjate. Y nadie se quejó, ninguno de ellos dos. Y ahí sí que vivieron felices para siempre, o hasta que la vida dio. Ahí hay un amor sano, porque no hay mentiras. Sin embargo, el enganche tóxico es así como de mucha intensidad, te provoca mucha ansiedad. Entonces ahí sabes que la relación no está bien. Es decir, si te da paz, es amor. Si te da ansiedad, es apego ansioso. Y hemos hablado muchas veces de eso, manito chulo, manita chula. Ya hemos hablado un montón acerca de esto. En otras palabras, fíjate, el mugroso, la mugrosa, te está aplicando algo que se llama condicionamiento operante. Esta persona que de repente te da amor, pero que de repente no, pero que un día te pone por las nubes y otro día ni siquiera existes, y te mantiene en esta montaña rusa de emociones, te está aplicando algo que se llama condicionamiento operante. Y desde el condicionamiento operante de Skinner, cuando una persona te trata mal, pero a veces te da afecto, atención o validación, se crea un refuerzo intermitente. Este tipo de refuerzo es el más poderoso porque hace que sigas intentando, porque nunca sabes cuándo vendrá lo bueno. Fíjate, este refuerzo hace que tú intentes e intentes e intentes e intentes, porque dices, ¿qué tal si ahora sí ya viene? ¿Qué tal si ahora sí el cambio? ¿Qué tal si ahora sí ya iba a cambiar? Y yo por tonta, por retonto, lo dejé ir, la dejé ir. Te lo voy a poner en términos simples, porque yo sé que tu mamá ya te ha dicho muchas veces, déjale estúpido al idiota ese bueno para nada, nada que veriento. Yo sé que tus amigas también te lo han dicho, pero tú ahí vas necia y necia, o necio y necio. Entonces yo te lo voy a poner en términos más simples, pero acá bien pipi is nice. Fíjate, el cerebro aprende, aguanta lo malo, el cerebro te dice, aguanta lo malo, porque a veces llega lo bueno. Y esto puede generar un enganche emocional muy fuerte, incluso en relaciones dañinas. En otras palabras, cuando no sabes cuándo vendrá lo bueno, te obsesionas. Más así con que lo esperas de ahora sí, ahí viene. Y ahora sí, te ha pasado que cuando, híjole, esto le pasa más a los guapos, a las bonitas, que dicen, nadie me merece. Yo de estas pulgas no brincan en cualquier petate o metate, como sea que se diga. Pero cuando un feo les hace lo que ellos consideran feo, ¿verdad? Les hace así como que, no, tú hazte para allá. Se obsesionan con él o con ella porque dicen, ¿cómo crees? Así. Pero el cerebro, como te digo, se obsesiona también en cuándo va a llegar lo bueno. Por eso este tipo de vínculo te engancha tanto. No porque sea sano, no porque sea profundo, sino porque tu cerebro queda atrapado esperando la próxima recompensa emocional. Tu cerebro está esperando a que llegue eso. Pinche cerebro migajero. Fíjate, desde ahí que empezamos. Cerebro migajero. Te anda hackeando. Y se anda esperando a que la próxima recompensa emocional vuelva. Y es el mismo mecanismo que ocurre, fíjate, en relaciones inestables. Porque fíjate, te cuento rapidísimo. ¿Qué hace el mugroso a la mugrosa? Te lastima. Así emocionalmente. Te dice hartas cosas bien feas. No valora que tú le preparaste sus quesadillas, sus pupusas, su elote con chile. No lo agradece. Dice, ¿cómo está mi amor? ¿Cómo estuvo la quema? Pues ay, más o menos. Está buena. Se aleja, incluso hasta viviendo contigo, se aleja, ni te toma en cuenta y está en su teléfono ahí aplastado, aplastada y ni te toma en cuenta. Pero un día de repente llega, tú aquí limpiando los trastes y yo así, ay, soy la que lavo, soy la que plancho, soy, o él, soy el que trabaja 20,000 horas. Ok, pero un día de repente se acerca por atrás y te dice, ¿qué onda, mi amor hermoso, pechocha? Véngase para acá. Y tú sientes que se te caen los calzones. Sientes requete bonito. Te da cariño y mira, ahí vas tú, pum, ya cayó y volviste a caer. Esto intensifica el apego. ¿Sabes dónde también te hacen esto? En los casinos. En los casinos has visto gente que ahora sí ya viene la buena. Y ahora sí ya viene la buena. Pues es el cerebro diciéndote, acostumbrándose a esto. Una persona que está apegada a este tipo de juegos está seguramente apegada a este tipo de relaciones en las redes sociales. Ahora sí, ya viene el video que va a pegar. Ahora sí, ya viene mi like. Ahora sí, ya viene el comentario. Y por supuesto, también ocurre lo mismo en las adicciones. Tu cerebro piensa, si aguanto un poco más, viene o vuelve lo bueno. Y te voy a decir rapidísimo, unas señales para que tú identifiques si estás o no en este patrón. Fíjate nada más. O en este ciclo. piensas más en lo bueno que en lo malo. Sabes que hay cosas malas, te hieren, te lastiman. Tú sabes que algo ahí no está funcionando, pero tratas de pensar más en lo bueno que en lo malo. A ver, ahí ve anotando. Justificas conductas claras. Te digo, ay, es que no expresa su amor como todos, pero yo lo necesito. Pero y ahí estás llorando con la muñeca fea y quejándote con medio mundo. No me quiere, no me abraza, no me besa. No, ah, pues es que también estás justificando conductas bien claras. Te cuesta irte, o sea, es otro punto. Te cuesta irte aunque sabes que no estás bien ahí, pero ahí quieres estar. Y sobre todo, te sientes constantemente en una montaña rusa emocional. ¿Qué viene hoy? Le voy a preparar su sopita, la que más le gusta. A ver si esta vez me da un besito. Y a ver si esta vez lo agradece. Y ahí vuelves otra vez. A ver, ¿te identificaste en cualquiera de estas cosas? Y si bien es cierto que el cerebro es el que te está jugando esta mala pasada, también es tu obligación identificarlo para hackear o remapear o reconectar el cerebro. Y eso te lo voy a decir cómo hacerlo ahorita en un momentito más en los Psycho Tools. Pero antes de eso, me gustaría recomendarte una película que se llama 500 Days of Summer. Esta película es del 2009, protagonizada por Joseph Gordon y Zoe Deschanel o Deschanel. Y 500 Days of Summer es una comedia romántica poco convencional que rompe con la narrativa clásica del género al advertir desde el inicio que esta no es una historia de amor. La película sigue a Tom Hansen, un joven que idealiza el amor y que cree haber encontrado a la indicada, así como tú, que pensaste que ya encontraste al mero mero o a la mera buena y al final... Pues no sucedió, pues aquí también a este le pasó. Él pensó, ya encontré a la indicada en Summer Finn, una mujer que no comparte su visión romántica. A través de una estructura no lineal, el filme reconstruye los momentos clave de la relación, alterando entre los días felices y el deterioro emocional, lo que permite al espectador experimentar la misma confusión y sesgo que vive la protagonista. Uno de los mayores aciertos de la película es su exploración de la idealización. Tom no se enamora tanto de Summer como de la versión que él mismo construye de ella. La narrativa evidencia cómo selecciona recuerdos, ignora señales claras y reinterpreta la realidad para sostener su fantasía. Y eso es lo que nos pasa a muchos, y lo que seguramente te está pasando a ti. Tú te formaste una historia de esta persona de la que estás enamorada o enamorado, y tú te estás contando tu propia película. Te estás contando tus propias escenas. Tú mismo pusiste estas expectativas que evidentemente él o ella pues no están cumpliendo. En esta película, en términos formales, destaca por su estilo visual creativo y su uso del montaje para contrastar expectativas versus realidad. Una de las escenas más emblemáticas del filme es este recurso, no solo aporta dinamismo, sino que refuerza el mensaje central. Muchas relaciones fallan no por falta de momentos buenos, sino por la distancia entre lo que una persona espera y lo que realmente está ocurriendo. Y es que es eso, manito chulo, manita chula. El asunto aquí, lo que viene y nos viene a romper el eje, es lo que realmente estamos esperando. Lo que nosotros mismos nos contamos. Lo que nosotros nos dijimos que iba a suceder. Nosotros mismos nos vendimos una película bonita de esa relación y de esa persona. Y no queremos derrotarnos y decir, me equivoqué, elegí mal. Esa persona que está a tu lado no es que sea una mala persona, es que simplemente no hace match contigo. pero podrá hacer match con alguien más, así como tú puedes hacer match con cualquier otra persona. Para ahí se han aferrado los dos. Te recomiendo muchísimo esta película, 500 Days of Summer. Creo, si no me equivoco, creo que está en Hulu o está en, pues creo que en Peacock. Pero yo te la voy a dejar en las redes sociales para que lo vayas a ver. Y ahora sí, ¿quieres tú dejar de ser adicto o adicta a ese tipo de personas? Bueno, pues, ¿qué te parece si nos vamos a los Psycho Tools?

0: ¿Qué vas a hacer? Elimina el contacto que mantiene la adicción. A ver, ya decidiste que no es lo tuyo. Ya hubo esa derrota, porque si te tienes que... No hay otra forma. Aquí sí hay que entrarle a los chingadazos de frente. Así, de frente y con todo. No me gusta lo que estoy viviendo. Ya intenté demasiado y esto no cambia. Y no vayas hacia atrás de, ay, ya me trató bonito, ay, ya me mandó mensaje, la voy a perdonar. No. Elimina el contacto que mantiene la adicción. Mensajes, redes sociales, llamadas. ¿Y cómo lo vas a aplicar? Bien sencillo. Bloquear o silenciar temporalmente. Evitar revisar sus redes sociales. Deja de ser un stalker. Es decir, vas a poner contacto cero. Muchas personas dicen, ay, bueno, yo ya terminé, pero tengo contacto con la mamá, con la hermana, con la cuñada, con los mismos amigos, con los de él. Pues es que toda la información te va a llegar, manito, manita chula. Tú también estás viendo. Pero ¿ves por qué te digo como te digo? Pues no, aléjate de todo eso un rato, sanéate tú también, ayúdate, ayúdame a ayudarte, porque si no, ¿cómo le hacemos? Eso te va a funcionar. Porque sin ese estímulo, el cerebro deja de anticipar la recompensa. Es el primer paso para desenganchar el sistema y poder acabar con este círculo vicioso, pues, que ya tenías.
1: Número 4.
0: Escribe realmente lo que pasa en la relación. No lo que esperas, ¿eh? No lo que esperas que pase, lo que pasa. Divídelo en dos columnas. Lo que hace, lo que esta persona te hace y cómo te hace sentir. Si quieres intercambiarlo para tomar una decisión, bueno, entonces puedes empezar por este punto también, se vale. Si quieres, primero haz tu lista. ¿Qué te hace? La columna A, lo que te hace. La columna B, cómo te hace sentir. Y léelo cuando quieras tomar la decisión, pero sobre todo si haces esta lista después, léelo cuando tengas ganas de volver, cuando tengas ganas de otorgarle esta nueva oportunidad, léelo para que tú sepas dónde no quieres volver a estar. Eso te va a funcionar porque contrarresta la idealización y vuelve claridad cuando la emoción distorsiona, porque si le das rienda suelta a la emoción, hijo, te vas a ir pero como chancludo en tobogán y te vas a dar un golpe. Entonces no dejes que la emoción te gane, manito chulo, manita chula.
1: Número 3.
0: Aquí identifica tu gancho emocional. ¿Qué vas a hacer? Detecta qué necesidad interna te mantiene ahí. A ver, pero vamos a hablar netas. Así como hablamos tú y yo, a calzón quitado, a pecho descubierto. A ver, dime una cosa. Dime la verdad. ¿Qué te mantiene ahí? Sé honesta, sé honesto. ¿Qué te mantiene ahí? ¿Dinero? ¿Echas buena pata descalza con él o con ella? ¿Haces el ya sabes, la sabrosura muy sabrosura? ¿Y entonces sientes que no vas a encontrar a alguien más? ¿Te da estabilidad? A ver, ¿qué? ¿Pero qué? Dime la verdad. Anótalo también ahí. Identifica tu gancho emocional. Pregúntate también, ¿busco validación? ¿Tengo miedo a estar solo, estar sola? ¿Estoy intentando ganarme el amor? Cuando tú te hablas la neta, cuando tú te hablas verdades, cuando entiendes el para qué, dejas de confundirlo con amor y empiezas a trabajar de raíz. Aquí se requiere valor, se requiere esfuerzo, dedicación, romperse uno mismo, sacar, quitar las máscaras y dejarlas a un lado. Aquí es de valientes. Si tú quieres, yo voy contigo. Si no quieres, pues síguele. Y cuando quieras, pues vienes y me dices, que aquí, mira, juntos trabajamos. Pero que conste que hubo alguien que sí te dijo cómo identificarlo y qué hacerlo. Si el mugroso o la mugrosa te siguen haciendo su

0: sufrir, eso ya es asunto tuyo, pero también acéptalo. También di, quiero esto, y ya deja de estarte haciendo la vida imposible. Y estarle haciendo también la vida imposible al otro, porque si no le haces la vida imposible a ti, a él, a los chamacos, a los familiares, y eso se vuelve un despelote, manito. Se vuelve un despelote, manita. Y pues así no nos entendemos. Así no nos entendemos como la maruja. Y si no saben qué es la maruja, es un video viejo donde una señora llama a los telejuegos allá en España. Se llama Maruja y la maruja no entendía nada de lo que le estaban hablando. Búsquenla en TikTok.
1: Número 2.
0: Sustituye la recompensa. Mira, aquí vas a reemplazar la fuente emocional que te daba, obviamente que te daba esa persona. ¿Y qué vas a hacer? Vas a generar actividades que te generen dopamina saludable. Ya sé que no te gusta, somos de los mismos, no me vas a engañar. No te gusta ir al gym, no te gusta hacer ejercicio. ¿Prefieres una hamburguesa? Yo también, pero tenemos que hacer ejercicio, manito, manita chula. Vámonos todos al gym juntos. Vente, yo te acompaño. Vámonos al gym, porque esto va a crear dopamina saludable. Socializa con gente segura. Que si no tienes con quién juntarte, échame un WhatsApp. Nos vamos juntos a ver a dónde, a socializar. Y empieza a crear proyectos personales, ¿qué quieres hacer de aquí a un año, de aquí a 5, de aquí a 10? Y no importa que a lo mejor en un año quieras cambiarlos, está bien tener nuevos proyectos, porque todo cambia, no eres el mismo, no eres la misma de toda la vida, entonces está bien, tú síguele echando ganas, ¿va?
1: Número 1.
0: La regla de los 30 días, ¿qué vas a hacer? Comprometerte a no contactar ni responder durante 30 días al mugroso o a la mugrosa. Le dices, detente, mugrosa. No te quiero hablar. Define fecha de inicio y la fecha de caducidad. Pues ahí la vamos, 30 días, pero si se puede más, pues más. Si rompes la regla, pues reinicias. Apóyate en alguien de confianza. Eso te va a funcionar porque romper el ciclo de dependencia al hacer esta acción permite que la intensidad emocional baje lo suficiente para pensar con claridad. Y ahora sí, manitos chulos, me tengo que ir. Fue un gusto enorme poder estar un podcast más contigo. En verdad que tú me haces la vida feliz. Muchísimas gracias por estar aquí y tenemos una cita la próxima semana. Un besote. Antes de eso, recuerda enviarme WhatsApp al 857-243-8289 y seguirme en todas las plataformas. 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Ahora sí, vámonos. Nos vemos la próxima semana. Nos escuchamos la próxima semana. Un besote. Bye, bye.
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